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2: Ale, ahí estuvieron escuchando a Morat con esta rola. Y oigan, pues con esta canción les quiero decir que hay momentos en los que la vida te mueve un... Sí, te mueve el piso un poquito, ¿no? Te cambia los planes, te saca de la rutina, te dice, ándale, ahora toca por acá. Y les quiero confesar que cuando tomé esta decisión, al principio uno dice, espérate, yo estaba muy cómoda, ¿no? Pero después entiendes que quizá necesitabas ese movimiento, ¿sí? Porque hay cosas que son... Solamente descubrimos cuando nos estamos, pues sí, cuando no, nos estamos atravesando a salir a lo desconocido, a salir de lo conocido y a ver algo nuevo, ¿no? Así que últimamente he pensado mucho eso. Qué bonito no saber exactamente qué sigue, pero tener muchas ganas de descubrirlo vale muchísimo la pena. Y es que les quiero decir que... Pues a veces pensamos que tener éxito significa pues llegar a un lugar, ¿no? Y quedarnos ahí para siempre, pero no, el éxito también puede ser reconocer. Ya aprendí muchísimo aquí, ahora quiero aprender algo diferente. ¿Cambiar? Les quiero decir que cambiar no significa que, no sé, que algo esté mal, no, significa que nosotros también podemos estar cambiando, ¿no? Y si tus sueños crecen contigo, probablemente llegará un momento en el que necesitas buscar nuevos espacios para cumplirlos. Y eso fue, pues, lo que me pasó a mí. Y ¿saben qué cosa extraña me emociona? Volver a sentir nervios, ¿no? Esos nervios de llegar a un lugar nuevo, de conocer personas, de enfrentarte a algo que todavía no dominas. Porque cuando llevas tiempo haciendo algo, llega un momento en el que ya conoces perfectamente la rutina. Y ahora quiero volver a sentir esas maripositas de decir, ¿qué va a pasar, no? ¿Qué va a pasar en este momento? Porque normalmente, después de esos nervios, vienen historias increíbles. Y es que sí, me llevo historias increíbles aquí. Aquí en Exa Morelia, en Exa 89.3. Y cuando alguien deja un lugar, normalmente recoge sus cosas. Pero las cosas más importantes que yo me llevo de aquí, de Exa, pues no las puedo guardar en una caja, no. ¿Cómo guardas una carcajada? ¿Cómo empacas una conversación? ¿Cómo metes en una bolsa todos los nervios antes de una entrevista, no? ¿Cómo te llevas el recuerdo de una canción sonando mientras estabas ahí en cabina? Que eso sí, me encanta la música que pone nuestro queridísimo profe Jürgen, ¿eh? Me encanta. Eso se viene conmigo de otra manera, se queda en la memoria. Y esas cosas son las que realmente importan en este momento. Así que dime tú, ¿qué harías si supieras que te va a salir todo bien, ¿eh? Te pregunto. Esta pregunta quiero que me la respondan. ¿Cambiarías de trabajo como yo? ¿Empezarías un negocio? ¿Harían ese viaje? ¿Intentarían ese proyecto? ¿Se atreverían a hacer algo que llevan años posponiendo? Porque muchas veces no nos falta un sueño, ¿eh? Nos falta dejar de imaginar todas las cosas que podrían salir mal. Pero da nervios, pero todo se puede en esta vida. Hay algo que tengo clarísimo. Yo no quiero vivir pensando que aquellos fueron los mejores años. No, ¿eh? Quiero llegar a cada nueva etapa pensando, a ver, ahora sorpréndeme, sí, porque todavía me faltan días increíbles que no conozco, personas que no conozco tampoco, lugares que no conozco, proyectos que ni siquiera sé que existen, y eso me da muchísima ilusión, demasiada. Así que quiero que me acompañen durante esta travesía, quiero que me sigan ahí a través de redes sociales, porque vamos a estar, pues, hablando muchas cosas por ahí, así que me puse a pensar algo en este día que es nuestro último programa. Probablemente dentro de 5 años, sí, dentro de 5 o 10 años voy a recordar este día. Voy a recordar este día y voy a saber cosas que hoy todavía no sé. Voy a saber qué pasó después o qué oportunidades llegaron, ¿eh? ¿Dónde terminé? Puede ser, ¿qué decisiones tomé? Y me encanta poder regresar mentalmente a este momento y decirle a la Paola que está aquí, tranquila, no tenías idea de todo lo bonito que venía en este momento, así que estamos nerviosas, claro que sí, porque en la vida hay que ponerse en nerviosos, pero vamos con todo, ¿no? Así que díganme, ¿cuántas veces hemos dicho, cuando esté listo, lo hago? ¿Cuántas veces? Por acá Roberto lo ha dicho. Cuando esté listo lo hago, ¿no? El problema es que muchas veces ese momento nunca llega, ¿sí? Nunca estás 100% preparado para cambiar de trabajo, para empezar, para comenzar un proyecto, para hacer algo completamente diferente. A veces tienes que hacerlo con miedo, eso sí, con dudas, con muchos nervios y aprender mientras avanzas. Yo creo que ser valiente no significa no tener miedo, significa tener miedo y aún así moverte de ese lugar, que eso es lo más valioso. Así que esto puede sonar rarísimo, pero quiero volver a ser principiante en algo. Quiero volver a preguntar, ¿y esto cómo funciona? Llegar a lo nuevo y decir, ¿y esto cómo funciona? O quiero volver a aprender, quiero volver a equivocarme y quiero volver a sentir esa emoción de lograr algo por primera vez. Porque cuando dejamos de aprender cosas nuevas, la vida se vuelve demasiado predecible. Y yo todavía quiero sorprenderme muchísimo, por eso tomamos esta decisión. Por ejemplo, acá, la terminación 0725, Oscar Canales dice, no, ¿por qué? Oscar Canales, sígueme en redes sociales. Ahí sabrás todo, todo, absolutamente todo, Oscar Canales. Se te quiere, Oscar Canales. Muchísimas gracias por estar a escucharnos. Oigan, Oscar Canales nos hacía las dinámicas increíbles. O sea, unas imágenes del profe Jürgen, de mí, las velas que nos regaló Oscar Canales, de verdad, Oscar Canales, muchísimas gracias por esos accesos para que, pues, que nos regalaste para ir a ver ese partido, ¿no? Para ver ese partido del Atlético de Morelia, del Canario, que a ver si pica, ¿eh? A ver si pica, Oscar Canales. Dice Oscar Canales, éxito mi Pau en esta nueva etapa, bendiciones. Muchísimas gracias, Oscar Canales, se te agradece que estés ahí también al pendiente de nosotros. Ahora sí, le vas a reportar los deportes a nuestro queridísimo profe, ¿eh? Pero no te olvides, Oscar Canales, que tienes que escuchar, obviamente, todos los jueves al profe Jürgen. Sí, sábados y domingos, que viene con buena música. Ahí vamos a estar también en Chisme Potente, así que muchísimas gracias a cada uno por todos sus mensajes. Y oigan, cambié un poquito de tema, porque no quiero que nos pongamos tristes, nada de eso, no quiero que chillemos ni nada por el estilo, porque aquí no se valen lágrimas, ¿eh? Aquí no van. Quiero puras risas, quiero nada más puras risas. 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Así que con esto nos quedamos. 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Así que vámonos a seguir escuchando más música a través de ¿dónde? De la frecuencia naranja en EXA 89.3. Ya lo saben, soy Paola Timagen. No se les olvide, por favor, soy Paola Timagen. Y esto es Aquí Entre Nos, el último Aquí Entre Nos. ¡Épale!
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1: Y estamos de regreso, así como estamos de regreso, quiero invitarlos a uno de mis restaurantes favoritos, que de verdad se los recomiendo, que es el restaurante El Gratín, porque cada día hay diferentes y deliciosas opciones en el menú del día, o si ustedes lo prefieren, pueden ordenar a la carta. 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Así que mi gente, ahí está mi última recomendación de esta rica y deliciosa tarde, y les quiero decir que hay cosas que quiero dejar atrás. Miedos, dudas, inseguridades, pero hay otras que definitivamente quiero llevar conmigo, que son y seguirán siendo las ganas de comunicar, mi forma de ser, mis ocurrencias, mi risa, mi curiosidad, las ganas de conocer personas y principalmente las ganas de seguir intentando cosas, porque cambiar el lugar, pero no tiene por qué cambiar nuestra esencia, ¿eh? Cambiaré el lugar, pero jamás cambiaré nuestra esencia. Así que con eso nos quedamos y vámonos corriendo con una petición, sí, que nos acaban de pedir, que se llama Mi Error, Mi Fantasía, de Edith Márquez. Así que súbale la radio, éale.

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8: Y estamos de regreso, Exalovers, así como estamos de regreso, pues, ¿qué creen? ¿Qué creen? Vámonos precisamente con esta canción que nos recuerda muchísimo a mí y a Fernando Mancera. Claro que sí, la voy a poner antes de esta despedida. Así que ahí les va nuestra canción, que es Piso 21, Micro TDH TV. Así que súbele a la radio.

0: con esta canción de Piso 21, quiero decirles que ya llegó la hora de despedirnos, Exalovers. Antes de irme, quiero dejarles una última enseñanza, ¿eh? Hoy entendí algo muy bonito. La vida no solamente se trata de llegar, también se trata de saber disfrutar cada lugar por el que pasamos, ¿eh? Hay personas, trabajos, sueños y etapas que quizá no nos acompañan, que no nos acompañan toda la vida, pero eso no significa que haya sido menos importante, ¿eh? Cada lugar nos deja algo, una enseñanza, una persona, una historia, una versión diferente de nosotros mismos. Por eso, cuando algo bonito termine, no piensen solamente qué triste es que se acabó. Piensen qué afortunado fui de poder vivirlo. Hoy yo podría irme pensando en todo lo que voy a extrañar, pero prefiero irme pensando en todo lo que gané. Me llevo recuerdos, personas, aprendizajes, risas y muchísimas ganas de seguir creciendo, ¿eh? Y eso quiero dejarles a ustedes. Disfruten muchísimo donde están, pero nunca tengan miedo de seguir avanzando, porque agradecer lo que tienes y querer algo nuevo no se contradice. Puedes amar una etapa y aún así estar listo para la siguiente. Así que celebren sus comienzos, disfruten sus procesos, agradezcan sus finales y nunca pierdan la emoción por la que todavía pues no conocen, porque quizá esa sea una de las cosas más bonitas de estar vivos, ¿no? Siempre queda una nueva canción por escuchar, una nueva historia por contar y una nueva versión de nosotros por conocer. Así que Exalovers, ya lo saben, yo soy Paola Timagen, gracias por acompañarme, Exalovers, durante estos años. Hoy no me despido pensando que algo termina, ¿eh? Me voy pensando que qué bonito fue y qué emoción descubrir qué sigue. Y si hoy tengo que dejarles una frase matadora, como diría yo, sería que nunca nos dé tristeza cerrar un capítulo que nos hizo felices. Que nos dé emoción saber que todavía nos queda una historia por escribir, ¿eh? Y lo que sigue. Así que, Exalovers, muchísimas gracias a todas las personitas que nos estuvieron escuchando día tras día. Gracias a nuestro queridísimo profe Jürgen. Que ya llega a continuación con lo mejor de los 90s y los milenios. También a Roberto Piña le agradecemos, claro que sí, te vamos a extrañar, Piñita, también. A Marlene, que por ahí nos está escuchando, sí. A Edgarín también, que anda por ahí. A la señora Silvia, que también estuvo ahí al pendiente de nosotros. A Yaneli, claro que sí, a nuestra jefecita también, que ahí estuvo también al pendiente de todos nosotros. Así que muchísimas gracias por este capítulo de mi vida. Gracias, profe, yo le hago entrega de esta batuta de mi último programa, así que los amo, Exalovers. Saludos a mis papás, que siempre también estuvieron ahí pendiente. A Fernando Mancera, que día con día también estuvo escuchándonos. A todos. No acabaría por mandarles mensaje a todos, ¿eh? Así que, profe, ¿me da chance de despedirme con una última canción?
1: ¡Claro!
0: Así que nos vamos con esta canción de los Caligaris, La Razón. La Razón, así que con esta canción nos despedimos. Saludos a todas las personas que nos escucharon día con día. Los quiero mucho y los quiero ver triunfar. Y como dijo su ex, hasta aquí llegamos, chiquis. Chao, chao, chiqui babies. Hasta la vista, babies. ¡Mua!

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0: 7:03 en todas partes. 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
2: Siete de la tarde con 9 minutos aquí en la capital michoacana. ¿Cómo estás? Yo soy el Jürgen y me da mucho gusto recibirte a través de los micrófonos de EXA 89.3 para darte la bienvenida en esto que es Reconexión, lo mejor de los noventas y el nuevo milenio aquí a través de esta frecuencia. Le mando un saludo y un abrazo a mi buena amiga Pau Timagen. Se te desea siempre lo mejor, amiga, te quiero mucho. Y ya como dijo Yuri, siempre vendrán tiempos mejores. Ah, ¿verdad? Una frase retro que encaja para la ocasión. Todo el éxito, Pau, en tus próximas empresas. Y pues bueno, nos seguimos escuchando por acá. Ahora voy a decirles que el día de hoy estoy regalando una botella de mezcal. Bueno, no es mezcal, es crema de mezcal sabor pistache. ¿Por cortesía de quién? De Ojos Verdes. Ahí está, miren, se ve apetitosa, el color está divino, la botella está hermosísima. ¿Quieres ganarte esta botella? Ahí te va la dinámica, fíjate bien. Va a ser a través de WhatsApp, para que anotes el número 4431-035865. Vas a compartir una imagen con tu artista noventero favorito. Saca una captura de pantalla, así, lo que sea, lo que tengas de archivo. Busca en Google alguna imagen, lo que sea. Compárteme una imagen con tu artista noventero favorito y la frase: un brindis mezcalero por... y el nombre del artista que me estás compartiendo. Un brindis mezcalero por... y el nombre del artista cuya foto me estás compartiendo. 4431-035865. Llévate esta botella de crema de mezcal de pistache Ojos Verdes. Nosotros continuamos aquí en Reconexión y te voy a dejar ahora con un tema del dúo británico Eurythmics, que fue su sencillo principal del octavo álbum de estudio Peace del año 99. Y este sencillo, I Save the World Today, marcó el regreso musical de Annie Lennox y Dave Stewart tras casi 10 años de inactividad. Este tema se ubicó en el 11º lugar en el single chart británico. En su letra vemos reflejado la impotencia, la frustración frente a la violencia y todas las malas noticias que nos llegan a través de los medios de comunicación, noticieros y otro tipo de programas. La letra tiene un tono melancólico y contrasta con el estribillo esperanzador por encontrar la paz y el sentido de la vida. Estamos en Reconexión y te dejo con Eurythmics, I Save the World Today. Disfrútala. 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

0: Recién escuchamos The Animal Song, un éxito del dúo australiano Savage Garden del año 99, escrito para la banda sonora de la película The Other Sisters, como se llamaba en México, Aprendiendo a Vivir, y posteriormente se incluyó en su segundo álbum de estudio, Affirmation. La rola aborda el deseo de escapar del estrés y el aislamiento y la complejidad de la vida urbana. Si estás harto ya de la vida citadina, pues de pronto te quieres sentir como un animalito libre en el bosque, correr por la selva de la imaginación y recuperar tu autenticidad. Pues de eso habla The Animal Song del dúo australiano Savage Garden aquí en Reconexión. Recuerda, gánate una botella de crema de mezcal sabor pistache. Deliciosa, riquísima. No, hombre, me la estoy saboreando. Desde aquí la estoy viendo, me la estoy saboreando. Ojos Verdes nos regala esta botella de mezcal, sabor pistache, de crema de mezcal. Fíjate lo que tienes que hacer. Comparte una imagen con tu artista noventero favorito, acompañado de la frase, un brindis mezcalero por... y el nombre del artista que me estás compartiendo. Otra vez, va de nuez. Comparte una imagen con tu artista noventero favorito y la frase, un brindis mezcalero por... y el nombre de tu artista. 44-31-03-58-65. Vamos al corte comercial, pero regresamos aquí a Reconexión 89.3.
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0: de junio del año de 1998, Dime Que No, en la voz de Ricardo Arjona, primer sencillo de su álbum Sin Daños a Terceros, y con él alcanzó el puesto número 6 en la lista de Latin Songs y el número 3 en la Latin Pop Songs de Billboard. Arjona, ¿cuándo me gustaba Arjona? Era bueno Arjona, sí, lo acepto. Muy bien, me gustaba mucho. Muy bien. Vamos a recordarte que el día de hoy estamos regalando una deliciosa botella de crema de mezcal sabor pistache. Ojos verdes, piel canela. Ah, no, ese era ojos negros, ¿verdad? Botella de crema de mezcal sabor pistache, ojos verdes, deliciosa. ¿Cómo te la puedes ganar? Comparte una imagen con tu artista noventero favorito y la frase un brindis mezcalero por... y el nombre del artista. Aquí se pusieron creativos en una imagen, están compartiendo con una de las artistas favoritas, que es Cristina Aguilera. Otra foto, si es real, que es por ahí nuestro buen amigo Canales con Moenia. No tiene que ser editada como que estás con el artista, puedes subir la foto del puro artista y decirme un brindis mezcalero por... y el nombre del artista, claro, si la foto está creativa, pues sí, obviamente es algo mucho más bonito el diseño, ¿verdad? Así que 4431-03-5865, compárteme la imagen con tu artista noventero favorito con la frase, un brindis mezcalero por... y el nombre de tu artista. Vamos con más música, a continuación escucharemos al grupo español Olé Olé con esta rola que se llama La Chica Yeye, lanzada en el 90 con la interpretación de Marta Sánchez, que era el crush de muchos de nosotros. Ella era la vocalista pues principal de este grupo y sigue en activo. Esta versión revitalizó un clásico del rock en español, conectando nuevas generaciones con un tema originalmente lanzado en el año 65 para la actriz Conchita Velasco. ¿Se acuerdan? Esta adaptación modernizó el ritmo tradicional y combinó el pop de los 90 con arreglos bailables y energía y vibra noventera. La chica Yeye, Marta Sánchez en Reconexión 89.3.
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Pero mi querido Jürgen, ¿qué estamos escuchando en este momento? Bueno, pues es una balada romántica que interpretaba una agrupación que se llamaba Chicos del Boulevard. ¡Ah, que no se acordaban de los Chicos del Boulevard! Pues sí, esta rola lleva por título Por un momento de ilusión.

es del año 93 y fue parte de su álbum Rayo de Sol. Su letra aborda la profunda nostalgia por la ausencia de una pareja, la fe en que esa persona va a regresar y la necesidad de superar el vacío y el hueco que le ha dejado. El grupo estaba integrado por tres chicas, Cassandra, Claudia y René, y dos muchachos, Benjamín y Ricardo Villarreal. Ellos eran los chicos del Boulevard y llegaron a presentarse aquí en la Expoferia cuando estaba ya en sus antiguas instalaciones, en la concha acústica del Teatro del Pueblo. Ahí me tocó ver a los chicos del Boulevard con esta rola, Por un momento de ilusión. ¿Quieres ganarte una botella de crema de mezcal sabor pistache de ojos verdes? Ah, pues comparte una imagen de tu artista noventero favorito con la frase un brindis mezcalero por y el nombre de tu artista. 44-31-03-58-65 es nuestro WhatsApp. 44-31-03-58-65, las terminaciones 17-61-07-25-88-21 ya nos compartieron sus imágenes, están de verdad buenísimas. ¿Tú qué esperas para participar? Repórtate de inmediato y comparte esa imagen de tu artista noventero con la frase un brindis mezcalero por y el nombre de tu artista. Vamos al corte comercial porque tenemos mucha música noventera y del arranque del milenio aquí en Reconexión. Son las 7 de la tarde con 39 minutos. Regresamos.

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1: Este rolón que acabamos de escuchar se llama Cherry Pie y es una exitosa rola de 1990 a cargo de la banda estadounidense Warrant. Fue el primer sencillo de su segundo álbum de estudio homónimo y se convirtió en un himno emblemático de la era del hair metal. Con ella alcanzaron la décima posición en Billboard Hot 100, el número 6 en Australia y el número 19 en las listas de éxitos del rock mainstream de los Estados Unidos. En el videoclip aparece la actriz y modelo Bobby Brown, quien más adelante se casó con Jani Lane de la banda. ¿Qué les parece? Aquí estuvo Cherry Pie del 90. ¿Quieres ganarte una deliciosa botella de crema de mezcal sabor pistache ojos verdes? Está deliciosa, ¿eh? Comparte una imagen de tu artista noventero favorito junto a la frase "un brindis mezcalero por" y el nombre de tu artista que me estás compartiendo al 4431-0358-65. Gánate este delicioso premio, cortesía de Ojos Verdes Mezcal y, por supuesto, de EXA 89.3 y Reconexión. Vámonos a escuchar al chico malo del rock, Robbie Williams, con esta rola que se llama Supreme, que es uno de sus mayores éxitos, lanzada en diciembre del año 2000 como tercer sencillo de su tercer álbum de estudio, Sing When You Are Winning. Fíjense que esta rola utiliza, y van a notar ustedes, a la melodía clásica de la artista Gloria Gaynor, I Will Survive, que ha sido reversionada y sampleada en numerosísimas rolas. I Will Survive de Gloria Gaynor, todo mundo la samplea. Bueno, esta rola se convirtió en número uno en varios países europeos y alcanzó el número 4 en las listas del Reino Unido, consolidando la era dorada del pop de inicios del milenio. Es Robbie Williams y esto que se llama Supreme, aquí en Reconexión.

0: Acabamos de escuchar un exitazo a cargo de la banda sueca Ace of Base, Design, un éxito dance pop del año 93 y uno de los himnos musicales más reconocidos de los 90s. Este rolón alcanzó la cima del Billboard Hot 100 en ese año. La letra cuenta la historia de una persona que abandona una mala relación y comienza una nueva vida. Su álbum homónimo fue el más vendido en Canadá, Argentina y los Estados Unidos. Última oportunidad, ¿quieres ganarte una botella de crema de mezcal? Sabor pistache, ojos verdes, deliciosa. Comparte una imagen de tu artista noventero favorito junto a la frase un brindis mezcalero por y el nombre de tu artista favorito. 4431-0358-65. Yo me voy a la pausa comercial y regreso ya para comunicarme con el ganador. 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
1: Escuchamos uno de los temas más representativos de la banda Onda Vaselina. Te quiero tanto, tanto, tanto, tanto. Esto fue lanzado a finales del 97 e incluido en su sexto álbum de estudio, Entrega Total. Fue compuesta por Memo Méndez Guiú y se convirtió rápidamente en un himno del pop en español de los 90s. La rola alcanzó el número uno en el Billboard Hot Latin Songs y el Latin Pop Airplay durante el año del 98. Además, este tema fue adaptado para la banda sonora oficial de la exitosa telenovela juvenil Mi Pequeña Traviesa, ay, protagonizada por Michelle Viet y Héctor Soberón, que luego ya no les platico qué pasó entre estos dos porque la cosa se puso bastante picante. Muchos de ustedes ya saben el chisme, ¿verdad? Ya no tengo por qué recordártelos. Salud, mi estimado Roberto Carlos. Vamos a decir que nuestro ganador es la terminación 8821. Se lleva su botella de mezcal, de crema de mezcal, sabor pistache, ojos verdes. Ya le mandamos mensajito por ahí. Muchísimas gracias por participar. Y yo los voy a dejar con esta canción del año de 1996. Es de la banda mexicana Deseo, así con iniciales, DCO. Y es un grupo que estaba integrado por los mexicanos Roy, Mike, el argentino Gerardo y el cubano Jorge Luis Pila. La canción formó parte de su álbum homónimo Quisiera. Esto es Deseo y Quisiera. Yo soy el Jürgen, nos escuchamos la próxima semana aquí en Reconexión 89.3. Pásenla bonito, buena noche.

0: casualidad ocurre. Pero a fin de cuentas, sí hubo balazos, sí hubo cosas raras que pasaron y vale la pena platicar de lo ocurrido. Nos enlazamos de inmediato con mi compañero reportero Oscar Pantoja II para que nos platique qué fue lo que pasó. Pero les digo algo, esto que van a escuchar es lo de Pátzcuaro, porque hubo cosas muy graves el día de hoy, lamentablemente, allá en la zona de Zamora, cosas increíbles, hasta un chavito de 17 años que fueron a matar a su casa. Pero bueno, vamos por partes. Primero lo de Pátzcuaro. Oscar, buenas noches, gusto en saludarte.
1: Hola César, buenas noches, saludarte a ti y a todo nuestro querido auditorio. César, efectivamente se daba el reporte de enfrentamiento entre policías y delincuentes allá en las inmediaciones del municipio de Pátzcuaro. Este enfrentamiento movilizó tanto a la Guardia Civil como también a la policía local. Esto derivó, obviamente, un fuerte operativo que se realizó en estas inmediaciones, en esta zona. Y, pues bueno, esto sucedió sobre estas carreteras, libre carretera Seuruapan, a la altura de Santa Ana, Chapitiro, donde pues estos delincuentes intentaban escapar tras este tiroteo. Comentarte que, bueno, las acciones que realizó la Guardia Civil en estas inmediaciones, pues también se daba el aseguramiento de una camioneta que donde escapaban los presuntos hechores, los presuntos hombres que tiraron en contra de las autoridades, una camioneta que fue abandonada en esta carretera, una camioneta que terminó destruida luego de siniestrarse en este tramo. Es una camioneta de la marca Honda de color negro, quien terminó ahora sí que a la orilla de este camino. Los delincuentes escaparon a pie, se internaron en esta zona arbolada y pues bueno, la autoridad desplegó también personal pie tierra. Por el momento continuó el operativo, pero sí, esto fue mediante este mencionado automotor que fue detectado mediante el arco carretero instalado en esta zona y fue que se dio la movilidad por parte de las autoridades.
0: Sí, y que quede claro, por lo que ocasionó la presencia de policías, es que la gente se espantó, y es que si tú ves que están dándose los reportes, que están pidiéndole a la población que se resguarde, y ves camionetas de la Guardia Civil circulando a toda velocidad, pues obviamente en este México que estamos viviendo, la gente se da cuenta de que algo grave estaba pasando. Por fortuna al momento, y eso hay que recalcarlo, Oscar, no hubo ninguna pérdida de vida humana, pero bueno, hasta el momento, quién sabe qué pase después, porque los delincuentes siguen ahí. Como no hubo la detención de ninguno, siguen ahí, siguen activos, a ver qué pasa durante las siguientes horas. Pero destacar que al momento, para la gente que viaja el fin de semana hacia Pátzcuaro o que tiene familiares o conocidos en aquella región, por fortuna, al momento no hubo pérdida de vidas humanas.
1: Sí, efectivamente, lo que también yo debo de resaltar o debemos de destacar fue la rápida reacción por parte de Guardia Civil que se encontraban en estas inmediaciones. Llegaron, acotaron este tema y pues bueno, en su escape, en su huida de estos presuntos delincuentes, pues ahora sí que tuvieron este accidente. Si bien los están buscando, están rastreándolos, están tratando de ubicarlos, pero sí la camioneta fue asegurada, que también ya la autoridad en su caso tendrá bien buscar algún indicio para tratar de saber quiénes eran y sobre todo, pues bueno, si estuviesen adheridos a algún grupo o fueran delincuentes de manera ocasional. Todo esto tendrá que darlo a conocer un poco más adelante la autoridad. Por lo pronto el operativo de búsqueda continúa.
0: Bueno, vamos a cambiar de municipio porque en las últimas horas por alguna razón se soltó el demonio allí en la zona de Zamora. En la mañana platicamos de unos acontecimientos, pensábamos que eso era lo único, pero vaya tarde lamentable. Una situación muy trágica porque mataron a una persona, pero hubo persecución, aquí hubo también balacera. Vamos a cambiar de Pátzcuaro hacia Zamora y esa imagen es terrible, una persona tirada sin vida. Qué tristeza lo que pasa en Zamora. ¿Qué ocurrió aquí, Oscar?
1: Sí, efectivamente, se dan también episodios violentos en Zamora. De hecho, fueron dos episodios, sí. Uno de ellos, pues donde se ven personas tendidas en el piso. Me refiero primero a este ataque en contra de dos hermanos en el fraccionamiento Acanto 2. En este lugar es donde pues vemos en las imágenes cómo están algunos paramédicos atendiendo a un joven que está atendido en la banqueta. Otro más está sobre la cinta asfáltica pegado al camellón. Esto derivó debido a que se da un ataque donde un joven perdió la vida mientras que su hermano resultó lesionado luego de que fueran sorprendidos por pistoleros. Los agredieron allí en el fraccionamiento Acanto 2, en este municipio de Zamora, y pues derivó que el sobreviviente fuera trasladado a un hospital. Los uniformados identificaron a esta persona lesionada como Isaac, de 21 años de edad. Él, pues bueno, fue trasladado al hospital. Él estaba sobre el paseo de los Olivos y, pues bueno, fue atendido, auxiliado. Desafortunadamente, su hermano quedó sin vida por heridas de arma de fuego. Su hermano, identificado como Francisco Javier, de tan solo 20 años de edad. El lesionado tiene 21 años, el fallecido tenía 20, y fueron varios impactos los que le propinaron a estos dos hermanos en Zamora. Uno de los dos episodios que se suscitaron en las últimas horas.
0: Y, bueno, para que quede claro, en el primero de la mañana, Oscar, fueron a matar a un adolescente, a un jovencito de tan solo 17 años. Eso fue por la mañana y la tarde, otra balacera. Entonces, para que quede claro, esos son los dos episodios violentos del día de hoy de Zamora.
1: Sí, efectivamente, el que te acabo de narrar es el que sucedió hace poco, el que fue por la tarde, el ataque a los dos hermanos, un muerto y un herido. Esto fue hace, hace un par de horas, un poco menos. Y el que fue por la mañana fue también en Zamora, pero fue en el Vergel, en este fraccionamiento del Vergel. Ahí le dieron muerte a Sebastián, de 17 años. De hecho, le decían el Sebas, este jovencito, este adolescente, donde pues llegaron hombres armados, llegaron estos presuntos delincuentes, se metieron a la fuerza a su domicilio, y ahora sí, como dice el dicho, se metieron hasta la cocina para arrinconarlo y asesinarlo.
0: Dios mío.
1: Este joven, intentó refugiarse en este domicilio, ahí en la calle Jacarandas, pero no lo logró porque los presuntos delincuentes ingresaron y lo atacaron a tiros. Un episodio más que se suma a este municipio, donde pues bueno, lamentablemente, pocas horas se da estos dos episodios. Como saldo, por la mañana, este jovencito, el Sebas, de 17 años, asesinado, y por la tarde, los dos hermanos agredidos a tiros, donde solo uno sobrevive.
0: Vaya tarde, Oscar, ¿eh? Vaya día. Este jueves ha sido muy violento en Michoacán, y la autoridad ojalá que haga su trabajo, que lo complemente. ¿Qué se trata o de qué se trata? De que haya detenidos, porque si no hubo detenidos, yo entiendo que luego ellos se advierten, se dan los pitazos de que ya llegó la policía, pero para que en verdad deje de haber violencia, debe de haber detenidos, pero pues no hubo ninguno, siguen ahí, y eso es lo que verdaderamente preocupa. Pero bueno, ha sido una tarde muy complicada aquí en Michoacán, para que quede claro.
1: No, claro, un día muy complicado, y te digo, yo ahora sí que si le ponemos el pilón, desafortunadamente también en Uruapan se da el primer homicidio de este mes de octubre. Este primer homicidio que se da en la colonia La Cedrera, un hombre igual joven, tan solo 21 años de edad, Jesse, de 21 años de edad, que es el que agredieron a tiros en Uruapan, suma el primer homicidio en este mes de octubre en Uruapan, y pues bueno, esto se da a unos pasos del paseo general Lázaro Cárdenas, de la ciudad de Uruapan.
0: No, Uruapan está que arde también, ¿eh? Uruapan, ya no quiero ni insistir con lo de Uruapan, porque luego la gente como que tiene la idea de que es un asunto personal con la autoridad del sombrero, pero los habitantes del lugar saben perfectamente qué es lo que está ocurriendo. Es lamentable, hoy fue Pátzcuaro, Zamora, Uruapan, que quede claro, creo que el presidente municipal de Pátzcuaro ha hecho un trabajo importante, interesante para contener a la delincuencia, pero va a tener que requerir el apoyo más decidido de la federación. Lo mismo que el tema de Zamora. En Zamora las cosas se han salido de control en los últimos días, a ver qué ocurre, pero que quede claro, ha sido una tarde muy complicada aquí en Michoacán. ¿Algo más de eso, Oscar?
1: Pues ya se tenía el antecedente que se había contenido, relajado un poco el tema, tanto en Zamora como en Pátzcuaro. Digo, estos episodios pues suceden, vaya, el mismo día, pero en semanas anteriores se había mantenido un poco tranquilo en lo que cabe. Es que así de plano no ha disminuido, es Uruapan. Uruapan sí es una de las ciudades importantes de ese estado, pero pues bueno, un tema donde pues a pesar del arribo de fuerzas estatales y federales, creo que lo que se ocupa es trabajar en sinergia con municipios. Pero bueno, como tú lo mencionas, es un tema aparte. Lo que sí es un hecho es de que la ciudadanía exige mayor seguridad en esa ciudad urbana.
0: Oscar, gracias. Buenas noches.
1: Buenas noches, César.
0: Mi compañero reportero Serpantojo Segundo, miren, esto que le narramos es lo que ha generado muchos comentarios, pero yo pienso que por lo que necesitamos vivir en Michoacán, tendremos que entendernos todos. Yo soy un convencido, se los he dicho aquí, por la empresa, por CB Televisión, somos convencidos de que únicamente con el diálogo, hablando se entiende la gente, no es a golpes, no es a gritos ni midiendo fuerzas entre unos otros. Separando el tema de la delincuencia, el día de hoy ha habido otras noticias que también requieren la participación de todos. Y lo voy a decir porque luego la gente como que viven en una realidad falsa, en una burbuja extraña. El día de mañana será 2 de octubre. El 2 de octubre, desde el año 1969, a un año de lo ocurrido en la masacre de Tlatelolco, ya lo saben ustedes, eso que pasó con estudiantes. El día de mañana, a mis amigos que son gerentes de empresas diversas que llevan, por ejemplo, refresco, galletas, los de mercancía diversa, todos entiéndanlo, porque parece que a ellos no les importa poner en riesgo a sus choferes. El día de mañana, no sé qué va a pasar exactamente aquí en la ciudad de Morelia, pero van a llegar los estudiantes celebrando una vez más o conmemorando una vez más, porque no se celebra, se conmemora. Para los que dicen en otros medios, se celebra la masacre, por el amor de Dios, ¿cómo se va a celebrar? Se conmemora un aniversario luctuoso más de los estudiantes que perdieron la vida. A ver, rapidito entonces, los que venden agua, los que venden productos diversos, el día de mañana no hagan ruta, no van a ganar nada. Van a darle a los normalistas la oportunidad de que secuestren unidades. Y los amigos del centro, yo sé que es viernes, pero es mejor que lo entiendan todos. Cierren sus locales comerciales durante algunas horas. ¿Con qué ferocidad van a llegar los estudiantes? No se sabe. De hecho, así como el otro día critiqué y dije específicamente quién, hoy lo voy a decir de esa manera. Quiero felicitar públicamente a Mariana Sosa Olmeda, porque se les enfrentó a los estudiantes de una manera maravillosa. El día de ayer, en muchos medios publicaron la plática entre la funcionaria del gobierno de Michoacán, de la Secretaría de Educación, con los normalistas, y me sorprendió que se paró frente a ellos y a cada uno les decía su nombre. O sea, esos tipos llegaron, los normalistas, llegaron encapuchados, y Mariana Sosa le decía, mira Ricardo, a uno de ellos, y el chavito, de veras, no, porque tenía la pañoleta, la cara que lo cubría, estaba muerto de miedo. Felicidades a la funcionaria. Felicidades porque les dijo, no les vamos a dar autobuses para que se vayan a conmemorar nada a la Ciudad de México. Uno de ellos me sorprendió porque en el diálogo le decía a Mariana Sosa, es que lo del 68, cállate por el amor de Dios, los estudiantes ni siquiera comprenden qué fue la masacre del 68, eso fue hace años, hoy es otro México, y la mejor manera en la que tienen los normalistas de hacer grande ese país es estar frente a grupo, no es estar robando ni delinquiendo. Ahí está la imagen de lo del día de ayer, y me gustaría poner unos segunditos de cómo Mariana Sosa puso en su lugar a un grupo de normalistas. Es mujer, pero vean con qué temple se paró frente a ellos.
2: Se va a pagar de ingresos propios.
3: Ricardo, cuando ustedes hicieron las gestiones y pidieron esos autobuses, se les dijo, sí, se va a ver la forma de cubrirlos. Entre las formas que se vio de cubrirlos fue que la propia institución, la normal, lo pusiera. Y tú en particular, Ricardo, en verdad, sé sensato y entiendo que tengas la cara tapada. Porque después de todo lo que has pedido y todo lo que se te ha dado y todo lo que has robado, porque eso hacen cuando detienen los vehículos y lo sabes, porque el propio profesor Rosalío te dijo, no tienes cara con qué estar pidiendo cosas, Ricardo.
2: No tenemos cara.
3: Y las compañeras...
2: ¿Y quién sí tiene cara?
3: También, aquí estoy, dando
2: sí
3: la cara,
2: ¿quién
3: como
2: ¿quién sí tiene
3: siempre
2: cara de pedir? O sea, escuelas privadas tienen
3: no
2: cara de
3: pedir cosas privadas.
2: ¿Sí?
3: No.
2: Sí lo involucramos.
3: ¿A quién aquí está hablando de escuelas privadas?
2: Sí.
3: ¿Quién habla de escuelas privadas?
2: Sí.
4: A las privadas
2: yo
4: que
2: sí
4: a las
3: ¿qué privadas?
4: Sí.
3: ¿Qué privadas?
4: Publicidad ni se
3: ¿qué
4: diga
3: se le da a las privadas?
4: Publicidad ante todo.
3: ¿Qué privadas?
4: Las normales,
3: las
4: no,
3: becas
4: las normales
3: federales
4: nada
3: son para ustedes. data, datos gratis es para ustedes. Todo eso, las privadas no tienen nada y no se confundan.
4: Pero imagínense, se la dan a las privadas.
3: ¿Quién les está dando? Nadie les está dando a las privadas. Data, datos gratis, el único estado de todo México que les da eso es a ustedes y no va a privadas.
0: ¡Qué temple! ¡Qué maravillosa manera de presentarse de Mariano Sosa! Así queremos que los funcionarios del gobierno, del que sea, del color que sea, de la función que desempeñan, lo hagan. Si la gente acompañara, si todos acompañáramos a Mariana Sosa detrás, ya con valentía, con ese hartazgo que tenemos todos de lo que han hecho históricamente los normalistas, que luego acaban siendo, por cierto, de partidos políticos los que andan ahí alborotando y todo, es una cosa verdaderamente espantosa, pero eso solamente pasa aquí. Pero déjeme regresar al tema de Mariana Sosa. Bien, maestra, bien, porque se ganó el cariño y respeto de la gente. Porque si se dan cuenta de esas cosas que solamente tienen al pocos seres humanos, está dos pasos adelante de los hombres. Dos pasos. O sea, ella se puso adelante y sus funcionarios ahí estaban atrás, así como que entre dejamos que ella hable o no. Felicidades. Los ciudadanos debemos de pedirle a los estudiantes normalistas que ya entiendan y comprendan que lo del 68 sí fue una tragedia, pero no tenemos por qué revivir cosas que ocurrieron hace ya muchísimo tiempo. Sí, hay que recordarlo, hay que pedir que haya justicia, hay que recordarlo como un asunto trágico, pero lo que pasó en el 68 nada tiene que ver con lo que estamos viviendo en la actualidad. La gente quiere paz, la gente quiere diálogo, la gente quiere que los empresarios progresen, que la gente encuentre un trabajo digno. No solamente merecen los normalistas, merecemos todos vivir en paz. Y el normalista, lamentablemente, nada más está pidiendo, se los dijo Mariana, se los dijo ahí, Mariana Sosa, ¿no? A ver, tú, Ricardo, has robado, se lo dijo, tú robas. Y el chavito, hay otras imágenes, pero bueno, estaba todo atemorizado. Yo pienso, con respeto para los normalistas, que ya nos expliquen qué es lo que quieren. Y que se explique bien claro, porque todos perdemos de sus actitudes. Y los únicos que ganan a fin de cuentas son ellos. Y creo que eso no es justo. Con respeto, de buena manera, aquí está CB Televisión, empresa de comunicación más importante de todo Michoacán, para que venga una comisión de manera pacífica, ordenada, y que nos digan qué quieren. Y de una buena vez, ojalá que la gente de este país sí recuerde la masacre de estudiantes como un acto terrible para que nunca se repita. Pero destruir por destruir, el día de mañana los únicos que van a ver una cosa espantosa son los habitantes de la Ciudad de México, los de Morena, los de Clara Brugada, y todos ellos no van a saber qué hacer, porque van a llegar normalistas de Guerrero, de Michoacán, a hacer desmanes. Por suerte va a ser allá. Pero yo pienso que ya debemos de superar esa etapa, entendernos, pedir que el empresario, que el ciudadano, que el taxista, que el ama de casa, estemos en paz. Un asunto del 68 que años después sigue generando violencia, explíqueme como para qué. Como para qué. Ya la historia juzgó a muchos de ellos. No acabaron en la cárcel por la edad, ya están en su mayoría muertos esos periodistas que hicieron ese acontecimiento. Pero yo pienso que con diálogo debemos entendernos, y que la celebración de lo que podemos entender todos, que no es celebración sino un acto luctuoso terrible, nos debe llevar a un entendimiento para que todo el mundo progrese. Bien por Mariana Sosa. Es la primera vez en mi vida, en tantos años que tengo ejerciendo el periodismo, 31, que yo veo que una mujer verdaderamente se les pone al tú por lo que se está viviendo. Mariana Sosa, felicidades, y hay que aprender de una mujer que tuvo temple y carácter para presentarse ante un grupo de normalistas y decirles en su cara lo que todos quisiéramos decirles. Nada más es de buena onda los normalistas. Ya, muchachos, yo creo que ya. Quieren plazas automáticas, expliquen. Quieren que la sociedad los apoye, ya preséntense a dar clases, porque lo del 68 fue una cosa. Estamos en el 2026, aunque nadie se haya dado cuenta. Bueno, el ciudadano sí, los normalistas tal parece que no. Yo soy César Velázquez, es el estelar de CB Televisión, los titulares del día.
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0: Ya platicamos lo ocurrido en Pátzcuaro, hubo presencia de la policía, todo terminó bien, pero sí hubo pánico de la población. En Zamora atacaron a dos hermanos, uno de ellos murió y también aquí en Zamora las cosas están saliendo de control. Bueno, en las cercanías de Cuitzeo, tenga mucho cuidado si va a circular de noche. Ese tramo hacia el aeropuerto es la zona de la muerte. Bueno, mataron a una pareja y a su perro. Estas son cosas hasta que parecen como de corridos, ¿no? Pero lamentablemente la triste verdad que se vive en algunas zonas de Michoacán. Bueno, el Día de Muertos, pues ahora que viene el Día de Muertos, ocupamos igual que la autoridad, ya nos expliquen muchas cosas que se negocian con grupos diversos para que se les apoye en verdad. Bueno, en Lázaro Cárdenas sigue la alerta, no ha pasado lo peor del fenómeno tropical Rachel. Bueno, ¿se acuerda que la presidenta habló de evitar la doble nacionalidad? Pues sí, se votó en el Congreso de Michoacán. Bueno, el gobierno de Michoacán, el gobierno de la ciudad de Morelia firmaron un documento interesante para ya evitar el ambulantaje. Los amigos ambulantes, con todo respeto, pero pues igual ya la gente quiere otra cosa, ya no queremos ver ambulantes.
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0: Vamos al oriente de Michoacán, específicamente Zitácuaro. Ya sabe que Toño Islagua, que ha hecho una labor interesante, y él celebra un número concreto de enlaces, de pláticas, de acercamientos que ha tenido con la población. La historia completa.
1: El ayuntamiento de Zitácuaro alcanzó 100 jornadas del Día Ciudadano, un mecanismo de atención directa encabezado por el presidente municipal Antonio Ixtláhuac, quien cada miércoles atiende personalmente a la población en la Plaza Cívica Benito Juárez para escuchar y dar seguimiento a las solicitudes de habitantes de colonias, comunidades y tenencias.
2: Estoy emocionados porque 100 días no son fáciles.
1: Al llegar a las 100 jornadas, Ixtláhuac destacó que su administración optó por mantener un gobierno de puertas abiertas y en contacto permanente con la ciudadanía, a través de un ejercicio semanal que se ha mantenido ante distintas condiciones y necesidades de la población.
2: Yo he tratado de poner mi mejor sonrisa, mi mejor carácter, mi mejor actitud por servirles a todos ustedes, porque esa es mi misión y esa es mi obligación, servirles a todos ustedes. Si ustedes me pusieron ahí para servirles, para tratar de resolverles.
1: Durante los días ciudadanos se reciben planteamientos relacionados con salud, obras, alumbrado público, agua potable, drenaje, pavimentaciones, educación y becas, además de asuntos personales y otras necesidades que son canalizadas a las áreas correspondientes de gobierno municipal para su atención y seguimiento. El presidente municipal señaló que este contacto directo permite conocer de primera mano las problemáticas de las familias y atender personalmente a quienes acuden cada semana. Con 100 jornadas realizadas, el Día Ciudadano se consolida como un espacio permanente de comunicación entre ciudadanía y gobierno, con la participación directa del presidente municipal y de las distintas dependencias del ayuntamiento. El gobierno de la Heroica continuará realizando cada miércoles el Día Ciudadano en la Plaza Cívica Benito Juárez, manteniendo este modelo de atención directa y cercanía con las y los zitacuarenses. Informó para Grupo CB, Axel Valdivia.
0: 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Bueno, Salvador Escalante también se dio la celebración en honor al generalísimo José María Morelos. Aquí le platicamos todo.
1: La presidenta municipal de Salvador Escalante, Dayana Pérez Mendoza, acompañó a la comunidad escolar de la primaria José María Morelos en la localidad de Paramuén durante el desfile conmemorativo por el 261 aniversario del natalicio de José María Morelos y Pavón. Durante la actividad, la alcaldesa reconoció la participación del director del plantel, Arnulfo Guillén Estrada, así como de docentes, estudiantes y sociedad de padres de familia, quienes hicieron posible esta celebración y mantuvieron viva la tradición con entusiasmo y orgullo cívico. Dayana Pérez Mendoza destacó la importancia de acompañar a las comunidades en este tipo de actividades que fortalecen la identidad, los valores cívicos y el conocimiento de la historia entre las nuevas generaciones. En este sentido, refrendó que Salvador Escalante nos une, especialmente cuando las familias, instituciones educativas y autoridades trabajan de manera conjunta para preservar las tradiciones y fomentar la participación de la comunidad. La presidenta municipal agradeció la invitación de la comunidad escolar y reconoció el esfuerzo de quienes participaron en este desfile como una muestra del compromiso por mantener presentes los valores y la historia que forman parte de la identidad de Salvador Escalante. Informó para Grupo CB, Axel Valdivia.
0: 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Vamos ahora a Ario de Rosales. Cuando un presidente, o en este caso una presidenta municipal, entrega un domo para los niños de cualquier escuela, vale la pena destacarlo. Qué bueno que se hace la entrega y ahora los felices son los chiquillos de la escuela.
1: Continuando con su compromiso con la educación y el desarrollo de la infraestructura educativa, la presidenta municipal de Ario, Joana Mendoza, inauguró el domo de la telesecundaria de Sazio. Dicha obra se realizó en coordinación con el programa federal La Escuela es Nuestra y la aportación del gobierno de Ario. Detalló la alcaldesa, rodeada de la comunidad educativa, integrada por directivos administrativos, profesores, alumnos y padres de familia. Joana Mendoza agradeció al gobierno federal que encabeza Claudia Sheinbaum Pardo por la materialización de programas como este, ya que muestran el compromiso con la educación. En este trabajo conjunto seguimos impulsando la educación con mejores espacios para nuestras y nuestros jóvenes estudiantes en las comunidades, expresó. En tanto, la alcaldesa también reconoció el trabajo que realizan las familias que se suman a los proyectos creados por el gobierno,

0: 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Vamos a la información que se genera desde el municipio de Apatzingán, Michoacán, al frente de Fanny Arreola.
1: Las actividades del tercer foro Animalte a Prevenir llegaron al Colegio de Bachilleres del Estado de Michoacán, plantel Apatzingán, con el objetivo de concientizar a las infancias y las juventudes sobre las consecuencias de maltratar a un ser sintiente. El titular del Secretariado Ejecutivo del Sistema Estatal de Seguridad Pública, César Erwin Sánchez Coria, en compañía de la presidenta municipal, Fanny Arreola Pichardo, expuso que estas actividades forman parte de un programa que ya ha llegado a más de 450 escuelas de la entidad. El funcionario estatal destacó que el programa se ha consolidado gracias a la participación de las familias y subrayó que el respeto hacia los animales es también una forma de prevenir la violencia, trabajo que debe comenzar en casa y fortalecerse en las escuelas. Asimismo, durante el evento, más de 70 estudiantes de la escuela primaria Josefa Ortiz de Domínguez formaron parte de diversas actividades lúdicas e integrales diseñadas para concientizar sobre el trato digno a los animales. Estas acciones buscan inculcar valores fundamentales como la empatía y la tenencia responsable. Acompañaron en el evento Miguel Medina Romero, director de la primaria Josefa Ortiz de Domínguez, José Joaquín Jarquín, director del COBAEM Plantel Apatzingán, y Olivia Chávez Guzmán, directora del Centro Estatal de Prevención del Delito y Participación Ciudadana, además de madres, padres de familia y docentes. Informó para Grupo CB, Axel Valdivia.
0: Bueno, felicidades a César Win Sánchez. Ella sabe que queremos presentar la información que tiene que ver con la labor que él viene haciendo. Y esto también se me hace maravilloso. Hacer conciencia de la importancia que tienen los animalitos como compañía de seres humanos y también hacerlo para quienes los agreden, para que nunca se dé ningún tipo de agresión de ningún tipo, de ninguna manera, a ningún ser vivo. Qué bueno que César Erwin hace esta labor de concientización y qué bueno que tuvo muchísimo eco en el municipio de Apatzingán, Michoacán. Ya lo saben ustedes, le hemos dado mucha importancia a ese tema en Grupo CB y de nuevo cuenta, así como le está haciendo César Erwin Sánchez, Fanny Arreola, la presidenta municipal de Apatzingán, pedirle a toda la población, toda la gente que nos está viendo, entérense de lo que ha cambiado la ley en favor de los animalitos. Son la maravillosa compañía. Yo no conozco un ser humano que no haya tenido un perro y que pueda presumir su cariño, su amistad, su lealtad. Entendamos todos esta parte y qué bueno que las autoridades de Michoacán se están dando a la tarea de hacer conciencia en favor de los animalitos. 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La gran feria de todos los santos. Fíjese bien lo que va a pasar. Y luego, incluso en la segunda, reemplazo la información con Sergio Lagunes, pero bueno, primero vamos a la información de lo que está generando para que usted, si no tiene otra cosa que hacer, quiere conocer el oriente de Michoacán, quiere ir a Ciudad Hidalgo, conozca de este evento.
1: Nuestra feria no es solo una fecha en el calendario, es el abrazo cálido de un pueblo que resiste, que trabaja todos los días con esfuerzo bajo el sol y que hoy tiene motivos de sobra para sonreír y reunirse. Lo anterior lo expresó la presidenta constitucional del municipio de Hidalgo, Giovanna Alcántar, en rueda de prensa ante medios de comunicación locales y regionales para anunciar lo que será la Feria de Todos los Santos 2026, que se llevará a cabo del 24 de octubre al 8 de noviembre. Y la revelación de la carta.

0: cartelera de artistas de nivel nacional e internacional que se presentarán en el Foro de Espectáculos. La alcaldesa manifestó que la Feria de Todos los Santos tiene más de 4 siglos de historia. Es el legado que nos dejaron nuestros abuelos, donde cada año nuestras calles se llenan de colores y de almas que regresan a casa. Dijo que a nuestros hermanos migrantes que están lejos de sus familias, les decimos que este espacio también es suyo, por lo que los esperamos con los brazos abiertos a todos. Indicó que esta edición de la Feria de Todos los Santos requiere que sea un homenaje vivo a nuestra cultura, por lo que se tendrán muestras de danza folclórica, música tradicional y la presencia de nuestros talentosos músicos de la región en la zona oasis. También podrán disfrutar de nuestra gastronomía, juegos mecánicos, artesanías, exposición mueblera, sin faltar los lugares turísticos de esta región como Azufres, las Tres Presas, las Grutas de Ciranda, entre otros. Dijo que la música tiene el poder de sanar, de hacernos olvidar los momentos difíciles y de ponernos a bailar y divertirnos en familia. Por ello, se ha preparado una cartelera pensada en cada uno de ustedes, con artistas de gran calidad nacional e internacional. La alcaldesa exhortó a toda la ciudadanía a demostrar una vez más que la alegría es la mejor fortaleza e invitó a todo Michoacán y estados vecinos a vivir la alegría de esta celebración, porque cuando caminamos unidos, cuando celebramos nuestras raíces y cuando cuidamos los unos de los otros, queda claro que en Hidalgo, juntas y juntos avanzamos. Informó para Grupo CB, Axel Valdivia.
1: 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La ciencia y la tecnología, algo muy importante para el gobierno de la República. En la mañanera del día de hoy, la presidenta Claudia Sheinbaum habló ante los mexicanos de lo que se piensa lograr en esta materia.
0: La presidenta de México, Claudia Sheinbaum Pardo, destacó que en su gobierno el desarrollo nacional se impulsa a través del aumento del 111% en la investigación del Fondo de Investigación para Proyectos de Ciencia y Tecnología con 1.676 millones de pesos adicionales respecto al 2025, así como con la colaboración entre investigadores, instituciones y universidades en objetivos concretos.
2: Entonces, además de haber aumentado el presupuesto, pocas veces se había hecho un esfuerzo con un objetivo concreto. La red de monitoreo del Pacífico, con información que nos va a permitir prevenir, no los huracanes, sino prevenir la llegada a las personas por la llegada de los huracanes. Entonces, estos proyectos, incluso los de humanidades, lenguas indígenas, la preservación de las lenguas. Todos los lingüistas, antropólogos que se dedican a este tema, que puedan estar juntos desarrollando estos proyectos. Esa es, digamos, la gran innovación que estamos presentando y que va a dar resultados, o que ya está dando resultados, porque tiene objetivos muy concretos para el desarrollo nacional. Y ahora, pues queremos que muchos de ellos pasen a innovación tecnológica, ya a productos para el desarrollo de la economía nacional.
0: Puntualizó en la conferencia matutina Las Mañaneras del Pueblo. Puntualizó que Pocas veces en la historia de México se ha incentivado la colaboración de grupos de investigación para desarrollar proyectos como es el caso de Olinia, en el que trabajan más de 70 investigadores en electromovilidad de distintas universidades públicas, así como el proyecto Kutsari para el impulso de los semiconductores o la investigación del origen y posible uso del sargazo para su aprovechamiento integral. La jefa del Ejecutivo Federal recordó que en el periodo neoliberal se entregaban los recursos a empresas privadas, lo que es distinto al esquema actual, en el que los investigadores públicos desarrollan los proyectos y posteriormente se invita a privados para dar un desarrollo mixto, particular a la producción. Informó para Grupo CB, Axel Valdivia.
1: 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Y ya les había dicho que no nos las podemos comer porque son las de utilería. Bueno, no son las de utilería, sino que... Sí, no, hay una pensé que son como las del Chavo del Ocho, no. Son de verdad, nada más que esas las utilizamos para las menciones. Y como nosotros los del Estelar sí nos las hemos... saboreado, Mónica y Félix quisieran, pero pues no pueden. Cómprelas. Vamos, díganle a Mónica que compre y a Félix, por favor, si quieren, porque yo sí me las puedo comer si quiero. Vamos a la pausa y regresamos a la señal de de Televisión Michoacán. Soy Velázquez.
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0: 8:46. 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

0: Pátzcuaro se construye desde la comunidad, actividades del municipio. Ya sabe que Julia Rola también está haciendo cosas previas, no solamente para generar turismo durante el siguiente mes, sino en esto. Es muy importante destacar y hablarlo. Fíjense bien, Pátzcuaro a la vanguardia en diferentes cuestiones.
1: El presidente municipal de Pátzcuaro, Julio Arriola, encabezó el arranque de los trabajos del camino artesanal Ajuno-Huirán-Mangaro, una obra que permitirá mejorar las condiciones de movilidad y comunicación para las familias de ambas comunidades. Durante el evento, Arriola destacó que este camino permitirá reducir tiempos y costos de traslado, facilitar el acceso de los productores a sus parcelas y fortalecer las actividades económicas de las comunidades al contar con una vía de comunicación en mejores condiciones.
2: Siendo las 11 horas con 26 minutos del 1 de octubre, se da arranque a las labores para la ejecución de obra del camino artesanal Santa María Huirán-Mangaro Ajuno, 3.800 kilómetros más 1.
1: El alcalde reconoció el respaldo del gobierno de México a través del Plan Michoacán por la Paz y la Justicia, así como la participación del INPI y la SICT, para hacer posible este proyecto. El gobierno federal contempla los caminos artesanales como parte de las acciones de infraestructura del Plan Michoacán. Julio Arriola resaltó que esta obra forma parte de una serie de proyectos que se han gestionado para mejorar la infraestructura y conectividad de las comunidades de Pátzcuaro, entre ellos los caminos de San Juan Tumbio-Pichátaro, Jurandén de Morales y San Miguel Charagüén, mediante la coordinación entre los distintos órdenes de gobierno y las comunidades. Finalmente, el presidente municipal felicitó a las comunidades de Ajuno y Santa María Huirán-Mangaro y llamó a las autoridades, comité de obra, trabajadores y habitantes a trabajar de manera coordinada para que el proyecto se realice con calidad y en beneficio de las familias. Esperamos que esto sea el inicio de algo grande para estas comunidades que tienen mucho que ofrecerle a Michoacán y al municipio, expresó. Con edición de Rulfo Ramírez, informó para Grupo CV, Alan Nieto.
0: Bueno, ahora en Jiquilpan, ya sé que su presidente municipal también es activo. Y miren, qué bueno que a la gente le llama la atención, les gusta que estemos hablando de todo lo que se genera en el interior del estado. Nuestro noticiero no solamente tiene cobertura local, también tiene cobertura en todo el estado. Y es importante que la gente que nos ve en Estados Unidos recuerden con aprecio lo que pasa, por ejemplo, en Jiquilpan. Aquí la nota completa.
1: El presidente municipal, Gerardo Yoki Estrada, encabezó la inauguración de la pavimentación de la calle Constitución al poniente de la ciudad, una vialidad de gran importancia que mejora la movilidad y las condiciones de tránsito en este sector.
3: Agradecerle que por fin nos hicieron caso y nos arreglaron esta calle, porque estaba muy oscuro y las luminarias nos quedaron súper, súper bien. Además, no nos va a costar ni un peso, ni un peso. Y darle las gracias al presidente. Y nos quedó la calle muy, muy, muy bonita.
4: Esta es una de las calles principales que atraviesan prácticamente toda nuestra ciudad, de oriente a poniente. Fue un proyecto muy importante por la inversión tan grande que se hizo, pero la verdad sabemos que va a tener muchísimo beneficio porque son obras que no solamente benefician a los colonos o a los vecinos, sino a mucha población de Jiquilpan. El día de hoy estamos ya inaugurando esta calle Constitución, que es una calle que no solamente realizamos la vialidad, sino que también una vez que la abrimos, pues nos dimos cuenta que hacía falta cambiar el drenaje, la red de agua potable, el alumbrado público, las banquetas, el andador que hoy tenemos, y por eso es que hoy esta es una de las obras más importantes que hemos realizado como ayuntamiento.
1: Con la entrega de esta obra, el gobierno municipal continuó avanzando con acciones que mejoran las calles y responden a las necesidades de las familias jiquilpenses. Con edición de Arnulfo Ramírez, informó para Grupo CV, Alan Nieto.
0: Históricamente, los integrantes del Frente Nacional de Lucha por el Socialismo se habían presentado en Morelia, se plantaban en alguna plaza, no especificaban cuánto tiempo se iban a quedar y eso generó un poco de inconformidad de los habitantes de Morelia, quienes estuvieron pidiendo a la autoridad que se hiciera algo con ellos. El día de hoy los integrantes del Frente estuvieron con la idea de arribar al corazón de la ciudad de Morelia para montar una serie de locales improvisados para vender todo tipo de artículos. Hace tan solo minutos yo me comuniqué con el responsable, con el vocero de la comunicación del frente, para preguntarle qué postura iban a asumir ellos, porque el gobierno de Michoacán, el gobierno municipal, unieron fuerzas para ya impedir que esto ocurra. Y les explico por qué es importante tal vez que se reubique o que se nos explique todo con claridad. Morelia va a ir a un evento muy importante que es el Festival Internacional de Cine. Y cuando vienen artistas de toda índole, lo que se encuentran es con un plantón en el corazón de la ciudad de Morelia. Y yo pienso que los del frente, porque son importantes su organización, porque necesitan trabajar, como ellos dicen, aunque vienen de comunidades, ellos quieren venir a Morelia para ganar dinero con la venta de sus artículos. Me explicaba el vocero del frente que al momento no sabían ellos cuánto tiempo se iban a quedar, si eran 2 días, 3 días, 4, 5, 6, 20, 40, 60, 80, no se sabía. Entonces el gobierno del estado y el gobierno municipal a los amigos del frente les dijeron que no los van a dejar instalarse. Los sectores productivos están avalando esa idea de que los del frente tal vez sean reubicados en otro lugar, pero que también se explique a la población cuántos días se van a quedar, quiénes son y quién los va a dotar de luz y otras cuestiones. En cuanto al Frente Nacional de Lucha por el Socialismo, que nos han dado a conocer a lo largo de los meses su información, en cuanto ellos den a conocer la postura, la vamos a presentar, pero por lo pronto el gobierno de Michoacán, el gobierno municipal, ya les dijeron a los del frente que no los van a dejar instalarse como ellos querían. ¿Y de qué se trata? De poner orden en las calles de la ciudad de Morelia.
1: Un operativo conjunto de Policía Morelia y la Guardia Civil se mantiene desde esta mañana en el primer cuadro de la ciudad, particularmente en las inmediaciones de la Plaza Melchor Ocampo, con el objetivo de evitar la instalación del Tianguis Plantón que el Frente Nacional de la Lucha por el Socialismo realiza año con año en esta zona. De acuerdo con información proporcionada por las autoridades, la medida busca prevenir problemas de salud pública en la zona, como ha ocurrido en años anteriores.
5: Acaba de bajar una camioneta con lo que son policías, se están incorporando en este momento, se están colocando, parece que no los van a dejar avanzar. Y pues aquí lo que es FNS, pues también se está colocando.

0: El despliegue policial se activó desde temprana hora cuando un contingente de la FNLS avanzó sobre la calzada La Huerta con la intención de llegar al centro histórico e instalar su plantón. Los manifestantes fueron contenidos a la altura del monumento a Lázaro Cárdenas, donde los elementos de seguridad establecieron un cerco para impedir su avance hacia el primer cuadro. Hasta el momento no se han reportado confrontaciones ni incidentes mayores entre los integrantes de la FNLS y las corporaciones de seguridad. Las autoridades estatales y municipales recordaron que en Morelia se encuentra vigente un reglamento que prohíbe el comercio en la vía pública dentro del primer cuadro de la ciudad, con el objetivo de preservar el orden, la movilidad y las condiciones adecuadas para habitantes, comerciantes establecidos y visitantes. Asimismo, señalaron que la prioridad es privilegiar el diálogo con los comerciantes y evitar cualquier confrontación, por lo que mantienen abiertos los canales de comunicación para alcanzar acuerdos. Con imágenes y edición de Rulfo Ramírez, informó para Grupo CV, Alan Nieto.
1: Pues yo pienso que los del frente, ellos dicen que históricamente les han dejado vender. Lo que yo pienso que ocupamos de mis amigos del frente es que expliquen cuántos días se van a quedar de entrada. 2 días y que la gente les ayude a comprar, pero no se pueden quedar tampoco como piden sectores productivos, como dice el gobierno, el tiempo que ellos quieran. No pueden quedarse así. Morelia requiere turismo. Para muchos tal vez parezca exagerado el operativo de seguridad, pero así está Morelia el día de hoy. No han fijado postura los del frente. Otra vez les explico, le pedí al estimado José, que es el vocero de ellos, que me dijera cuánto tiempo se van a quedar. No sabe. Me dijo que no han fijado, pero el gobierno de Michoacán ya se dio la noticia, no los van a dejar instalarse. Así pase lo que pase, ojalá que el gobierno igual pueda ser un poco prudente, no agredirlos, que no haya ninguna agresión a nadie de ellos, que haya diálogo, y si les pueden dar 2 días, pues tal vez 2, pero lo que queda claro es que ya no va a ser como ellos querían hacerlo históricamente. A ver qué pasa, ojalá que haya diálogo. Ocupamos diálogo y que no vaya a haber ninguna agresión. Creo que es importante que los de frente sean atendidos y escuchados y el gobierno que mantenga su postura por el bien de Morelia. Pero ojalá que de verdad no vaya a haber ningún tipo de confrontación. A mis amigos de la radio, a la gente que nos ha escuchado esta noche en la frecuencia naranja, les doy las gracias. Los invito para que me escuchen el día de mañana a las 2 de la tarde en el noticiero más escuchado de la tarde en Morelia, que es el que tenemos aquí en la frecuencia naranja, en la señal de La Arrasadora, en toda la geografía de Michoacán. Regresamos con una segunda hora de noticias. Por lo pronto, los de Excel, les digo buenas noches, descansen, gusto saludarlos. Yo soy César Velázquez.
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0: 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Revista del Consumidor Radio. ¿Alguna vez te has preguntado qué contiene la pasta dental que usas todos los días? Si no lo sabes, quédate porque hoy en Revista del Consumidor Radio te enseñamos cómo preparar tu propia pasta dental en casa. Y lo mejor, su preparación te toma solo 30 minutos.
1: ¿Blanco o rojo? ¿Con yema o sin ella? Existen muchos mitos alrededor del huevo. Hoy te contamos la verdad sobre uno de los alimentos más consumidos en México y cómo puedes aprovecharlo mejor en casa. ¡Acompáñanos!
0: Revista del Consumidor.
1: Hoy vamos a preparar una tecnología doméstica, que es una excelente alternativa a los productos industrializados. Pasta dental. Además, es una receta validada por el Laboratorio Nacional de Protección al Consumidor.
0: Antes de comenzar, te compartimos los ingredientes que vamos a necesitar. 3 cucharadas de agua purificada. 2 cucharadas de glicerina pura. 2 cucharadas de lauril éter sulfato de sodio. Media cucharadita de carboximetil celulosa. 1/4 de cucharada de carbonato de calcio. 1/4 de cucharada de mentol. Y 6 gotas de esencia de menta.
1: Ahora, los utensilios que debemos tener a la mano son: 1 cuchara sopera, 1 cucharita cafetera, 1 tazón pequeño de vidrio, 1 tarro pequeño de plástico con tapa y 1 batidor de globo. Una vez que tenemos todo listo, vamos al procedimiento.
0: En el recipiente de vidrio, comenzamos vertiendo agua purificada, la glicerina y el mentol. Mezclamos con ayuda del batidor de globo hasta integrar los ingredientes. Sin dejar de mover, agregamos carbonato de calcio y la esencia de menta.
1: Después, incorporamos el lauril éter sulfato de sodio y agitamos suavemente hasta que se disuelva por completo. Poco a poco, añadimos la carboximetilcelulosa lentamente sin dejar de mover, hasta obtener una mezcla homogénea y con una consistencia más sólida.
0: Por último, envasamos la pasta dental en el tarro. Tapamos muy bien y etiquetamos con la fecha de elaboración y de caducidad. En este caso, esta pasta tiene una caducidad de 6 meses y rinde aproximadamente 63 gramos, o bien 50 mililitros.
1: Es importante que tomes en cuenta algunas recomendaciones de uso. Este producto no debe ser utilizado por menores de 6 años. En el caso de niñas y niños mayores de 6 años, puedes sustituir el mentol por esencia de cereza. Si tienes sensibilidad dental, recuerda consultar previamente a tu odontóloga u odontólogo. Para conservar mejor el producto, te recomendamos mantener el recipiente bien cerrado, en un lugar fresco y seco y fuera del alcance de niñas y niños. Recuerda que todos los ingredientes que utilizamos en esta tecnología doméstica pueden encontrarse en establecimientos donde vendan productos de cuidado personal, belleza o cosmética, también conocidos como droguerías.
0: Preparar tu propia pasta dental en casa tiene varios beneficios. Requiere pocos ingredientes, son fáciles de conseguir, tiene certeza sobre su origen y además representa un ahorro económico. Incluso esta receta puede ser el inicio de un nuevo emprendimiento.
1: Anímate a preparar tu propia pasta dental y etiquétanos en Instagram usando el hashtag Tecnología Doméstica Profeco.
0: También puedes consultar esta tecnología doméstica en nuestro canal de YouTube, Profeco TV.
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0: El huevo es tan importante en la alimentación que desde 1996 se conmemora el Día Mundial del Huevo. Se celebra cada segundo viernes de octubre con el objetivo de difundir su valor nutrimental y su papel en una dieta equilibrada.
1: Y no es casualidad. El huevo es un alimento completo, práctico, rendidor y versátil, por lo que se ha convertido en un protagonista en la alimentación de las familias mexicanas.
0: Es una excelente fuente de proteína animal. La clara está compuesta principalmente por albúmina, mientras que la yema aporta grasas saludables, proteína, hierro, azufre y vitaminas A, B, D y E. Aunque contiene colesterol, su consumo moderado forma parte de una alimentación equilibrada.
1: Además, el huevo es una alternativa accesible a la carne o al pescado. Es fácil de masticar y digerir, y combinado con otros alimentos, puede integrarse a distintos planes alimenticios.
0: Su uso no se limita al desayuno. También sirve para espesar salsas, esponjar pasteles y dar ese color dorado tan característico al pan. Incluso fuera de la cocina, el huevo está presente en pastas, productos de belleza y fertilizantes.
1: En 2024, el consumo de huevo en México por habitante alcanzó los 24.4 kilos y representa el 12.6% de la producción pecuaria nacional. Nuestro país es autosuficiente y se ubica en el sexto lugar a nivel mundial.
0: Esta actividad se concentra principalmente en Jalisco, que aporta poco más de 54%, seguido de Puebla, con casi el 15%.
1: Para el consumo existen dos tipos principales de gallinas: las ligeras, que producen huevo blanco, y las semipesadas, productoras de huevo rojo. Es importante aclarar que no hay diferencia en su valor nutrimental. A pesar de todos sus beneficios, alrededor del huevo existen dudas y creencias que se repiten con frecuencia. Por ejemplo, se suele pensar que el huevo eleva el colesterol. Sin embargo, su equilibrio de grasas tiene un efecto protector y en la mayoría de las personas, su consumo no incrementa el colesterol en la sangre.
0: También hay quienes creen que consumir el huevo crudo es mejor. Pero esto no es así. Para aprovechar sus nutrientes y evitar riesgos a la salud, es necesario cocinarlo, ya que crudo puede aumentar la probabilidad de contraer salmonela.
1: Otra duda común es si debe lavarse el huevo antes de guardarlo. El cascarón es poroso y cuenta con una membrana natural llamada cutícula. Al lavarlo y almacenarlo, facilitas la entrada de bacterias. Si el cascarón está sucio, lo mejor es limpiarlo con un paño seco.
0: Y aunque algunas personas prefieren consumir solo la clara, es importante saber que la clara y la yema se complementan. Al desechar una de ellas, se pierden nutrientes esenciales que hacen del huevo un alimento completo.
1: Para un mejor consumo y conservación del huevo, tome en cuenta estas recomendaciones. Evita dejar los huevos o los alimentos que los contengan a temperatura ambiente, ya que el huevo es un alimento muy sensible a los cambios bruscos de temperatura, sobre todo al calor.
0: Revisa siempre el cascarón. Debe estar limpio y sin fisuras. Si están rotos, deséchalos. Así evitarás enfermedades gastrointestinales.
1: Lávate las manos al terminar de manipularlos. Evitarás la contaminación cruzada.
0: No lo consumas crudo. Puedes ponerte en riesgo de adquirir salmonelosis.
1: Ya sea que esté cocido, duro o forme parte de algún platillo, consúmelo pronto.
0: Con información clara, puedes aprovechar mejor sus beneficios y consumirlo de forma segura.
1: No olvides consultar la herramienta ¿Quién es quién en los precios?, ya que te permitirá comparar precios para tomar las mejores decisiones de compra. Entra a qqp.profeco.gov.mx.
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0: Para acceder a todos los contenidos que la Revista del Consumidor tiene para ti, suscríbete a través de nuestra página revistadelconsumidor.profeco.gov.mx.
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0: 12:44 en todas partes. 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
0: 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Son las 2 en todas partes. 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
1: 455. 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
1: Son las 6 en todas partes. 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
0: 6:16 en todas partes. 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
1: 6:59 en todas partes. 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
5: 7:01 a.m. ¿Cómo están? Me da mucho gusto saludarlos. Buen viernes. Viernes 2 de octubre de 2026. Ojo, más adelantito estaremos platicando sobre las movilizaciones que se prevén aquí en el Valle de México por el aniversario de la matanza de los estudiantes en Tlatelolco en el 68. Hay varias movilizaciones que van a ocurrir, así es que estaremos en ello. Por cierto, ayer por la noche, qué caos el Valle de México. Ahorcado en varios momentos y en varios sentidos por distintas manifestaciones y o accidentes, un verdadero caos ayer en la noche. Pero bueno, vamos a estar por supuesto con toda esa información para que puedan pues tomar sus precauciones buen viernes a todos. Arrancamos con esta información que se dio a conocer ayer. Estos dos hermanos, dos chicos de 18 años, hermanos gemelos en Coahuila, en Torreón, que irrumpieron en una escuela secundaria, en la secundaria general número 13, lanzaron petardos, atacaron con armas blancas, con machetes, a profesores y alumnos. La subdirectora de la escuela desafortunadamente murió ahí en el lugar, 3 personas más resultaron heridas. Uno de los heridos es un estudiante que tenemos entendido, está grave de salud. Iremos en un segundito más con mi compañera Camelia Muñoz allá hasta Torreón para que nos cuente en qué van las cosas. Los atacantes fueron detenidos por los propios estudiantes y la comunidad de padres de familia que estaba igual ahí, pues a punto de lincharlos. Los golpearon, los retuvieron. Habló sobre esto, sobre este asunto, el gobernador del estado, Manolo Jiménez. Esto es parte de lo que dijo.
6: Y bueno, presuntamente es por algunas situaciones personales, pues de rechazo o alguna situación ahí de enojo personal, de índole personal. Y bueno, desafortunadamente no estamos exentos de que sucedan situaciones como estas. Seguimos apretando, seguimos tomando cartas en el asunto. Un tema importante de esta situación es que hay 2 personas detenidas que son los presuntos responsables y que aquí vamos a aplicar todo el peso de la ley como lo hemos hecho con las otras situaciones.
5: Y estos son parte de los testimonios que han ido surgiendo en estas horas de alumnos que desafortunadamente presenciaron el ataque. Esto es como lo vivieron.
7: Ya alcanzamos a un profe, sí lo alcanzó a agarrar. Fue el profe el que fue el que salió más dañado, pero alcanzamos a quitar el machete y las bombas que traían de molotov.
8: ¿Traían bombas molotov?
7: Sí, una bomba molotov con un plástico negro, les empezaron a aventar, andaban capuchados.
9: Las sillas en las puertas para que no entraran, y en eso agarraron al profe de español y lo machetearon todo. Pues pusimos todas las bancas para que no llegaran a pasar y gritamos que guardaran la calma.
10: ¿Identificas a esas personas? ¿Las conoces?
9: No, la verdad.
5: Bueno, esto fue lo que dijo el fiscal de Coahuila, Federico Fernández.
11: Se hablaba de explosivos, se hablaba de bombas molotov, se hablaba de armas de fuego. El total de los ataques que se perpetraron son a través de armas, mediante armas blancas. No se trata de un explosivo, de una bomba molotov, se trata de, algunos los conocerán como petardos, otros como cohetes.
5: Bueno, en unos minutitos, como ya les decía, iremos con mi compañera Camelia Muñoz allá hasta Coahuila. La SEP lamentó los hechos, dijo que iba a haber un acompañamiento institucional integral a la comunidad escolar. Estaremos también, por supuesto, preguntando sobre ello. Y hay que recordar que, de acuerdo con la última encuesta nacional de victimización y percepción sobre la inseguridad pública del INEGI, Coahuila era el estado con mayor percepción de seguridad en todo el país, con 71.5% de las personas que se sienten seguras viviendo allá. Vamos a ver si se mueve o no se mueve este parámetro con este tipo de sucesos, pero sí vale la pena en estos momentos pues preguntarnos qué está ocurriendo en las escuelas del país, y les voy a hacer un brevísimo recuento. Los últimos días, nada más, en Querétaro, un alumno de secundaria armado con dos cuchillos atacó a sus compañeros, les causó lesiones. Hace unos días también en San Cristóbal de las Casas, Chiapas, un alumno de sexto de primaria también causó lesiones con una navaja a un compañero de primaria. En Hidalgo, autoridades encontraron una pistola calibre 22 y cartuchos en la mochila de un alumno de 13 años en una secundaria de Huasca de Ocampo. En Jalisco, estudiantes de la prepa vocacional de la Universidad de Guadalajara se manifestaron también para exigir destituciones de al menos 5 profesores señalados por acoso sexual contra alumnas del plantel. En la Ciudad de México, en la prepa 6 de la UNAM, en la alcaldía Coyoacán, encontraron una bala junto con un mensaje intimidatorio en los baños, atribuido a la cultura incel. Estos chicos varones que se sienten frustrados por no tener relaciones sexuales ni afectivas, a pesar de desearlas. El lunes pasado, apenas, en la prepa 7 se activó la alerta similar después del hallazgo de una nota con una presunta amenaza de explosivo en los baños de los alumnos. ¿Qué está sucediendo en las escuelas? ¿O de qué son reflejo las escuelas mexicanas? Porque los chicos y las chicas, pues evidentemente, han crecido en un entorno muy violento en los últimos años, y pues la pregunta es esa: ¿qué es lo que está ocurriendo? Vamos a estar en ello un poquito más adelante. Y en más información, la Fiscalía General de la República trajo la investigación sobre la muerte de estos 3 bebitos nacidos en la unidad de cuidados intensivos neonatales del Centro Médico Nacional de Occidente del IMSS en Guadalajara. Así lo confirmó el propio Seguro Social. Al respecto, la Secretaría de Salud y el IMSS informaron que se está haciendo la investigación. Un equipo de especialistas están haciendo la investigación para intentar resolver, pues, qué salió mal, qué protocolos no se cumplieron, qué fue lo que ocurrió. Por además, el contexto de los 5 bebitos muertos en Durango. Esto no se da, digamos, en el vacío. Habló Zoe Robledo, director general del IMSS, al respecto. Esto es parte de lo que dijo.
2: La primera, una auditoría clínica colegiada independiente, para que especialistas, neonatólogos, infectólogos, epidemiólogos externos al IMSS, de la CONAMED, de los Institutos Nacionales de Salud, de la UNAM, revisen caso por caso. Segundo, mientras esa auditoría se lleve a cabo, el director del hospital y el jefe de la unidad de cuidados intensivos neonatales van a ser separados de su cargo. Tercero, vamos a profundizar en la investigación epidemiológica. Los microorganismos identificados van a ser analizados por el Instituto de Diagnóstico y Referencia Epidemiológica, el INDRE. Esto para saber de dónde vinieron los brotes y poder determinar la relación con los casos identificados. En cuarto lugar, propusimos y acordamos con el secretario de Salud, David Kersenovich, y con el comisionado federal de la COFEPRIS, el doctor Víctor Hugo Borja, la creación de un comando operativo del sector salud para la seguridad de los recién nacidos en todas las unidades de cuidados intensivos neonatales del IMSS en todo el país.
5: Habló también la coordinadora de vigilancia epidemiológica del IMSS, Adriana Ortiz Toriz. Esto es parte de lo que dijo.
8: Los brotes identificados con la unidad fueron notificados en su momento a las autoridades sanitarias estatales y federales, y se activaron los protocolos de vigilancia epidemiológica y control de infecciones. Actualmente, un equipo nacional de especialistas realiza una revisión integral de la unidad.
5: Dice, por cierto, el Templo Mayor de Reforma que quienes saben de estos temas de salud, y platicábamos ayer precisamente con el doctor Paco Moreno, infectólogo del ABC, advierten que las infecciones son en realidad resultado de la falta de insumos y equipos en el Seguro Social, así como la saturación del personal médico y de enfermería, que es precisamente lo que nos decía el doctor Moreno. Dice Templo Mayor, el modelo está haciendo agua y la prueba está en las marchas de trabajadores del mismo IMSS que se registraron prácticamente en todo el país, desde Oaxaca hasta Mexicali, pidiendo básicamente lo mismo, que es contar con el equipo necesario para hacer su trabajo. Y esto es parte precisamente de lo que ocurrió en la Ciudad de México cuando trabajadores en activo y jubilados del IMSS ayer tiraron la puerta de las oficinas de su sindicato en la colonia Condesa. Esto es un testimonio de una de las trabajadoras.
12: Vamos el día 8 a la reunión a las 11. Si no hay una reunión, si vemos que hay un tipo de represión y que no conviene a la base trabajadora, nosotros nos salimos porque vamos a dar el comunicado a los compañeros y entonces pues ya se toman otras medidas, como dijeron los paros, las huelgas colectivas, pues son muchas cosas que podemos hacer o también ponernos de acuerdo a los trabajadores.
5: Bueno, es parte de lo ocurrido. Hay información contigo, René Cruz, te tengo en la línea. No está todavía, René, vamos a ir con él en un segundito más. De acuerdo con el medio digital Latinus, la unidad de inteligencia financiera de la Secretaría de Hacienda está investigando al amigo cercanísimo de Andy López Beltrán, el empresario Amílcar Olán, que recibió pues contratos verdaderamente millonarios durante el sexenio de López Obrador. Habría detectado, dice Latinus, una cuenta bancaria en Suiza con 72 millones de euros, unos 1.433 millones de pesos. Eso es lo que estaría investigando la Unidad de Inteligencia Financiera. La Fiscalía General de la República informó hace poquito, y aquí lo platicamos, lo hemos platicado bastante, no está investigando a Amílcar Olán, pero la presidenta Sheinbaum, apenas lo dijo el día de ayer o antier, me parece, en su mañanera, señaló que si había algún indicio, porque la cuestionaron al respecto de Amílcar Olán, dice que si había algún indicio, se tendría que abrir una carpeta de investigación. Por cierto que Andy López Beltrán ya se registró oficialmente como aspirante a candidato del Distrito 6 de Tabasco, solamente un par de días después de todo este escándalo en donde se encontró a Amílcar Olán en Suiza, y de que el diario The New York Times revela que dos agencias del gobierno de los Estados Unidos están analizando si abren una investigación o no en contra del hijo del expresidente. Pero esto es parte del video que subió Andy a sus redes anunciando pues que ya arranca ahora sí formalmente la campaña, porque lleva ya haciendo campaña un buen rato.
13: El día de hoy me registré como aspirante a coordinar los comités de defensa de la Cuarta Transformación y la Soberanía Nacional del Sexto Distrito Federal Electoral de Tabasco. De igual forma, continuamos con nuestros recorridos. Síguenos acompañando a visitar casa por casa, informando sobre la importancia que tiene la defensa a nuestra soberanía.
5: Y ayer, por cierto, el coordinador de los diputados morenistas, Ricardo Monreal, habló sobre los diputados que van a buscar la reelección. Entre 130 y 150 de los legisladores morenistas en activo van a buscar reelegirse en el 2027. Esto fue lo que dijo.
14: Tendremos una inscripción de aproximadamente entre 130 y 150 legisladores que se quieren reelegir. Sin embargo, el registro empieza ahora y estarán sometidos a una encuesta en sus distritos. Esta será la última ocasión en que se permita la reelección.
5: Bueno, vamos contigo, traes información. René Cruz, ¿cómo estás? Buen día.
15: Hola, amigos del auditorio, muy buenos días. Elementos de fuerzas federales aprendieron en Jalisco al capitán de corbeta en retiro, Miguel Ángel Solano Ruiz, el capitán Sol, uno de los implicados en el llamado caso de huachicol fiscal. El exmando naval cuenta con una orden de aprehensión por el delito de delincuencia organizada con la finalidad de cometer delitos en materia de hidrocarburos. El capitán Sol Ana es señalado por la Fiscalía General de la República como el intermediario del exalmirante Manuel Roberto Farías Laguna y de su hermano, el excontralmirante Fernando. De acuerdo con la indagatoria, Miguel Ángel Solano enviaba a funcionarios de la aduana de Tampico sobornos de 1.750.000 pesos por cada embarcación de huachicol que permitían descargar en dos recintos fiscales. Solano Ruiz fue detenido a las 0:52 horas de este viernes en la avenida Verona de la colonia San Juan de Ocotán, en el municipio de Zapopan, de donde será trasladado al penal del altiplano para ponerlo a disposición del juez de control que lo requiere. Ana, el reporte que tengo al momento.
5: Estamos, por supuesto, muy pendientes. Es una pieza importante, ¿no?, en esta red, René.
15: Así es, es importante en esta llamada de red de huachicol. Inclusive, pues ya se ha mencionado este nombre del Capital Sol en estas indagatorias de la Fiscalía General de la República. Inclusive, pues se menciona, es el que hace mención también al nombre del hijo del expresidente Andrés Manuel López Obrador, Andrés Manuel López Beltrán. Es una pieza clave y habría que esperar, Ana, a ver pues qué información aporta en esta audiencia, que seguramente pues se va a realizar a puerta cerrada, Ana.
5: Bueno, por supuesto, estamos muy pendientes de lo que vaya ocurriendo, ya nos lo contarás. Muchas gracias, René.
15: Un saludo.
5: Gracias, igualmente un saludo afectuoso, y nos vamos hasta el Senado de la República. El senador independiente Enrique Insunza, señalado por la Fiscalía estadounidense de asociarse con los Chapitos, desestimó la entrega de 23,000 firmas que piden su desafuero por este tema de presuntos vínculos con el crimen organizado. Óscar Palacios, ¿cómo estás? Me da gusto saludarte, buen día.
16: ¿Qué tal, Ana Francisca? Buenos días. Así es, justo el senador Enrique Insunza respondió a la entrega de más de 23,000 firmas de ciudadanos que exigen su salida de la Cámara Alta para que enfrente sin fuero los señalamientos en su contra por presuntos vínculos con el crimen organizado. En una muy breve entrevista, el senador, sin grupo parlamentario, manifestó su respeto a cualquier expresión de este tipo, pero recordó que fue electo por casi 650,000 personas sinaloenses para llegar a la Cámara Alta. Indicó que se trata de hombres y mujeres libres y honestos que dieron su voto en respaldo a su candidatura. Escuchemos.
17: Yo respeto cualquier expresión, pero a mí me eligieron casi 650,000 sinaloenses, hombres y mujeres libres y honestos.
16: Cuestionado sobre si minimiza la cantidad de firmas que se reunieron para pedir que deje su escaño, Enrique Insunza se limitó a repetir la cantidad de votantes que lo eligieron y recalcó que los números hablan por sí mismos. Vamos a escuchar.
17: 650,000 personas de Sinaloa, libres, honestos, en un ejercicio democrático. Creo que los números hablan por sí mismos.
16: Ana Francisca, es el reporte. Buenos días.
5: Gracias, Óscar. Muy buenos días. Buen viernes, y nos vamos contigo, Hatsiri Magallanes. Ayer un acuerdo importante entre aguacateros y la presidenta Claudia Sheinbaum. Hatsiri, buenos días.
18: Gracias, Ana. Buenos días. La presidenta Claudia Sheinbaum firmó dos acuerdos para garantizar y fortalecer la producción de aguacate de exportación. Vía redes sociales, Sheinbaum Pardo compartió una fotografía junto con empresarios del sector de los estados de Michoacán y de Jalisco, en la que destacó que este producto, que representa miles de empleos, pues va a generar ingresos por cerca de 3,500 millones de dólares.
19: Estamos con productores de aguacate dedicados a la exportación, principalmente de Michoacán. Está con nosotros el presidente de APEAM, Raúl Martínez, y todos los productores y la mesa directiva de esta asociación tan importante. Son alrededor de 3,500 millones de dólares de exportación de aguacate de México a los Estados Unidos. Y está el equipo de gobierno, la secretaria de Agricultura, la consejera jurídica, el director del SAT y Senasica. El día de hoy vamos a firmar dos acuerdos muy importantes para fortalecer la producción de aguacates y también su seguridad y su sanidad. Ya tenemos con ellos acuerdos para garantizar que no haya deforestación en la producción de aguacate y que también haya seguridad laboral para todos los trabajadores del aguacate.
18: Además, destacó que fortalece la producción de aguacate, los acuerdos prevén también la seguridad y la sanidad.
19: Les agradecemos mucho la confianza en el gobierno y este trabajo que vamos a seguir desarrollando juntas y juntos para el bienestar de los habitantes, principalmente de Michoacán, pero para el bienestar de todo el país, de esta actividad tan importante que es la producción y exportación del aguacate.
18: A su vez, los productores de estos estados agradecieron al gobierno de Sheinbaum los trabajos en favor de la industria aguacatera de exportación. El reporte que tenemos, Ana.
5: Muchísimas gracias, Hatsiri. Al ratito, por supuesto, iremos a la conferencia mañanera de la presidenta Sheinbaum, en donde seguramente habrá muchas reacciones con respecto al tema de las escuelas, el tema de Torreón, lo que ocurrió en Torreón, y la detención también, me parece, de este individuo apodado Capitán Sol, una pieza clave en el esquema que dice la Fiscalía General de la República, estuvo encabezada por los sobrinos políticos del ex secretario de Marina durante tiempos de López Obrador. Así es que bueno, vamos a estar con todo eso y mucho más. Las 7:20, gracias Chihuahua, Tuxtepec, Zihuatanejo por conectarse esta mañana. Irapuato, La Piedad, Los Cabos, saludos. Gracias a toda la gente que desde León nos está escuchando. Nogales, Oaxaca, Puebla, Puerto Escondido, saludos, buen día, que sea un buen viernes. Vamos a un corte comercial y regresamos con más.

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20: 724, en todas partes. 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

0: Ya está, pues, todo el dibujo, la radiografía de lo que van a ser las series divisionales que arrancan todas mañana. En Dodger Stadium, los Bravos de Atlanta frente al equipo de los Dodgers, favoritos los Dodgers. Los Padres de San Diego van a jugar mañana en el Parque de los Cerveceros allá en Milwaukee. Los Cerveceros son favoritos, fueron el mejor equipo de la Liga Nacional. En la Americana, los Chicago White Sox viajarán para enfrentar en Cleveland a los Guardianes, una serie muy pareja. Y los Yankees de Nueva York, que vienen de eliminar a los Medias Rojas de Boston, van a jugar en Tampa frente al equipo de los Rays. Ahí están los enfrentamientos de las series divisionales. Luego tendremos, pues, las series de Champions de Campeonato de Liga. Y finalmente la Serie Mundial del Béisbol, que está anunciada para comenzar el 23 de octubre. Así que tendremos todo un mes de octubre lleno de béisbol para la gente que le gusta este maravilloso deporte. La NFL, otro deporte maravilloso. El veterano Aaron Rodgers se ve cada día más frágil cuando un defensivo le pega, pero bueno, eso no le quita destreza cuando tiene el ovoide en las manos. Es muy bueno, tiene 42 años de edad. Ayer lo atraparon, le pegaron fuerte y los Acereros de Pittsburgh perdieron de forma dramática 27-24 con los Cafés de Cleveland. A pesar de su edad, Rodgers mantiene la lectura de juego que por años le llevó a ser considerado el mejor jugador de la liga. Campeón del Super Bowl con Green Bay en 2011, futuro Salón de la Fama, lanzó dos pases de anotación a sus receptores Roman Wilson y Darnell Washington para intentar la remontada ante los Cafés, cuya defensiva fue una pesadilla para el quarterback de los Acereros, quien fue capturado en 5 ocasiones. Así que pierde el equipo de Pittsburgh frente a los Cafés de Cleveland cuando parecía que podía en algún momento lograrse la remontada. Bueno, en la Fórmula 1, el neerlandés Max Verstappen de Red Bull encabezó la primera práctica del Gran Premio de Bahrein en Malasia en el regreso de la Fórmula 1 al circuito de Sepang, mientras que el mexicano Sergio El Checo Pérez de Cadillac terminó en la última posición, en el puesto número 22. Verstappen superó al británico George Russell de Mercedes y también a Isaac Hatcher de Red Bull, quien culminó tercero en la competencia. Así que Checo Pérez sigue sin encontrar todavía las condiciones apropiadas para su Cadillac. Portugal se curó las heridas por el abandono de Cristiano Ronaldo y ganó en la Liga de Naciones de Europa, de la Unión Europea de Fútbol. Le ganó a Dinamarca en Copenhague 4-2. Así que en el partido, fíjense ustedes qué dato o qué ocurrencia sucedió, que el danés Rasmus Højlund, cuando marcó su gol, lo celebró con el característico siu de Cristiano Ronaldo en honor, por supuesto, al delantero. Pero está claro, es evidente que Portugal funciona hoy mejor sin Cristiano Ronaldo y que me parece a mí que el portugués, con su abandono en plena celebración de Liga de Naciones, con su abandono en la fecha FIFA, pues prácticamente ha dicho adiós a la selección lusitana. Bueno, más rumores dicen en Inglaterra que Liverpool de la Premier League, el Liverpool, sería uno de los clubes interesados en fichar a Gilberto Mora, la joven joya mexicana de la selección y de Tijuana. Aparentemente los cholos pedirían unos 52 millones de dólares. El medio inglés Team Talk, enfocado en deportes, aseguró que los Reds tienen un serio interés por el joven tricolor e incluso se habría han puesto en contacto ya con sus representantes. Bueno, mientras eso sucede, Mora llegó aquí a Phoenix anoche con la selección mexicana. Por fortuna está bien. Creo que podría ser titular mañana por la noche cuando la selección mexicana de fútbol enfrente a su similar de Estados Unidos en un clásico. Es un partido duro, difícil. Estados Unidos viene de meter 8 goles en 2 partidos contra Perú y contra Chile. A México le ha costado trabajo ganar los partidos, hacer goles. Pero bueno, yo creo que veremos un buen juego aquí en el estadio de los Cardenales de Arizona, que seguramente registrará un lleno espectacular para lo que va a ser ese partido. Me parece que van a volver obviamente los hombres titulares. Hay una duda, una única duda que podría prevalecer en el ataque. Creo que va a utilizar utilizar a Santi Jiménez como centro delantero, va a utilizar a Roberto El Piojo Alvarado, puede utilizar a Gilberto Mora, a Eric Lira, creo que podría también decantarse por Luis Romo de pronto. Y el tema del atacante por izquierda, pues se habla del Chucky Lozano, que jugó de titular contra Colombia el sábado en Baltimore, pero quizá la elección de Rafael Márquez podría ser el joven canterano del Guadalajara, en este caso un jugador como Camberos, que pueda darle la profundidad necesaria. Así que veremos si eso finalmente ocurre. México frente a Estados Unidos mañana aquí en Phoenix, Arizona. Un partido que, insisto, tiene su peligro en el sentido de que obviamente es el inicio de la gestión de Rafael Márquez. Nadie está diciendo que va a estar en duda su continuidad. Imagínense si esa locura sucede. No, pero sí generará un ambiente diferente alrededor de la selección si se gana o si se pierde. Eso está claro. Bueno, el América y Cruz Azul empataron a cero. Un partido amistoso, empataron a cero anoche en San Diego, California. Un partido para hacer billete, para hacer negocio. Debutaron los defensas centrales sudamericanos, Santiago Bueno y Santiago Ramos. El portero titular del América fue Malagón. 0-0 en un partido amistoso allá en San Diego. Bueno, lo que tenemos en deportes, muchas gracias, Ana Francisca, los esperamos con todo el equipo, a partir de las 3 de la tarde tendremos reportes especiales aquí desde Phoenix, Arizona, con respecto al México, Estados Unidos. Gracias, Ana Francisca, buenos días para todos.
1: Muchísimas gracias, David, las 7 de la mañana con 32 minutos.
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1: Bueno, se está haciendo una petición de donación de sangre allá para los pacientes que están heridos después de que dos hermanos, gemelos, cuates de 18 años, entraron a la secundaria número 13 y atacaron a machetazos a pues a los alumnos, a profesores que estaban ahí, mataron a la subdirectora de la escuela, lanzaron petardos, se solicitan donadores de sangre en el Sanatorio Español Zona Centro allá en Torreón. No se especifica el tipo de sangre, cualquier tipo de sangre es bienvenida, si es que allí está hecha la llamada, ojalá podamos colaborar para que estas personas estén mejor. ¿Cómo van las investigaciones? ¿Qué es lo que sabemos de lo que ocurrió? Camelia Muñoz, saludos, abrazos hasta Coahuila. ¿Cómo estás, Camelia?
3: Hola, Ana Francisca, muy buenos días para ti, para el auditorio. Pues sí, efectivamente, pues como bien lo mencionas, estos hechos en los que participaron dos hermanos apodados como los cuates, asesinaron a la subdirectora de la secundaria general número 13, Justo Sierra Neri, Edith Narváez González, también lesionaron al profesor Ricardo Quintana, así como al estudiante Alexis, quien estas dos personas, bueno, como bien lo mencionas, se encuentran graves. Y bueno, la comunidad está pidiendo justamente donadores de sangre debido a que las lesiones provocadas con machetes y cuchillos provocaron la pérdida de sangre. Otras tres personas, Ana Francisca, también se encuentran con diversas lesiones. El plantel se localiza en el ejido La Unión, en el municipio de Torreón, donde los jóvenes de 18 años y exalumnos de esta secundaria ingresaron portando armas blancas que aún no han sido identificadas propiamente por las autoridades, pero bueno, en algunos videos se observan justamente pues estos machetes y cuchillos. Tanto el gobernador Manolo Jiménez Salinas como el fiscal general de Coahuila, Federico Fernández Montañez, dijeron inicialmente que se trataba de un hecho lamentable que tuvo como móvil un asunto personal de los exalumnos contra el plantel y sus maestros o directivos. Escuchemos las palabras del mandatario Coahuila.
1: Adelante.
4: Presuntamente es por algunas situaciones personales, pues de rechazo o alguna situación ahí de enojo personal. La información que tenemos es que fueron cohetes tipo como los cañones o como las palomas.
3: Y bueno, por la tarde ya el fiscal general de Coahuila, quien también había dado esta versión en la ciudad de Saltillo, bueno, pues ya estando justo en Torreón, cambió esta versión y afirmó que los hermanos identificados como los cuates no tenían una...
5: Dentro de sus pertenencias y dentro de sus primeras declaraciones hablan acerca de buscar pertenecer a grupos y de idolatrar figuras que ellos consideran figuras a seguir, que en algún momento de la historia de otros países llevaron a cabo ataques como estos. No es un contexto de un ataque a la sociedad coahuilense, no es un ataque a un directivo, a personal docente, a alumnos.
3: Y bueno, escuchábamos al fiscal Ana Francisca que, bueno, daba a conocer esta nueva versión ayer por la tarde en torno a que hecho no tenía una cuestión propiamente personal contra docentes ni contra la institución y que, bueno, pues los cuates pretendían reproducir agresiones en planteles educativos que ocurrieron en otros países.
1: Pero dime una cosa, Camelia, a pesar de que, o sea, esta segunda versión es, no había un tema directo ni contra los alumnos ni contra las, pero fueron a su escuela, a su exescuela, ¿cierto? Eso sí está confirmado.
3: Así es, okay. Y la maestra, lo que ha trascendido entre la comunidad es que la maestra que perdió la vida les dio clases a estos jóvenes en su momento, ¿no? Entonces ella con esa confianza que los conocía, pues trató de evitar ese ataque terrible que les estaban dando a ella, ¿no? Que intentó defenderse y que pues precisamente le causó pues estas heridas mortales.
1: ¿Algo más, Camelia, que te parezca importante reportar en esta mañana?
3: Solamente, Ana Francisca, bueno, que el plantel ya dio a conocer por medio de sus redes sociales que se suspenden clases presenciales hasta nuevo aviso y bueno, pues en virtud de que también las instituciones están estableciendo pues algún protocolo de atención a los estudiantes y trabajadores de la educación que pues presenciaron todos estos hechos, ¿no? Y que bueno, también hubo una reacción inmediata al momento de detener a estos jóvenes que estuvieron a punto de lincharlos, pero bueno, también intervinieron otras personas de la comunidad que lo impidieron y que lo resguardaron, para continuar, para que las autoridades investigaran, ¿no? Entonces, sí hubo una reacción también violenta, sí. Pero que ahora sí que no pasó a mayores y bueno, pues quedaron a disposición ya de las autoridades. Finalmente, bueno, pues te comento que otras instituciones también de ahí, de la comunidad de La Laguna, han suspendido clases el día de hoy para también pues revisar estos protocolos de seguridad en torno a la gente que ingresa a las instituciones.
1: Nada más recuerda, ¿cuál es la situación de salud de las, son tres personas las que están, es un maestro y dos alumnos, o cómo es?
3: Mira, es un maestro, Ricardo Quintanar, es el maestro que intervino también con la intención de quitarles pues los machetes, sí. Y el estudiante Alexis, ellos son los que se encuentran graves, están muy delicados, perdieron mucha sangre. Alexis fue agredido en uno de los sanitarios, el maestro en el patio, sí. Es lo que ha trascendido porque fue quien se dio cuenta también de lo que estaba pasando. Ellos son los que están más graves. Y lo que han dicho las autoridades es que hay otras tres personas más lesionadas.
1: De acuerdo.
3: No con estas cuestiones de gravedad.
1: Okay. Bueno, entonces nada más el llamado es Sanatorio Español, zona centro, a partir de las 7:30, es decir, hace un ratito abrió ya, de 7:30 a 10:00 a.m, con 4 horas de ayuno, las personas que quieran y puedan donar sangre para estos pacientes, pues por supuesto se agradecería muchísimo la solidaridad. Te agradezco, Camelia, y volvemos contigo, cualquier información adicional que se vaya generando esta mañana.
3: Perfecto. Muy buenos días.
1: Gracias, Camelia Muñoz, allá desde Torreón. Y en la línea tengo al profesor Efrén Agüero, integrante de la sección 35 del Sindicato Nacional de Trabajadores de la Educación allá en la región lagunera. Profesor Efrén, gracias por conversar esta mañana con nosotros.
6: Al contrario, gracias a ustedes por la apertura a la información.
1: Pues sé que están muy movidos, sé que no estaba usted en esta escuela, no es profesor de esta escuela, pero de todas maneras eso es algo que los mueve como comunidad en la región lagunera, profesor.
6: Sí, es un sentir que afecta sin duda a todas y todos los compañeros de la educación. En mi presentación, yo pertenezco al área de secundarias generales y técnicas, estoy a cargo de todas las escuelas de aquí de Torreón, por lo tanto, pues estoy ahí al tanto de la situación del Centro de Trabajo 06, que es una secundaria general, sí, rural, sí. Que se presentó este hecho lamentable.
1: Sí. ¿Qué nos puede, digamos, cuando escuchó, profesor, lo que ocurrió, qué vino a su mente? ¿Qué fue lo primero que vino a su mente?
6: Nuestra primera reacción al enterarnos fue un sentir de dolor, de tristeza, un sentir de impotencia, y al tener

0: el profesor Ricardo y el alumno Alexis, si están en un estado crítico. Uh-huh. Esta sensación de nosotros sentirnos de repente vulnerables, igual que como cualquier otra persona profesional, uh-huh, de la educación. Uh-huh. Entonces, las medidas que se requieren, que sean unas medidas preventivas, unas medidas de seguridad en la cual esté garantizado la integridad escolar, tanto para alumnos como para docentes.
1: Sí.
0: Eso es una de las grandes aportaciones que ha hecho nuestro secretario y senador, maestro Alfonso Cepeda Salas,
1: ya,
0: en la exposición en el Senado. Y viene a nosotros eso, la participación que se debe de dar con una calidad y un respeto en ambas partes.
1: ¿Detectan ustedes, profesor, en últimos tiempos un aumento en los episodios violentos en escuelas o no?
0: Sí, uh-huh. No, sí, mira, Ana Francisca, sí se ha dado esta sensación, como lo comentaba Camelia, de los jóvenes que entran en otros tipos de actividades, en redes, en retos, simplemente los retos que se generan, ellos los generan sin tener una calidad o una persona dirigida. Uh-huh. Esto viene consecuencia de precisamente el mal manejo de redes sociales, pero también sabemos de la interacción que están dentro de los centros de trabajo, dentro de las escuelas, que es la segunda casa que se genera en los jóvenes. Entonces, por esa misma interacción, es por eso que se han suscitado más hechos lamentables dentro de escuelas, uh-huh, instituciones.
1: Es difícil pensar, por ejemplo, profesor, en qué hacer o qué políticas implementar. Hay quienes están, por ejemplo, totalmente en contra de la revisión de las mochilas, ¿no? Estos operativos de mochila segura, están en contra de poner mayores controles para el acceso a las escuelas. Hay gente que dice, pues claro que sí, hay que poner mayores accesos. ¿Es un debate que se tiene que dar, profesor?
0: Sí, sin duda es un debate por la intención y la interacción que se puede generar primero en su sujeto a derechos humanos, pero hasta el derecho humano llega hasta la calidad en cuanto al respeto de uno hacia el otro. Dentro de eso, yo ahorita sí te digo, Ana Francisca, son protocolos que sí se implementan, pero debe de ser un poquito más concientizado con las familias.
1: Dime.
0: Los padres sí, de familia en realidad son los que externan de repente de una situación de que no les beneficia el protocolo de la mochila, no les beneficia el protocolo de salvaguarda dentro de la institución al ingresar. Sabemos que de repente por ahí pueden ingresar a lo mejor un arma punzocortante, lo que pasó hoy, entonces el día de ayer. ¿Qué es lo que viene esto? Sin duda un debate donde se considere primero que nada los derechos humanos, pero también se considere primordialmente la exigencia de atención,
1: pues sí,
0: en la seguridad, que estén garantizados una integridad escolar, uh-huh, que esté garantizado un contexto donde puedas estar y convivir y compartir para un ambiente de aprendizaje.
1: Sí.
0: Eso es lo que se debe de salvaguardar.
1: Bueno, y supongo, profesor, que entender cómo hacemos para que gente ajena a la escuela, a la comunidad escolar, pues no pueda entrar a los planteles, ¿no? O sea, ¿cómo entraron estos chicos?
0: Sí, mira, en la interacción que se dio de ahí, los jóvenes, las escuelas están dentro del plantel, tienen un rejado nada más.
1: Pues sí.
0: Y, ajá, como ingresan padres de familia, entonces nada más están dando cuenta en la observación de los planteles.
1: Cierto.
0: Pero sí es cierto, se considera, y igual el maestro Arturo Díaz González, nuestro secretario general de aquí de la sección 35, la indicación girada es de estar siempre a la salvaguarda de todas y de todos los compañeros en su derecho.
1: Así es. Pues profesor, le agradezco estos minutos, creo que va a ser ojalá el inicio de una discusión nacional importante en torno a la seguridad de las escuelas, porque lo decíamos al inicio del programa, hicimos un recuento así de las cosas que han sucedido apenas los últimos días, y son un montón de cosas de seguridad y de cuestiones que no tendrían por qué estar ocurriendo en nuestras escuelas, así es que agradezco estos minutos.
0: Sí, no, mira, Ana Francisca, igual al contrario, yo también estamos externados en cuanto a la participación de la información para tu público. Sí digo que nuestro secretario general, maestro Alfonso Cepeda Salas, sin duda llevará todo este sentir de nosotros los maestros, los docentes.

0: los trabajadores de la educación ahí a las tribunas, para que sean ya por ley, con unas situaciones de iniciativas, para que sea en calidad de justicia y respeto para todas y todas. Y te digo, te agrego, externamos nuestras oraciones con tristeza y dolor, las condolencias a familiares en este lamentable suceso, que también puedan estar aconteciendo por alguna parte de nuestro país.
1: Ya.
0: Estén en ese entendido.
1: Muchísimas gracias, profesor.
0: Igual para ustedes, un saludo de Tele Laguna y estamos para aquí para servirles.
1: Muchísimas gracias. Profesor Efrén Agüero, integrante de la sección 35 del CENTE allá en la región. Lagunera, a las 7:47. Nos vamos a la pausa, tenemos más.
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0: La Sala Superior del Tribunal Electoral del Poder Judicial de la Federación determinó apenas hace un par de días que el INE, el Instituto Nacional Electoral, no debe ser quien investigue las denuncias presentadas por partidos de oposición en contra de el proceso mediante el cual Morena básicamente empezó con sus campañas anticipadas, que es el nombramiento de estos coordinadores de la Cuarta Transformación, etcétera. Digamos, estas figuras que les permitieron al oficialismo arrancar campañas hace semanas, incluso en muchos casos meses. Y dijo el INE, que es la autoridad federal, no tiene por qué investigar esto. Quienes tienen que investigar esto son los organismos públicos locales electorales, es decir, en cada estado. ¿Cuál es la implicación de esto? Sobre todo pensando que además los OPLES, como se les conoce, pues son organismos que hoy apenas y tienen los recursos suficientes humanos y materiales para montar y organizar las propias elecciones en los estados. Luis Carlos Ugalde, director de Integralia Consultores, es un gusto siempre conversar contigo.
1: Ana Francisca, buenos días.
0: ¿Cuál es la implicación de algo así, Luis Carlos?
1: Primero explicar otra vez para que quede claro. Como tú dijiste, el problema de fondo aquí es que Morena empezó sus precampañas 5 o 6 meses antes de lo que la ley, no, 6 meses antes de lo que la ley dice. El INE no ha hecho nada y los OPLES en general tampoco han hecho nada. Uh-huh. Hay dos cosas que el INE pudo haber hecho. Como es la autoridad nacional, podría haber establecido un criterio general para orientar qué hacer ante vacíos de la ley, sí. Qué hacer frente a una simulación en donde no eres candidato porque en realidad eres coordinador y si no pides el voto no pasa nada. Entonces sí. El INE pudo haber dicho, estos son los criterios, esto debe ser así, y eso generaría un criterio orientador hacia abajo con los OPLES, los institutos electorales de los estados. Uno, y la segunda es investigar ya que están ocurriendo esos actos anticipados. Ha habido ya muchos partidos que a nivel estatal han presentado quejas y lo que ha ocurrido en general es lo mismo que con el INE. No investigan, dicen que no hay precampañas y entonces, ante la incapacidad, Movimiento Ciudadano fue con el INE y le pidió que investigara actos anticipados en 6 o 7 entidades.
0: Sí.
1: La respuesta del INE fue, no lo debo hacer yo porque son campañas locales de gobernador y esa es la materia de los OPLES estatales. Uh-huh. Y entonces, a mí me parece, igual que le pareció al magistrado Reyes Rodríguez, que propuso que sí, que efectivamente el INE podía hacerlo por dos razones, Ana Francisca. Sí. Uno, porque el INE sí tiene facultad de atracción, es decir, sí puede suplir deficiencias de los institutos electorales locales u OPLES para generar criterios que generen una responsabilidad. Y segundo, porque esta deformación de los actos anticipados de campaña surge por una decisión del Comité Nacional de Morena, uh-huh. Es decir, es una acción concertada nacional del partido que convocó a estos actos anticipados de precampaña mediante convocar a que se eligieran coordinadores estatales de la transformación. Entonces, el argumento es que como se trata de un acto de un partido nacional, entonces el INE también podría investigar. Uh-huh. Eso es lo que creo que correspondería. El Tribunal Electoral dijo que no, que esto es materia de los estados, y entonces ahora los partidos tienen que ir con los OPLES de los estados a presentar sus quejas. Pero reitero, ya es muy tarde. En los hechos, Ana Francisca, las precampañas ya terminaron. Fíjate cómo las precampañas no han empezado legalmente porque empiezan en noviembre o diciembre, pero en los hechos ya terminaron. Entonces, ahora, ¿qué se va a investigar? Pues se va a investigar que pues los candidatos de Morena van a seguir haciendo campaña de aquí al próximo 2 de junio, que es el día anterior a la elección.
0: Se da además, digamos, a estas alturas el daño ya está hecho. O sea, la influencia, la manipulación, el agandalle, pues, está hecho, está concretado. Lo que pudieron haber ganado ya lo ganaron, ¿no? O sea, independientemente de lo que suceda o que si milagrosamente alguien resuelve investigarlo y castigar estas acciones, en realidad, pues para en términos del electorado y de la influencia, pues ya quedó ahí el tema.
1: Sí, es cierto, aunque puedes contener que no siga ocurriendo, es decir, que ya que hay candidatos de Morena a gobernador, no siga ocurriendo esto de manera ostensible, de manera abierta, porque si no pones un alto, pues entonces van a continuar y van a multiplicar sus eventos. Entonces puedes contener, pero tienes razón, el daño en los hechos ya fue concluido.
0: Ahora, hay otra parte que a mí me preocupa, y no sé si la compartes, Luis Carlos, la imitación de esto por la oposición, o por parte de la oposición. El PAN ya nombró a sus coordinadores de la familia, de la vida, y en fin, los nombres que le ponen muy, muy creativos. Pero en general, lo que a mí me refleja, Luis Carlos, es... pues claro, si Morena puede y si el oficialismo puede, pues nosotros tenemos que hacer algo para que esta gandalla sea el menor posible, y entonces también sacamos y también arrancamos precampañas, aunque sean después, pero finalmente están también ahí arrancadas. Y en el fondo de todo esto, pues es una disminución en la calidad democrática del país, porque entonces todo mundo termina simulando que cumple con la ley y pues nada, es una simulación que nada ayuda a la consolidación de ningún tipo de institución democrática ni de vida democrática.
1: Así es, Ana Francisca, por supuesto. La oposición en menor medida está copiando el modelo, con meses después, en menor escala, pero lo está haciendo. Entonces aquí, si yo fuera oposición, pues me pongo en el dilema de o yo sí cumplo la ley, el otro no la cumple y me mete más goles, o pues yo también lo hago, porque de cualquier forma no los van a castigar a los otros. Es un dilema. Y la oposición, pues con ánimo pragmático, ha dicho, pues lo voy a hacer, lo voy a empezar a hacer. Entonces, sí, claro, es una lástima. Por eso es que el árbitro siempre, en cualquier lugar, debe sacar las tarjetas para evitar esto. Porque ahorita, por cierto, fue en materia de precampañas, pero pasado mañana puede ser en tema de financiamiento de campañas, pasado mañana puede ser en muchos otros temas. Tú ves que el árbitro se queda impávido, pues tú aprovechas, das patadas, metes goles con la mano, porque sabes que a lo mejor no marcan foul y entonces tú ganas con trampas.
0: En términos de la capacidad de los OPLES, por ahí escuchábamos un audio de la presidenta diciendo, pues si ya tenemos un INE, ¿para qué necesitamos los organismos estatales? O sea, por un lado están diciendo debilitémoslos, tratemos de que tengan la menor influencia y eventualmente si se puede desaparecerlos, pues desaparecerlos. Pero por otro lado están diciendo el tribunal, pues son ellos los que tendrían que estar investigando. Es una contradicción también ahí.
1: Así es una contradicción. El hecho es que los OPLES existen, el hecho es que los OPLES sí tienen la responsabilidad directa de investigar estos actos anticipados de campaña. Pero también debo decir algo que es la realidad y que es triste. Si hay una crítica de que el INE está capturado en su Consejo General porque una buena porción de los consejeros probablemente responden o son complacientes con el partido oficial, a nivel local la captura es mucho mayor por parte de los gobernadores de todos los partidos. Entonces, ese problema existe a nivel local. No en todos los casos, no. Pero la fuerza política del gobierno a nivel local es mucho más avasalladora sobre sus institutos electorales. Entonces, la posibilidad de que pueda ser, por ejemplo, el OPLE de Chiapas, ¿no? O el OPLE de Guerrero, que puedan tener decisiones que afectan al partido del gobernador, pues es más difícil esperarlo. Así es la realidad, Ana Francisca.
0: Luis Carlos Ugalde, te mando un abrazo. Gracias por conversar esta mañana con nosotros.
1: Gracias por invitarme.
0: Gracias.
1: Buenos días.
0: Un abrazo. El director de Integralia Consultores, Luis Carlos Ugalde. Las 8 de la mañana con un minuto, vamos al corte comercial, regresamos con mucho más de vuelta. Gracias a toda la gente que nos escucha desde San Cristóbal de las Casas, Torreón, Villahermosa, gracias a la gente de Monterrey y de Ciudad Valles. Vamos y venimos, no nos tardamos.

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2: Esta es la información vial. Norte, hallarás carga vehicular en ambos sentidos de avenida 22 de febrero, entre calle Trébol y calzada Camarones. En este tramo demorarás aproximadamente 8 minutos. Sur, avenida Cerro del Agua registra buen avance en ambos sentidos, entre Miguel Ángel de Quevedo y avenida Pedro Enrique Sureña. Oriente, libre circulación sobre avenida Juárez, desde avenida Nezahualcóyotl hasta José del Pilar León. 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
6: Estamos de vuelta, son las 8:08 a.m. Gracias por seguir con nosotros aquí en MBS Noticias en este viernes 2 de octubre del 2026. Esta es la información al momento.
0: En resumen.
6: Bueno, la presidenta Sheinbaum está hablando en la mañanera sobre lo ocurrido en Torreón, Coahuila, en esta escuela secundaria. Y entre otras cosas, vamos a estar haciendo un resumen más adelantito con mi compañera Leire Batalla. Pero por lo pronto, parte de lo que dice la presidenta Sheinbaum es que va a buscar que las plataformas digitales bajen contenido violento o contenido que tenga que ver con abuso o con acoso, para que los chicos en México pues no vean estas cosas y no se inspiren, como parte de lo que ocurrió aquí en Torreón. Difícil, la verdad, lo que está planteando. Pero vamos a escuchar lo que dice la presidenta.
7: Estoy conformando un grupo de trabajo coordinado por la consejera jurídica, en el que participan la Secretaría de Seguridad, la Agencia de Transformación Digital. Estamos invitando instituciones académicas, expertos. Y el primer objetivo es exigir a las plataformas digitales que bajen de su contenido en el momento en que encuentren comunicados o acciones que tiendan a la violencia, al abuso o al acoso. Es decir, prohibir que haya ese tipo de publicaciones en las plataformas digitales. Para ello, conformo este grupo de trabajo y el secretario de Seguridad va a informar en qué contexto estamos conformando este grupo. Y algunas otras medidas en las escuelas y el llamado a padres y madres de familia para que estén muy atentos al tipo de contenidos que ven sus hijos en las redes sociales.
6: Bueno, y el país en el que crecen, ¿no? Porque si en el país en el que crecen es un país con el nivel de violencia que tenemos desde hace años, pues estas generaciones conocen nada más que esto. Conocen un país verdaderamente violento. Así es que, bueno, vamos a estar, por supuesto, tratando de entender qué es lo que hará este grupo interdisciplinario y cuál es la visión más allá de pedirle a las plataformas digitales que, miren, si no lo han hecho en el resto del mundo, pues difícilmente lo harán ahora. No es que no tengan monitores por todas las empresas, las grandes empresas tienen un grupo, un área específica bajando constantemente contenidos, pero es una tarea que nunca termina, ¿no? Es una tarea que nunca termina. Siempre habrá estas cosas en la red. Y bueno, claro, es importante exigirles que hagan mejor su trabajo a estas grandes empresas tecnológicas, pero pues no puede ser la base de ninguna estrategia para tratar de prevenir la violencia escolar en el país. Así es que, bueno, estaremos, por supuesto, conversando sobre este tema un poco más adelante. Por lo pronto, nos vamos contigo, René Cruz, traes información. ¿Cómo estás?
8: Hola, Ana, muy buenos días. El magistrado del Tribunal Electoral del Poder Judicial de la Federación, Felipe de la Mata Pizaña, dio a conocer su proyecto de resolución en el que propone revocar parcialmente este acuerdo del Instituto Nacional Electoral, mediante el cual abrió la puerta para que las llamadas boletas planchadas sean contabilizadas en los cómputos como votos válidos. En dicho acuerdo, Ana, hay que recordar que el INE estableció que cuando se detecte una boleta sin doblez, el Consejo Distrital determina mediante votación si procede o no computarla. Si el Consejo Distrital determina computarla, la boleta se clasifica conforme a las reglas ordinarias y su resultado, como voto válido o nulo, se incorpora al cómputo distrital. Si decide no computarla, se excluye de la sumatoria y se conserva separada. No obstante, el juzgador, Ana, argumenta que dicho acuerdo es contrario a derecho, ya que esas boletas deben ser invalidadas por no cumplir con los requisitos que establece la Ley General de Instituciones y Procedimientos Electorales. Al respecto, explica que una boleta sin doblez constituye un elemento objetivo para concluir que el sufragio no fue emitido conforme al procedimiento expresamente previsto por la legislación electoral. Este proyecto, Ana, se prevé que sea discutido en la sesión que va a llevar a cabo la Sala Superior del Tribunal Electoral el próximo miércoles 7 de octubre. Ana, el reporte que tengo al momento.
6: Muchísimas gracias, René.
8: Muy buen día.
6: Gracias, buen día. Tengo en la línea y le agradezco mucho estos minutos al fiscal de Coahuila, fiscal general del estado de Coahuila, Federico Fernández, con lo último sobre las investigaciones acerca de este ataque en la escuela secundaria ya en Torreón. Gracias, fiscal, por conversar esta mañana con nosotros.
9: Muchas gracias, Ana, a ti y a tu auditorio. Aquí saludamos desde el norte del país, desde Coahuila, con hechos que la verdad nos consternan como autoridades, como sociedad, y que, si me permites, Ana, sí, en este espacio, sí, comentarlo en tres momentos distintos para contextualizar al auditorio.
6: Adelante.
9: Número uno, 8:30 más o menos de la mañana, el día de ayer, nos encontrábamos en un plantel educativo en Saltillo, Coahuila, de hecho teniendo actividades de prevención, de proximidad con los estudiantes, directores, padres de familia, cuando llega en el sistema de emergencias un reporte que advertía sobre un ataque en un plantel educativo con armas de fuego, bombas molotov. Ahí el gobernador del estado, Manuel Jiménez, solicitó un despliegue operativo para detener a los dos probables responsables y trasladarnos allá a la región Laguna, elegido La Unión, que es donde se desarrollan estos hechos. En el segundo momento, Ana, decirte que estuvimos ahí en la Dirección de Seguridad Pública del municipio de Torreón, y en las primeras líneas de investigación y declaraciones nos percatamos de que estas dos personas son mayores de edad, son los únicos probables responsables, porque al principio se hablaba de otro número de participantes, que son exalumnos de este plantel educativo, que no concluyen ahí sus estudios, que no hubo armas de fuego, no es un tema de delincuencia organizada, no es un tema de bombas molotov. Lo que se utilizaron son armas blancas y algunos cohetes, para aturdir, que eligieron este plantel porque lo conocían, porque habían sido alumnos, pero que vivían cerca de este plantel, pero que no había un destinatario en específico, es decir, un maestro, una maestra, uh-huh, un excompañero, uh-huh, sino lo eligen, y la línea y el móvil que tenemos hasta el momento por su necesidad o deseo de pertenecer a un grupo pseudo fanatismo hacia personajes que en otras latitudes del planeta realizaron ataques similares.
6: Sí.
9: Entonces, en este pseudo fanatismo ellos deciden imitar esos actos y poder realizar ataques de esta naturaleza. Uh-huh. Y el tercer momento, Ana, es trasladarnos al lugar por instrucción del gobernador, verificar ahí el levantamiento de los primeros indicios, poder descartar esto de armas, de bombas, no con eso se minimiza, nada más se contextualiza los hechos, y en donde lamentablemente 4 personas resultaron heridas, nos informan que prácticamente 3 ya están estables, nada más una herida todavía de consideración.
6: El alumno, ¿no? El alumno es el que está grave.
9: Uh-huh. Sí, una uh-huh persona sin vida y... pues bueno, empezamos a recabar ahí las demás evidencias, hacer contacto con los familiares de los heridos y a poder iniciar, y es un compromiso que estamos haciendo en los espacios de comunicación, uh-huh, en las siguientes semanas, con una actualización sobre la información que vayamos teniendo acerca de los dispositivos electrónicos que se les encuentran a estas personas, uh-huh, para poder hacer la forense respectiva.
6: En términos de exámenes toxicológicos y todas estas cuestiones, exámenes psicológicos preliminares que se les puedan haber estado haciendo a los chicos.
9: Libres de cualquier tipo de sustancia al momento de cometer estos ataques, y tampoco alcohol, narcóticos, sustancias tóxicas, mayores de edad. Pues prácticamente, como lo ha dicho el gobernador, acá es todo el peso de la ley contra estas personas, uh-huh, porque aquí en Coahuila, Ana, prevenimos todo lo que podemos prevenir, uh-huh, por eso hay los índices de seguridad que hay, y lo que se escapa de la esfera de prevención, como este es el caso, un caso muy atípico, sui generis, muy particular, pues bueno, como autoridades tenemos que tener una respuesta determinante, contundente y todo el peso de la ley.
6: ¿Qué tipo de qué delitos específicos se les van a imputar? ¿Qué es lo que estás viendo, Federico?
9: Sabes que, Ana, ahí en las siguientes horas vamos a solicitar al Ministerio Público la audiencia inicial. De entrada, evidentemente, hay delitos como homicidio, hay homicidio en grado de tentativa, hay amenazas, hay lesiones que ponen grave en riesgo la vida. Pero pueden irse configurando algunos otros que evidentemente vamos a buscar la mayor pena posible contra estos dos sujetos.
6: Me llama la atención la facilidad con la que entraron estos chicos a la escuela secundaria. No sé si dentro de las investigaciones de la fiscalía esté considerándose ver si hubo algún tipo de omisión o de negligencia del personal de vigilancia de la escuela para permitir la entrada a estas dos personas con armas blancas y con estos petardos.
9: Sabes, Ana, en el contexto de este plantel educativo, es un plantel muy pequeñito, en un ejido en esta región Laguna, no existe una línea de investigación en ese sentido, ni una misión.
6: ¿Hay vigilantes? Realmente, ¿sí hay vigilantes?
9: No existe un área de vigilancia. Entraron por la puerta principal y con unas mochilas, incluso en la apariencia física de estos jóvenes, pareciera que hasta como estudiantes podrían pasar, a eso me refiero. Uh-huh. Y entraron de par en par las puertas abiertas y pues bueno, lanzaron estos primeros cohetes para buscar aturdir, confundir y iniciar sus ataques.
6: Ahí entiendo la secrecía del expediente y entiendo que nos se están haciendo los exámenes forenses pertinentes, pero ¿hay indicios o registros de que estos dos hermanos habrían lanzado amenazas previas, habrían tenido tanto en redes sociales como en sus propios archivos digitales o incluso en su propia casa fiscal? ¿Tenemos conocimiento de eso? ¿La familia de los chicos está involucrada? ¿Qué les han dicho al respecto?
9: Sí, evidentemente hay un tema de confidencialidad todavía en la carpeta, de que en las próximas horas hacemos el compromiso de poder determinar, de actualizar y compartir la información de si estas publicaciones, videos que hemos escuchado y hemos visto que se han subido, podemos determinar si efectivamente son autoría de estas personas. Esto oficialmente lo podemos hacer en las siguientes horas. Uh-huh. Si veíamos, si advertíamos videos, imágenes que habían subido horas previas, y estamos compartiendo esta información con el Gabinete Federal, con las áreas de inteligencia, porque a todos nos interesa el mismo objetivo y buscamos determinar si esta red existe, es cierta o no, para poder ver si hay otros integrantes en otras latitudes del país.
6: ¿La familia de estos chicos está cooperando?
9: No hemos podido tener contacto con ellos, estamos en búsqueda de ellos. Sabemos que se movieron del lugar de origen, ahí del ejido de la Unión, la madre de estos dos sujetos y los abuelos con quienes habitaban, y estamos en búsqueda de ellos.
6: ¿Se fueron?
9: Sí, no están en el ejido de la Unión. Uh-huh. Estamos en búsqueda de ellos.
6: Bueno, pues estamos, por supuesto, en contacto. Gracias, Federico. Entonces, ¿hoy la audiencia inicial?
9: No, calculamos que pudiera ser el domingo.
6: El domingo.
9: Bueno. Y nos comprometemos a actualizar la siguiente semana, el lunes o martes.
6: Muchísimas gracias. Entonces, Federico, platicamos la semana entrante.
9: Gracias, Ana.
6: Gracias. El fiscal general del estado de Coahuila, Federico Fernández, con esta información.
0: Luis Miguel González, Economía.
10: No necesitamos militarizar la política de inversión extranjera para proteger la seguridad nacional.
11: México puede recibir capital del mundo sin entregar la conducción de sus intereses estratégicos.
12: Pero incluirlas con voz y voto en las tareas ordinarias de la Comisión Nacional de Inversiones Extranjeras, un órgano de naturaleza civil y económica no militarizado, no contribuye a atraer capital.
6: Miguel González, ¿cómo estás?
13: Francisca Vega, muy bien. ¿Tú?
6: Buen viernes. Oye, a ver, se aprobó este tema de la ley de inversión extranjera, en donde se incorpora formalmente a las Fuerzas Armadas y a la Secretaría de Seguridad en los procesos para evaluar si se acepta o no se aceptan ciertas inversiones en el país. Y por ahí, pues la oposición decía, esto es una intromisión, es una militarización innecesaria de los temas de inversión extranjera. Y por otro lado, el oficialismo decía, pues es que esto ya sucede cuando se trata de proyectos que pueden impactar temas de seguridad nacional, solo que ahora le estamos dando una legislación, un marco normativo y un protocolo. Entonces está mejor que sea así a que sea, variable entre tema y tema. ¿Dónde nos paramos con respecto a este tema de la ley de inversión extranjera, Luis Miguel? ¿Te preocupa?
13: Un poco. A ver. Me preocupa que se vuelva muy burocrático, que se vuelva muy poco transparente y que eventualmente esto genere cierta arbitrariedad que al final, en un contexto donde compites no solo por ser atractivo, porque generas rendimiento, sino también porque es claro lo que se puede y no se puede, que simplemente se vuelva demasiado complicado obtener la aprobación. No es el único país que ha legislado o que ha reforzado su legislación. Si revisamos prácticamente la Unión Europea, Brasil, obviamente Estados Unidos, Canadá, tienen una legislación, yo diría, muy clara para evitar que un asunto económico se vuelva un riesgo de seguridad nacional. Me parece que la lista de sectores es enorme y vemos los sectores en donde podría tomarse una decisión de vetar una inversión extranjera. Incluye infraestructura, almacenamiento de datos, fabricación de medicinas, temas de petroquímica, etcétera. Es enorme el sí. listado. Uh-huh. Y como ocurre con muchas de estas cosas, uno de los riesgos es que lo que en el papel pueda parecer bien a secas, en la práctica se vuelva literalmente una especie de comité inoperante, lento,
6: sí,
13: y sobre todo que no genere esta combinación de atractividad y eficiencia que se necesita.
6: Uh-huh.
13: Son demasiadas cabezas los que van a estar ahí
6: palomeando,
13: tomando la decisión.
6: Uh-huh.
13: Y uno piensa, por un momento, no pensemos en una inversión extranjera, pensemos en cualquier trámite que te dijeran, oye, es que va a haber una comisión de 12 personas con voz y voto viendo si te aprueban.
6: ¿Cómo funciona? Tú hablabas del ejemplo de Estados Unidos, etcétera. Digo, supongo todos los países tienen algo así. ¿Cómo son modelos eficientes? ¿Cómo funcionaría un modelo eficiente? Digo, esto ya pasó, pues, pero ¿cómo funcionaría un modelo eficiente?
13: Es un grupo mucho más pequeño.
6: Ya.
13: Y normalmente la decisión o la deliberación es mucho más corta. El caso de Estados Unidos, tienes dos niveles, hay un nivel local, uh-huh, y hay un nivel federal.
6: Uh-huh.
13: Recordarás que hace aproximadamente 5 años un grupo del Medio Oriente, creo que era de Abu Dhabi, ganó la concesión de los puertos de Los Ángeles.
6: Sí.
13: Y esta comisión
6: lo echó para atrás.
13: Literalmente lo echó para atrás. Uh-huh. Dijo, no puede ser que una infraestructura tan importante como el sistema portuario de Los Ángeles esté en manos de un grupo extranjero,
6: uh-huh,
13: que es poco transparente. Ojo, si nos vamos a la otra parte, que sí hay un problema de seguridad nacional en algunas decisiones económicas, también entendemos por qué tenemos esta ley, muy probablemente sí, asociada a presiones de Estados Unidos, hay que decirlo, y es cómo garantizas que no haya grupo de crimen organizado internacional entrando en la economía mexicana, cómo garantizas que la infraestructura clave, algunos sectores clave, no son un puente para lavar dinero y eventualmente hacer más daño.
6: Entonces, bueno, eso ya sucede en el país sin que tengamos que hablar de inversión extranjera de nadie, ¿no? O sea, es
13: absolutamente
6: 100% nacional, o bueno, más o menos.
13: Sí, uh-huh, sí, ahora sí, hecho en México.
6: Hecho en México, crimen y delincuencia organizada hecha en México.
13: Yo sí diría, a mí la parte positiva me parece es la inversión económica de cierto monto en algunos sectores. Claramente un asunto de seguridad nacional se tiene que tratar de ese modo.
6: Cierto.
13: Uno de los comentarios que pusieron en el equipo de producción, creo que tiene razón. Si la mejor manera de que sea seguridad nacional es incorporar militares o militarizando, creo que es la pregunta clave. No si lo económico es de seguridad nacional y requiere un control que probablemente ahorita no tengamos o no tengamos suficientemente preciso, claro y sobre todo eficiente.
6: Bueno, pues ahí está. Oye, yo nada más quería platicar rápidamente contigo sobre el tema de las remesas. La primer plana hoy del Economista, las remesas bajan 3.6% en agosto. Y es evidentemente es un monto menor a lo esperado y es algo que impacta directamente en los bolsillos de millones de familias mexicanas.
13: Sí, dos comentarios rápidos. La baja es significativa, es la mayor en un buen rato. Estamos acostumbrados a reducciones un poco más pequeñas en el rango de 1-2%. Del otro lado, las remesas siguen estando en niveles muy altos, uh-huh, por encima de 5,000 millones de dólares mensuales. Creo que puede ser un aviso de un cambio de tendencia. Por lo pronto, es un mes que bajan. Me parece que lo más relevante, Ana Francisca, es si en los próximos meses se confirma esta tendencia a la baja, tendríamos, yo diría, una especie de foco amarillo por lo que mencionas tú. Al final las remesas en algunos lugares llegan a donde no llega la política social, a donde no llega la inversión privada.
6: Así es.
13: Y es pues el principal ingreso o la principal fuente de ingresos para muchísimas familias.
6: Así es.
13: Solo recordar, alrededor de 9 millones de hogares reciben remesas.
6: Así es. Bueno, pues ahí está. Luis Miguel, pasa lindo fin de semana. Muchas gracias.
13: Igualmente, muy buen día y gracias. Buen fin de semana.
6: Gracias. Platicamos el próximo lunes, las 8:29. Varios mensajes, dice Rastaman, y la responsabilidad de las familias con respecto al tema de Torreón. Cierto, Rasta, gracias. Carlos Alberto, se tarda tanto la fiscalía que en estos momentos ya se peló a Milcar con toda la lana. Muchísimas gracias, Fernando. Buen día a todo el equipo y a toda la gente que nos escucha. Como decía el finadito Germán Dehesa, hoy toca. Fernando, por tus comentarios. Por acá tenemos algunas otras llamadas. Carlos, proporcionen seguridad a los productores de aguacate. Luis Alberto, si no vieron el video de AMLO, no se perdieron de nada, solo anduvo espantando fantasmas. Chilangolandia, apareció AMLO y alborotó el gallinero. Luis Alberto, 12 horas después ya nadie extraña, ya sabes quién. Por acá tenemos, increíble que a estas alturas no haya un sistema de vigilancia seguro en las escuelas, funcionarios siguen en la luna, ¿ocupados en qué? Me gustaría saberlo. Y David nos dice por acá, Ana Francisca, acá en Baja California tenemos todas las casas, parques públicos llenos de propaganda política de Morena, impulsando a la Julietona para gobernadora de Baja California. Si eso no es campaña anticipada, yo me pregunto qué será. 8:30, vamos a la pausa, tenemos más al volver.

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2: 8:30 en todas partes. 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
2: 8:34 en todas partes. 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

0: este momento no ha sido resuelto y eso daba la posibilidad a que la Fiscalía General de la República pudiera cumplimentar esta orden de aprehensión. Uh-huh. Entonces, respecto a tu segunda pregunta, ¿qué papel juega? Pues de acuerdo con los datos de la Fiscalía General de la República, esta persona tendría un papel fundamental,
1: sí.
0: Pues es a quien se le atribuye la organización, la creación de la organización criminal, tener o juntar adeptos y manejar una cantidad de recursos importantes. Uh-huh. Esa es la función que le atribuye al fiscal.
1: Uh-huh. Ahora, ¿es él quien, es Capitán Sol quien relaciona a toda esta red o quien menciona al hijo del expresidente López Obrador, Andy López Beltrán? ¿Es él?
0: Sí, de acuerdo con un testigo, es a quien supuestamente se le hace la llamada y quien contesta, pues que se le iba a hacer una llamada al secretario de Marina para que destrabara el asunto. Nada más hay que cuadrar ahí bien las fechas, Ana Francisca, uh-huh. Porque el hecho ya es de 2025, de tal manera que para esa fecha ya era secretario el actual almirante, uh-huh. De tal manera que a quien supuestamente le estarían haciendo la llamada no es al anterior, sino al actual.
1: Uh-huh. Al actual secretario de Marina, dices.
0: Sí, de acuerdo con las fechas, ¿eh? Uh-huh. De acuerdo con las fechas que da la llegada del propio buque y de acuerdo con las fechas de ese testigo. Uh-huh.
1: ¿Qué más hace Capitán Sol de acuerdo con lo que se le imputa a la fiscalía?
0: Pues los datos de fondo de la propia fiscalía yo preferiría guardarlos para que no vaya yo a entorpecer la estrategia que tenga su propia defensa. Uh-huh. De tal manera que señalo los que ya están mediáticamente publicados, uh-huh. Pero el resto de ellos prefiero que no sea yo quien los difunda, sino su defensa, y que mi declaración no interfiere en ninguna de las estrategias que ellos tienen señaladas.
1: Ahora, el tema de el exsecretario de Marina, Rafael Ojeda, ¿sigue sin aparecer? Por lo menos sigue sin comparecer, pues quiero decir, sigue sin comparecer.
0: Ya detuvieron a las 13 personas, pero a quien no han podido encontrar, pues es al exsecretario de Marina.
1: Ajá. ¿Ustedes insisten en que tiene que declarar?
0: Periodísticamente ya tienen algunas referencias donde lo podrían encontrar. Pues no, formalmente no hemos sido notificados de que lo localizaron y tenemos fecha para su declaración.
1: Ahora, lo tienen que notificar en su domicilio, ¿no? Independientemente de donde sepamos públicamente que va y que regresa y que le gusta jugar golf, lo que sea. Pues uno no puede ir a notificar a las personas a donde sea, tienen que notificarse a su domicilio, ¿cierto?
0: Sí, tienes razón. Uh-huh. El domicilio donde se le tiene que hacer la citación correspondiente tiene la formalidad que establece el Código Nacional. Así y es con toda precisión lo que tú señalas. Uh-huh. Tiene que ser en su domicilio particular y de esta manera podrá hacerse la citación. Uh-huh. Hay una excepción de que a los servidores públicos podrá solicitárseles por conducto de sus superiores jerárquicos.
1: Sí.
0: De tal manera que el punto a continuación será pues pedirle a la Marina saber si efectivamente tiene funciones de elemento activo, para que en ese caso pues la forma de notificación puede ser distinta. Uh-huh. Ya no en su domicilio, sino a través de su superior jerárquico. Uh-huh.
1: Bueno, entonces, una importante detención esta de Capitán Sol.
0: Sin duda. El esclarecimiento de los hechos y él estará en la posibilidad, si es su deseo, claro, declarar y precisar si tenía ese rol, si tenía esas actividades y con quién estaba, en su caso, relacionado para el efecto de que pudieran llevarse a cabo esas actividades que son tan complejas y en la que forma o están involucradas tantas personas y tantas empresas.
1: Epigmenio Mendieta, un saludo, muchísimas gracias por actualizarnos.
0: Te lo correspondo y otro abrazo para tu auditorio, Ana Francisca.
1: Gracias. El abogado de los hermanos Manuel y Fernando Farías Laguna, Capitán Sol, de acuerdo con la investigación de la propia Fiscalía General de la República, dice el abogado Mendieta, es quien relaciona a Andy López Beltrán con este millonario enorme caso de huachicol fiscal investigado. Las 8:40.
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3: ¿Qué pruebas tienen también? Porque es lo mismo. O sea, es decir que ocurre algo sin ninguna prueba. En este caso, las personas que fueron, bueno, de las que habla este comunicado, ya estaban también bajo investigación de la UIF, pero ellos se adelantan con el comunicado, no esperaron a la comunicación conjunta. Entonces, la UIF no encontró en varios de los casos que se presentan por la OFAC, sí encuentra irregularidades en las cuentas, pero no encuentra vínculos con un grupo delictivo. Entonces, no presenta denuncia penal en la fiscalía. Algunas de estas personas que hay

0: Acán, por supuesto, conocidos narcotraficantes como Ismael Zambada, el Mallito Flaco, pero también personajes que cobran una relevancia por la relación que tienen con la gobernadora actual de Baja California, Marina del Pilar, el exesposo de la gobernadora, Carlos Alberto Torres Torres, y el hermano de este individuo, Luis Alfonso Torres Torres, así como el exdirector de Seguridad Pública de Mexicali, Pedro Ariel Mendívil García. Estos tres individuos, pues señalados, salieron salió el exesposo de la gobernadora básicamente a no decir nada. La gobernadora tampoco tuvo demasiado que agregar a este tema. Y tengo en la línea Adela Navarro, directora general del Semanario Z, para conversar sobre estos individuos y sobre el poder que acumularon en los años durante la gubernatura de Marina del Pilar. Adela, me da siempre mucho gusto escucharte.
1: Igualmente, Ana, es un gusto escucharte. Pues sí, efectivamente, no nada más Carlos Torres y Luis Torres, el exesposo y el ex cuñado de la gobernadora, cobraron tanta relevancia. También los empresarios que fueron señalados.
0: Sí.
1: En la misma sanción de la OFAC, ¿no? Uh-huh. Como los gemelos ahijados de Jorge Hank, Jorge Mario y Jerónimo Vera Yala. O también los empresarios Moreno Gómez Santelices, que tenían muchos contratos con el gobierno, uh-huh. O sea, desde hace muchos años. Uh-huh. Entonces sí fue así como que todo ya cobra sentido, lo que está pasando en Baja California, ¿no?
0: Sí, ahora, la respuesta de la gobernadora, pues francamente limitada, Adela.
1: Muy limitada, creo que es una... un deslinde tardío, o sea, lo pude haber realizado muchos meses atrás, ¿no? O incluso un año atrás, cuando todo empezó, cuando les revocan la visa a los dos para cruzar a los Estados Unidos, y se empieza a conocer esta red de empresarios que están trabajando para Morena y para el gobierno de Baja California, para el gobierno de Tijuana, y la base política que también está accionando a favor de esta familia. Y sin embargo, el deslinde llega cuando ya hay una sanción oficial por parte del OFAC, del Departamento del Tesoro de los Estados Unidos, ¿no? Insisto, muy tarde, porque ya se entregaron muchos millones de pesos a estas empresas, ahora señaladas por parte del gobierno del estado, la Fiscalía General del Estado, o el Ayuntamiento de Tijuana, o el Ayuntamiento de Tecate, otros tantos.
0: Ahora, el tema es, ¿se otorgaron contratos a sabiendas o no a sabiendas? Esa es una investigación que tendría que ocurrir en México, Adela.
1: Se otorgaron contratos a sabiendas, porque, por ejemplo, hace un año, en el 18 de septiembre del 2025, es cuando la OFAC emite su primer organigrama de lo que ellos... dicen es la red de lavado de dinero del cártel de Sinaloa en Rosarito. Entonces aparece la exalcaldesa Rosarito, también la morenista Araceli Brown, hoy diputada federal, y dos empresarios. Y a partir de ahí los medios iniciamos investigaciones periodísticas para ver quiénes estaban ligados a estas personas que fueron denunciadas hace un año, y aparecen los que hoy están siendo denunciados por la OFAC. Entonces, el gobierno del estado, por supuesto que tenía información de las personas que estaban ligadas a los empresarios y a los políticos mencionados hace unos días por la OFAC como integrantes de la red de lavado de dinero, sí. En el caso del exesposo, pues de protección al cártel, ¿no?
0: Sí. Ahora, la propia Marina del Pilar, la propia gobernadora, dejó una de las empresas señaladas como empresas lavadoras de dinero, pues pocos días antes de este anuncio del Departamento del Tesoro, ¿no?
1: Sí, ella dice que la dejó hace 3 años y que el registro burocrático tardó tanto tiempo en eliminarla, ¿no? De la sociedad o de los accionistas.
0: ¿Y mostró algún papel que dijera eso? Porque todas estas cosas se tienen que hacer vía oficial, Adela, ¿no? O sea, no es como que uno diga...
1: Es lo que la prensa encontró en el internet, ¿no? En Baja California, el registro público de la propiedad, pagas una cuota y puedes acceder desde tu computadora. Entonces, es lo que se encontró, o sea, ella no mostró nada en una conferencia o en algún posicionamiento público, es nada más su palabra, ¿no? Uh-huh. Asimismo dijo, por ejemplo, que había ordenado a la Secretaría de Honestidad y al oficial mayor y a las otras.

0: otras entidades que corresponden o que tienen tema, que revisaron los contratos que se habían entregado a las empresas que hoy son señaladas por la OFAC y que sugería que en el futuro ya no se realizara ningún contrato con esas
1: Ajá.
0: empresas.
1: Sí, bueno, pues lástima, pero ya se hicieron muchas cosas. Esto no se borra
0: Exactamente.
1: con lo que se decida a futuro. A ver, después de todo esto que estamos viendo, que está saliendo a la luz, Adela, pues las conversaciones que se filtraron y que se difundieron de la gobernadora Marina del Pilar tratando vía intermediarios de llegar a ciertos acuerdos con autoridades estadounidenses, pues no nos sorprenden en absoluto, ¿no?
0: No, no, no. Digo, sí esperaba hacer algo así. Cuando ella, después de que se filtran los audios donde ella está intentando cooperar con los Estados Unidos, en el semanario se te preguntamos si se le estaba investigando y por qué se le estaba investigando. Y nos dijeron que sí había una investigación en curso. Esto es, que será hace un mes atrás, que sí había una investigación en curso, que ella sabía de lo que se trataba y que pues pronto sabríamos algo, ¿no?
1: Sí.
0: Entonces, esto tiene que ver quizá con ese motivo por el cual ella está siendo investigada, ¿no? Porque, y lo aclaran muy así, muy preciso en el texto del documento de la OFAC, que cuando le retiran la visa a Carlos Torres Torres, el 10, 11 de mayo del 2025, cuando él era esposo de la gobernadora y funcionario estatal, honorario, pero funcionario estatal, fue por vínculo, porque ya sospechaban vínculos con el cártel de Sinaloa. Entonces, tendría que ver con eso.
1: Ahora, nada más hay que decirlo. Lo que determina el Departamento del Tesoro es una parte de una investigación mayor, porque el Departamento del Tesoro lo único que hace es señalar, Adela, empresas ligadas a la actividad criminal, ¿no? Empresas legalmente establecidas ligadas a la actividad criminal. Pero de ahí se desprenden una serie de actividades criminales que son un delito y esos los investigan las fiscalías en Estados Unidos. O sea que esto, digamos, es una pieza de un rompecabezas mucho mayor que tiene que ver con la construcción de un caso criminal, básicamente.
0: Así es. De hecho, lo hacen para la sanción que ellos llaman, ¿no? O la mención en este tipo de documentos de la OFAC, del Departamento del Tesoro, es para hacer un llamado a sus ciudadanos y a ciudadanos en el extranjero a que no hagan negocios con esas personas y con esas
1: Así
0: empresas
1: es.
0: porque podrían perder otros privilegios como la visa, por ejemplo, ¿no? Entonces, es precisamente para eso, para hacer notario. A estas personas las estamos investigando, por lo pronto no hagas negocios con ellas, no te relaciones con ellas, porque la investigación sigue adelante. Entonces, sí, efectivamente, no es una investigación que ya presentan al Poder Judicial, como fue el caso de Rubén Rocha, ¿no? De Sinaloa, donde ya se emite una orden de aprehensión, sino es un caso que están presentando, que se está investigando, y bueno, es la diferencia de otros casos similares de la OFAC es que en esta ocasión incluye a políticos y a empresarios, porque este tipo de comunicaciones o de alertas o de sanciones pues han sucedido en el pasado, pero normalmente para decirte, estas son las empresas que están lavando dinero para X cártel de México de las drogas y no hagas relación con ellas porque las estamos investigando. Pero ahora incluye a personas que están ligadas al gobierno y a personas desde el empresariado o desde la política.
1: Sí. Pues Adela, es un contexto interesante el que nos ayudas a entender. Te mando un abrazo y estamos siempre en comunicación. Gracias, Adela.
0: A ti, Ana Francisca, hasta luego.
1: Buen día. La directora general del semanario Z, por cierto, el Universal, ya nos lo decía mi querida Ángela Molina, el Universal en su primera plana publica hoy que tanto Sonora como Baja California, precisamente Marina del Pilar, contrataron a narcoempresas acusadas en los Estados Unidos, dice el Universal, una nota firmada por Julieta Cruz, que los contratos abarcan desde el suministro de drones y equipo táctico hasta la compra de pruebas rápidas de COVID-19. Ambas entidades, es decir, los gobiernos estatales de Sonora y Baja California, así como los ayuntamientos de Tecate y de Playas de Rosarito, han otorgado contratos millonarios a empresas sancionadas por el Departamento del Tesoro por presuntos vínculos con la red de lavado de dinero para el cártel de Sinaloa. Las 8 de la mañana con 51 minutos, vamos a la pausa, vamos al corte comercial, regresamos con más. No nos tardamos.

0: regresamos. 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

0: me gusta siempre verte y hoy traes un tema hiper interesante sobre salud de las mujeres. O sea, un estudio que acaba, recién salidito al horno.
1: Recién salidito del horno ayer en la tarde de la revista Science y obviamente teníamos que platicarlo, Ana Francisca, porque es un tema, creo que al menos al 50% de la población mundial nos atañe y al otro 50% también. Espero que también.
0: Sí, yo también lo creo.
1: Entonces, a todos. Empezando por decir que al final de cuentas nuestros sistemas de salud, todo lo que conocemos en torno a la salud está diseñado con base a la evidencia que se tiene de estudios científicos.
0: Cierto.
1: Porque todo está basado en evidencia. Entonces, cuando históricamente la ciencia, las investigaciones, las farmacéuticas excluyen a las mujeres de los estudios,
0: no, pues
1: entonces, exacto, no estamos teniendo, bueno, la información adecuada para los cuerpos que tenemos. Y entonces, digo, ahorita vamos a hablar de sexo biológico, no de género, que es más un constructo psicosocial, pero hablando de sexo y cómo el sexo femenino, las mujeres, tenemos procesos de salud de enfermedad bien distintos a los hombres. Digo, hay estudios, por ejemplo, en el 2020 que salieron, que analizaron 86 medicamentos, que si tú ves la dosis de un medicamento, no te dice, mujeres tienen que tomar tanto y hombres tanto. Bueno, pues con la noticia que 96% de esos 86 medicamentos probados en 2020 tenían un efecto diferente con las mujeres.
0: Híjole.
1: Y por eso las mujeres luego tenemos más efectos adversos con los medicamentos, porque, por ejemplo, el acetaminofén, que es el paracetamol, nosotros lo metabolizamos 60% más lento que los hombres. Entonces, debiéramos de tener una dosis distinta. El problema es de que históricamente, pues no se diferenciaba el sexo cuando se hacían estudios clínicos. Uh-huh. Se tenía la cohorte y se comparaba el control contra los sujetos que estaban teniendo la intervención, pero nunca se decía, bueno, vamos a ver cómo les cae diferente a las mujeres que a los hombres.
0: Increíble.
1: ¿No? ¿No? Y a partir del 2016, ya en Estados Unidos, el NIH.
0: 2016.
1: Hello.
0: Qué locura.
1: Qué locura.
0: Sí.
1: Dijeron, no. El sexo es una variable biológica y tenemos que analizarla. Uh-huh. Y entonces a partir de ahí pues han salido cosas bien interesantes y la revista Science, que es una revista que se publica semanalmente desde 1880, una historia increíble, es así como nuestra Biblia casi casi,
0: ¿sí?
1: Science, que la publica la American Association of Advancement of Science, salió ayer el 1 de octubre un especial sobre la salud de las mujeres y qué se sabe hasta ahora y cosas supermente interesantes.
0: A ver,
1: por ejemplo, el tema del embarazo, que solamente se había estudiado a la mujer en torno a su edad reproductiva, pero bueno, somos mucho más que máquinas reproductoras.
0: Creo que sí, la verdad creo que sí,
1: ¿no? Ajá. Y entonces, en el embarazo, por ejemplo, se sabe que obviamente las hormonas medían mucho de los procesos, pero el sistema inmunológico se pensaba que estaba totalmente suprimido, uh-huh, para permitir que este feto se desarrolle de forma óptima, pero pues no. Al parecer el sistema inmunológico tiene un trabajo importantísimo donde altera diferentes órganos, altera al timo, al hígado, al intestino delgado, a los tejidos adiposos, a la médula ósea, a la glándula mamaria, obviamente, pero el sistema inmunológico es un trabajo bien interesante, Ana Francisca, donde lo que está haciendo es hacer que el cuerpo de la mujer, en vez de llegar a lo que se llama una homeostasis, ¿sí?, que es una estabilidad y un equilibrio, haga una homeoresis, que quiere decir que llegamos a un estado físico distinto a no estar embarazadas. Y entonces la gran pregunta es, ¿qué pasa después de estar embarazadas? ¿Qué impactos a la salud, no nada más del feto, obviamente, que está eso más estudiado, pero de la mujer, uh-huh, queda después del embarazo? Porque el sistema inmunológico, además de toda la carga hormonal, hicieron cambios fisiológicos en todos nuestros tejidos, en prácticamente todos nuestros tejidos. ¿Y qué queda? Esa es una gran pregunta. La segunda, ¿qué pasa con los ovarios después de la menopausia? Sabemos que la menopausia, que es de lo menos estudiado en la salud de la mujer,
0: apenas
1: y en
0: los últimos años
1: estamos empezando a estudiarla. Uh-huh. Ya sabemos, por ejemplo, que son 72 los síntomas alrededor de la menopausia.
0: Es que yo nada más pienso en las mujeres previas a esta generación, o sea, en la historia de la humanidad, lo mal que la pasaron,
1: sí,
0: y lo tremendamente omisos que fueron todo mundo alrededor de este momento pues natural en la vida de las mujeres.
1: Natural, sí.
0: Y que eran tachadas de locas, neuróticas, pobrecita, ya está deprimida, ya es una pasita,
1: sí,
0: ya déjala morir, no le hagas caso, es una y en realidad son estos síntomas que son perfectamente controlables, detectables y tratables.
1: Claro, y tenemos que entender mucho mejor sus mecanismos.
0: Es que es
1: Pero, por ejemplo, justamente de lo que dices, 10% de las mujeres dejaban su trabajo o dejan su trabajo por estos síntomas.
0: Pues sí.
1: De lo intenso que puede ser, y solamente 15% de las mujeres en proceso de menopausia son tratadas, solamente 15% hoy en día, pero tenemos desde la parte de la sudoración, los sofocos, desórdenes de sueño, insomnia, sistema inmunológico totalmente desregulado, inflamación, temas de declive cognitivo, velocidad.
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2: 9:01. 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

0: Muy buenos días, amigos. Exa Morelia 89.3 FM, ¿cómo están? Yo soy Cristian León. Qué gusto poder estarlos escuchando, recibiendo a través de esta frecuencia naranja, el 89.3 de su FM. Quédense con nosotros porque el día de hoy tenemos contenido para todos ustedes. Buena música y lo mejor de todo, sorpresas, regalos y mucho, pero mucho más. Yo soy Cristian León y mándame mensaje de WhatsApp al 4431-0358-65. Te lo repito, 4431-0358-65. Mientras tanto, nos vamos con más música. ¡No le cambies! ¡Comenzamos!
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2: 9:20 en todas partes. 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

0: Estoy de regreso con todos ustedes a través del 89.3 de su FM. Amigos, ¿cómo va su mañana? Me encantaría que me escribieran a través de WhatsApp y me dijeran, ¿sabes qué, Cristian? Hay una parte cerrada del centro, hay una parte cerrada en Camelinas, oye, que ya chocaron por acá y que pues ya están provocando un caos vial, etc. Mándame mensaje de WhatsApp con este reporte vial para informar a toda la ciudadanía aquí en Morelia, Michoacán. Mientras tanto, nos vamos a ir con más y para recordarles a todos ustedes de que hay una parte allá por el monumento rumbo a aquel lado que está siendo cerrada en la avenida Madero. Todo esto por las obras del Morebús, así que estén al pendiente y salgan con tiempo. Mientras tanto, nos vamos con más, no le cambies.
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1: Exa Morelia, 89.3 FM, ¿cómo va su mañana? Fíjense que yo me vine acá al centro de la ciudad de Morelia, Michoacán, porque vamos a tener muchas sorpresas para todos ustedes, pero también reportándoles justo desde el centro de la ciudad, que en estos momentos está cerrada la vialidad principal, la avenida Madero, debido a un desfile por el 100 aniversario de un internado. Así que para todos aquellos los que van a venir por acá, estén al pendiente, porque en este momento la avenida Madero con dirección hacia Catedral está cerrada. Mientras tanto, vámonos con más música. No le cambies.

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0: Estoy de regreso, amigos, y ¿qué creen? Que vine por acá al centro, ya les había platicado hace ratito, ya pasó la pachanga que teníamos aquí en la Avenida Madero, ya pueden circular poquito, todavía en estos momentos está circulando por la Catedral de Morelia, la manifestación, el desfile, el pachangón y todo bien loco, pero encontrándome por acá, Shari, déjenme les pregunto sobre qué planes tiene para este mes de octubre. A ver, Shari, primero que nada, saluda a toda la gente de Exa Morelia.
1: Pues hola, buenos días. Para el mes de octubre tengo pues planeado festejar mi cumpleaños. Es un mes muy bonito. Quiero hacer un pachangón.
0: ¿Sí?
1: Sí.
0: Un pachangón bien loco. ¿Cuándo es tu cumpleaños?
1: El 9 de octubre.
0: ¡Ah, ya casi! Un pachangón bien loco, pero terrorífico para el mes de octubre, ¿no?
1: Sí, de momia.
0: ¡De momia! Oye, sí, es cierto. ¿Se has hecho fiestas así de disfraces?
1: Sí, pues va a estar de pelos.
0: Ahí está, hay que cantarle las mañanitas. Estas son las mañanitas. Hasta ahí, porque si no la gente en la audiencia, en la radio, se me va. Así que, amigos, pues hay que felicitar a Shari, alguien que me encontré por acá en el centro de Morelia. Y si tú me ves por acá, en la ciudad, en el primer cuadro, aquí en la Avenida Maderos, salúdame y aviéntame un pan porque tengo hambre. Yo soy Cristian León y nos vamos con más música. No le cambies.
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1: Y bueno, amigos, regresando con todos ustedes a través del 89.3 de su FM, pasando a despedirme, deseando que tengan un excelente día. ¿Cómo va a estar el clima el día de hoy? Por lo pronto, en estos momentos hay un buen sol, muy rico, muy delicioso, aunque sí hace un poco de calor. Sin embargo, el clima menciona que ya por la tarde estará lloviendo en la ciudad de Morelia, Michoacán, para que tomen sus precauciones. Recuerden salir con sombrilla, un suétercito y para que se protejan y no se me vayan a enfermar, por favor. Yo soy Cristian León, nos escuchamos en la próxima semana en esto que es León en Exa. Quédense con la programación de Exa Morelia 89.3. Hasta la próxima.
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2: 11:59 en todas partes. 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
4: 12:22 en todas partes. 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

0: Murder on the Dance Floor a través de XFM 89.3. Público, ¿cómo sigues? ¿Cómo vas en este viernes? Cuéntamelo todo. Recuerda que te leo a través del 4431-03-5865. 4431-03-5865. Oigan, es viernes, fin de semana, y quiero que pensemos en varias cosas. Número uno, ¿qué cosas antes eran baratas que ahora ya se volvieron un lujo? O sea, que dices, oye, esto antes era muy barato, como porque ahora está muy costoso. Por ejemplo, yo no, jamás lo voy a entender. No sé, no sé en qué momento el tuétano se volvió una cosa bastante cara. La verdad, no sé, ni me gusta el tuétano, verdaderamente. ¿Por qué, público? ¿Cuándo te levantaste un día y dijiste, voy a pagar 500 pesos por un tuétano? ¿Por qué? Cuéntamelo, quiero saber. Agarra un pedazo de grasa ahí de la carne del puerco. Ay, no. Otra cosa que lo he dicho bastante, creo, en mis redes sociales es el tema de las alitas. ¿Por qué? ¿Por qué tan caras? ¿Por qué tan caro lo que ya nadie quería del pollo? Ahora resulta ser que una cosa. Solo me acordé de piquito de pollo, alita de pollo. Era el papá. Ok, ahí te va otra, que con esta yo estoy bastante sorprendido porque yo quería esos tenis y luego dije jamás, jamás. Yo soy muy fan de Kill Bill, me parece que es una película extraordinaria, que está maravillosamente bien actuada y de efecto, todo, o sea, yo y Kill Bill uno mismo, ¿no? Y entonces de pronto sacaron los Pan Am de Kill Bill, casi 5,000 pesos, ¿por qué? ¿Por qué? Esa es mi pregunta, ¿por qué? Los Pan Am costaban como 100 pesos. 100 pesos costaban, público. ¿Y ahora? No, cállate la boca. Acá dice, que vayas a... Dicen el mezcal. Porque... No voy a leer lo demás, pero tienen razón. Bueno, el mezcal no es caro. ¿O les parece caro? 80 pesos, ¿no? Cuesta así el caballito. Pues también es para que te eches así nomás un caballito, hijo. No te quieres echar tú una botella en 3 minutos. No, cállate la boca. Yo creo que el mezcal está bien. O sea, porque yo lo que he tomado de mezcal, el caballito cuesta 80 pesos. Te tomas uno, dos y listo, ya lo armaste. Ahora, que si ya tú te quieres echar la peda, pues ya, cada quien. Cada quien, ¿verdad? Cada quien. Miren, por ejemplo, el Cristian dice que tener novia. Y yo te voy a decir una cosa. Me parece que hoy, más que nunca, voy a hablar del género particularmente masculino hacia el femenino. Me parece que es la época en la que menos le están invirtiendo a la novia, honestamente. O sea, ya nadie anda dando regalos chidos. Ya nada de que te invitan. Ahora que puro 50 y 50. Ay, no, qué horror. ¡Qué horror! Si tú invitas, tú pagas. Ni modo, hazle como quieras. Y yo no sé de dónde sacan que tener ahora que tener novia cero. Ya nadie le invierte. Ahorita ya nadie le está invirtiendo a las novias. ¿Ustedes tienen novia? Sí. ¿Y cuánto le inviertes a tu novia al mes? Nada.
1: Dependiendo de la salida, yo siempre pago.
0: A ver, ponte el micrófono.
1: Dependiendo de la salida, pero yo siempre pago. Siempre he pagado desde que he salido con ella.
0: Ajá, pero al mes, ¿cuánto?
1: Al mes unas 2 salidas, ponle unos 900.
0: ¿Entre dos? Porque... 2000.
1: Ajá, dependiendo.
0: O sea, 500 pesos al mes.
1: Ajá.
0: Nada, nada, público, nada. ¿Tú crees que 500 al mes? Ay, no, qué payasada. Para esos novios mejor nada.
1: Ah, pero yo pago todo.
0: No, pero ¿y qué? O sea, estamos hablando de 500 pesos al mes.
1: O sea... 1,000 al mes porque son a 2 salidas. Dependiendo, porque mi horario está...
0: No, pero a ver, o sea, pagas 1,000 pesos cada salida, por los dos. Pues, ¿a dónde van o qué?
1: Pues, dependiendo.
0: ¿Por ejemplo?
1: De que
0: la última salida que tuvieron.
1: Centro, comprar todo, los Ubers, de llevarla a su casa, ajá, la comidita, dependiendo si si es una salida acá rimbombante.
0: Es lo que te digo, público. Ay, no.

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2: Público, seguimos festejando este mes. Ay, no, pues ya no es mes patrio, ¿verdad? Ya es el Halloween. Vamos a celebrar el Halloween. Es lo que te digo. 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
2: Ahí estamos de vuelta. Oigan, cuánta cosa con ahora el tema del noviazgo. No, pues es que si vas a tener peores nada, pues es para que le inviertas poquito. Digo, hablo de las dos partes, ¿no? Pero particularmente creo yo, ¿verdad? Que luego, ya hoy por hoy escucho a muchos hombres decir cada cosa verdaderamente que dices, ay, hijo, de veras, tu papá, tu abuelito, tu bisabuelo no está nada orgulloso. Mira, por ejemplo, aquí alguien de 1954 me envió. Dice, la vida ya en sí es cara. Si no, pregúntale a Bartola, que con 2 pesos pagaba la renta, el teléfono, la luz y hacía el mercado y todavía sobraba para el alimento. No te vamos a preguntar tu edad, debes tener al menos entre 80 años más o menos. Ay, qué triste, verdaderamente, qué triste. Acá dicen que los hijos también. Es que los hijos, ya sé que la gente suele decir que es una gran inversión tener hijos, no sé. Justo ayer estaba yo en un lugar y me entrevistaron un grupo de chavos para una tarea de no sé qué cosa, y me preguntaban que si yo estaba a favor del aborto o qué. Y entonces yo creo que yo no puedo opinar, porque de entrada yo no voy a tener hijos, ¿no? Porque no quiero, y aparte, pues porque no soy mujer, entonces no podría yo tener, procrear en mi cuerpo, en mi propio cuerpo. Entonces creo que ese es el tema de los hijos. Tiene que ser una decisión de ambas partes, de la pareja, ¿no? Y es caro. Y es caro tener hijos, honestamente, ¿eh? Pero, pues cada quien sabrá. Dicen acá que los fritos, ¿verdad que sí? Ay, yo que era tan fan de los fritos de chorizo con salsa Valentina, limón, sal. Ay, estos me antojaron unos. Qué triste. A ver, en mi época costaban. Es que yo me siento anciano porque, o sea, ahorita decían estos chavos, cuando a mí me tocaron las Sabritas cuando costaban 12 pesos y yo dije, cállate la boca, en mis épocas costaban 2.50. 2 pesos con 50 centavos, tú te traías unos chetas con y le ponías hasta 50 centavos de salsa ahí con Don Chava de la tienda, ¿cómo no? Es lo que te digo. El otro quejándose que del refresco, pero que no lo deja de tomar. Ay, la gente se queja, pero no deja de comer lo que tiene que dejar de comer. Es lo que te digo, público. Pero la verdad, yo tampoco. Vamos avanzando con buena música. Mientras tanto, recuerda que sigo leyéndote. 4431-03-5865. Cuando Kany García compuso esta rola y que la sacó, que la escuchabas en tu MP3 y que también la dedicabas, suele.

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1: Es la una. 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
4: Ahí estamos de regreso, público. Oigan, es que cuánta cosa pensando en todos aquellos productos, situaciones, momentos de la vida que antes eran baratos, pero que ahora son caros. O sea, ya de entrada a vivir me parece que es bastante costoso. Aunque seas nomás tú. Ahora, que los tacos de tripa, público, antes una cosa bien barata. No, ahorita ya bien caro.

0: Dicen acá que debería de regresar el trueque. Fíjense que vi un mercado que la verdad se me olvidó dónde es, te mentiría yo. Pero es un mercado aquí en México donde existe el trueque. Y entonces toda la gente lleva cosas y lo cambia pues por alimento, muebles, o sea, un chorro de cosas que yo dije, es una muy buena idea, debería de suceder también aquí en nuestra ciudad. Hay que hacer un mercado de trueque, ¿no? Estaría divertido. O sea, pero que llevaras así cosas chidas, pues también tú. Que tu zapato bien roto, no, eso no lo queremos. Ahora, por otro lado, ahora que me estoy acordando, que todo mundo criticamos a los otakus. Bueno, no sé si está bien decirles otakus. O sea, ¿eso está bien? Ok. O sea, es que yo pienso que decirle otaku a alguien es como... suena raro, pues. Suena como grosero. Pero no es grosero. O sea, sí les dicen otakus. Entre ellos se dicen otakus. ¿O no? La generalidad. Ok. Es que el otro día me salió un TikTok, que yo te dijera porque ya estoy grande, de las convenciones que hacen de cartas, tanto de Yu-Gi-Oh, Pokémon y esas cosas. Y que entonces una carta de Pikachu costa... ¡una carta, público! De Pikachu costaba 56 mil pesos. ¿Cómo te explicas eso? O sea, ellos están haciendo negocio con unas cartas. Con unas cartas que de dónde salieron, yo no sé. O sea, cuando, por ejemplo, existía Yu-Gi-Oh, que también salía esas cartas, yo de lo único que me acuerdo es que había una cosa donde que era como un trompo que tú lo girabas y luego ya peleabas ahí con... Pero el tema de las cartas no lo sé, o sea, no sabía yo que era tan preciado para ellos ese tema de las cartas. 56 mil pesos publicó una carta, o sea, ¿dónde las consigues o qué? ¿O será que como ya no fabricaron nunca jamás cartas, pues ahora ya no, o qué? ¿Tú sabes de esas cosas? A ver, cuéntanos. ¿Tú eres... Ay, hay una hormiga aquí, otra vez. ¿Cómo llegaste hasta acá de nuevo? A ver, ¿tú eres otaku?
1: No. Eso para empezar.
0: Ok.
1: Pero sí sé un poco de la dinámica de las cartas,
0: ¿no? A ver, cuéntanos.
1: Obviamente son muy, muy preciadas porque hay todavía paquetes que se revenden precisamente en mercados de trueque, por ejemplo, en donde te dan un paquete de cartas sin abrir y te pueden tocar de que, por ejemplo, los clásicos, ¿no? De que Pikachu, Charmander, los de Pokémon Rojo Fuego, no sé si lo llegaste a jugar. No. Los clásicos. Entonces, esos pues son bastante, bastante preciados. Entonces, y como son muy preciados y son paquetes de 1900 de igual, si hay unas cartas con mayor valor que otras porque tienen más rareza que otras, entonces eso es lo que los coleccionistas valoran. Y si dicen, oye, ¿sabes qué? Este paquete de cartas es de 1800 tal y te puede tocar estas cartas.
0: Ay, bueno, 1800 entonces, ya te fuiste bien. Entonces, y tú de 1542.
1: Bueno, ajá, de antes, pues, ajá, de esos viejitos. Y okay, te toca.
0: ¿Qué?
1: O sea, puedes comprarla de que por un precio, ¿no? Pero ajá, hay la probabilidad de que te salga. Pero claro, si la compras, puede que no te salga nada. Si te sale algo, pues ya tiene un valor bastante grande. Okay. Y entre los coleccionistas las puedes intercambiar por otras cartas. Pero sí hay un valor bastante, bastante grande. Más de 57 mil pesos.
0: Pues sí, es lo que te digo. Es lo que te digo, público. Y tú chambeando. Por eso dices, ¿por qué los otakus no están trabajando? ¿Qué? Pues por eso, hijo. Pues venden una carta en 56 mil pesos. Ay, no, cuánta cosa. Vámonos mientras tanto con buena música a través del 89.3 de tu FM. Madonna, Danceteria, súbele.

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2: Y bueno, llegó el momento de despedirme, esperando que tengas un maravilloso día. Tú y yo nos escuchamos mañana, ¿no es cierto? Mañana ya no, hasta diciembre. Hasta el próximo lunes, público. Vayan a ser felices porque eso viniste a esta vida. No te desconectes porque ya vienen las noticias. Y por supuesto, nuestra programación a lo largo del día a través del 89.3 de tu FM. Mientras tanto, te dejo con buena música. Hasta la próxima semana. Chao.

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0: Son las 2. 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
3: Vamos rápido a la información, ya sabe, se lo advertí el día de ayer y de nuevo cuenta se lo comento para que nadie se diga desprevenido. El día de hoy la marcha de estudiantes, 2 de octubre. Ya sabe que en el año 68 se generó una matanza de estudiantes. Los de hoy ni siquiera saben de qué se trató ese tema, pero piensan que es lo mismo, ¿no? De esas cosas que son incomprensibles y que a la gente de Morelia ya nos tienen hasta la coronilla los normalistas por hacer cosas que nadie les pide que hagan, ni nada de ello. Por el contrario, generan desconfianza, temor, pánico de la población y un enojo generalizado. Ya si fuera una petición sería que no hagan esto, pero cada año lo van a seguir haciendo porque es su justificación de recordar algo que ellos ni siquiera vivieron. Pero bueno, el tema es el operativo de seguridad y los amigos que se dedican a transportar todo tipo de mercancía, los de empresas de agua, refresqueras, galleteras, los de mensajería, por el amor de Dios, no pasen por la zona centro, eviten esa zona porque los estudiantes normalistas van a hacer su manifestación o su protesta o su jornada de lucha de cada día 2 de noviembre. Liliana Jiménez Nieto con el reporte informativo desde la zona centro de esa ciudad de Morelia. Lili, buenas tardes, gusto en saludarte.
4: César, muy buenas tardes para ti, para todo tu auditorio. Efectivamente, muy complicada ya la circulación, no solamente en el centro histórico de la capital, sino en las zonas aledañas. No me digas lo que es la avenida Michoacán y lo que son las avenidas, precisamente la Huerta y todo esto que se conlleva aquí, porque está no cerrado, pero sí hay movimiento en cuestión de presencia policíaca, y cada vez que se acerca más la hora de lo que va a ser la concentración y la marcha de los estudiantes, pues más se refuerza la seguridad en el centro. De hecho, si no tienes nada que hacer, César, pues no vayas. A los chavos se les está regresando, no se les está dejando entrar al primer cuadro de la ciudad, no porque no quiera la autoridad, sino porque no quieren que se queden ahí y que sea precisamente el movimiento hormiga y que vayan ellos a apostarse precisamente para abrir lo que son las vallas a lo que son a los comuneros que ayer no pudieron ingresar y que fueron topados por elementos de la policía de Morelia, así como de la Guardia Civil y también de la Fiscalía de Michoacán. Hay puntos de retenes por parte de las autoridades en la capital michoacana. Sabemos que en la carretera Morelia a Pátzcuaro, allá por Tiripetío, hay un retén de las autoridades monitoreando, obviamente, pues la llegada posiblemente de los normalistas, así como de los comuneros. Te digo, también está aquí en el monumento donde se dio ayer precisamente pues el bloqueo para que no pasara precisamente estos comuneros. El centro histórico está totalmente envallado, no hay manera de que tú circules por allí porque todas las patrullas están en medio de la avenida Madero. Precisamente a mí me confirman de que ya no hay paso peatonal, sobre todo para los muchachos, y se alista precisamente un fuerte operativo precisamente con la intención de que estos muchachos hagan su manifestación y se regresen, así como llegan por el mismo sitio para evitar poder pasar por el embañado. Acuérdate que creo que son dos marchas, una, la que viene de Ciudad Universitaria y que tiene que ir directamente acá por Cuautla y que tendrá que terminar exactamente en el mercado de dulces porque ya está el embañado allí. La otra sería la que viene precisamente de las Tarascas y tendrán que esperar precisamente allí su desactivar ellos precisamente a la altura del Congreso del Estado, porque hasta ahí está precisamente el operativo, todas las unidades, están los granaderos ya prácticamente alistándose para una situación, ojalá que no pase a mayores, que estos muchachos hagan lo que vienen a hacer, únicamente recordar el 2 de octubre, que muchos de ellos no saben ni a qué van, pero hagan su manifestación y se retiren tranquilamente. No hay necesidad de confrontaciones para que no salga nadie herido, ni mucho menos detenidos. Ojalá que entiendan los comuneros de que obviamente pues este operativo se hace porque así conviene a la ciudad de Morelia y conviene los intereses económicos de la capital michoacana. Vienen eventos muy importantes y por ello se va a salvaguardar el centro histórico para que se vea la belleza para todos estos eventos culturales y nacionales e internacionales que se van a hacer precisamente en la capital michoacana a partir ya de este mes hasta iniciando el año 2027. Así es que si usted va al centro, hágalo ahorita. Ya después de las 3 de la tarde, 4 resguardes en su casa y ya no vaya al centro histórico, no se arriesgue para evitar situaciones de alto riesgo, César.
3: A ver, entonces, los normalistas ya venían en carretera, ¿verdad? Desde Tiripetío, van a entrar por la calzada de la Huerta. Vamos a comenzar por ahí y el arribo sería a eso de las 3 de la tarde, 3 y media, ¿o a qué hora se está convocada la entrada, Liliana?
4: Sí, ya se estaban checando de que sí, había ya ingreso de normalistas a la ciudad de Morelia. Incluso se supone que deben estar ya concentrados en las casas de estudiantes. Ellos deben estar a las 3 de la tarde en la convocatoria afuera de Ciudad Universitaria sobre la avenida Francisco J. Mújica. Y la otra, que es lo que a mí me dicen, yo no sabía de esa, pero dicen que es la que va a estar ahí en lo que es las Tarascas sobre avenida Madero Oriente para posteriormente hacer su manifestación. Pero aquí el problema va a ser ese de que a ver si no se molestan los muchachos porque ahí están los cortes, precisamente los emballados para que no puedan ingresar al primer cuadro de la capital y obviamente evitar que se aposten sobre lo que es la Plaza Melchor Ocampo. Así es que vamos a esperar, sí hay un fuerte operativo, yo espero que la situación no pase pues a mayores como se pretende, los comerciantes pues van a empezar a tomar sus medidas porque van a empezar a cerrar a las 3 de la tarde. Desde ayer se le dijo a las empresas, tanto refresqueras y a todos ellos, que no circularan por la situación de riesgo que existe y porque ayer se había detectado traían garrafones de gasolina y cuestiones de esas y que entonces era un riesgo precisamente pues para las unidades que podrían ser secuestradas y quemadas. Por eso se había hecho el operativo el día de ayer de cerrar prácticamente toda esta zona de lo que es el monumento a Lázaro Cárdenas para evitar situación de riesgo para todos estos unidades de empresas que se dedican obviamente al reparto de diferentes mercancías. Y hoy obviamente supongo yo que también les van a decir a los transportistas sobre todo de que tomen sus debidas precauciones mientras pasa lo que es la marcha de estos muchachos para evitar cualquier situación de riesgo, sobre todo para los usuarios que obviamente estarán circulando en los diferentes obviamente confis de las rutas en el centro histórico de la capital michoacana. Ojalá que no pase a mayores, únicamente hagan su pues marcha y se retiren, César.
3: Sí, a ver, entonces llegan a la calzada de la Huerta, llegan ahí al obelisco, van a subir por avenida Madero hasta llegar al centro, ahí van a hacer una especie de mitin. Yo no sé cuántos vengan, Lili, porque la mayoría se fueron a la capital del país, ese fue el pleito o a la presencia de ellos antier en avenida Ventura Puente, querían bloquear para que el gobierno les diera autobuses. No sé si se van a quedar la mayoría aquí o se fueron a la Ciudad de México, donde sí, pobre doña Clara Brugada y todos los de Morena en la Ciudad de México les van a rayar, pero todo. Aquí no sé cuánta gente venga o cuántos estarán participando, pero por lo que se ve, no creo que sean tantos, a menos que me equivoque.
4: Sí, pero acuérdate que aquí son, ¿cuántas normales? Son cuatro normales, no me recuerdo. Y además están todos los bloques comuneros, y entonces, pues entre todos ellos, pues quieras o no quieras, hacen el peso precisamente para realizar este tipo de manifestaciones. Pero mira, vamos a abonar a la buena voluntad. Ojalá. De ellos, y que nomás lleguen y se manifiesten, se retiren tranquilamente, no hagan sus rayones, que no hagan sus destrozos como acostumbran a hacerlo, y que sea tranquilamente para que obviamente cada año que vaya pasando la gente ya no salga con temor de que diga, ahí vienen normalistas, simple y sencillamente, pues es una manifestación normalista, sabemos que no va a pasar nada y la gente pueda convivir con una situación de estas, pero créemelo que sí está una situación de alerta en el centro de la ciudad.
3: Sí, porque incluso el gobierno de Michoacán mandó más efectivos, o sea, se reforzó la seguridad, para que quede claro, no llegaron menos, llegaron más. Entonces, ojalá que eso no se vaya a salir de control, que no vayan a participar niños en ninguno de los grupos, ojalá que no vayan a llevar niños ni adultos mayores, porque si se sale de control eso, ojalá que no, porque los de frente no han fijado postura clara de qué es lo que van a hacer, pero ojalá que esto, a beneficio de todos, Liri, no se vaya a salir de control.
4: Sí, esperemos que, ojalá que así sea. De hecho, estábamos viendo, de hecho yo voy regresando porque vengo por otras cosas para regresar al centro y darle cobertura precisamente a esto, la forma en que nos van a apoyar a los medios de comunicación, porque no hay paso para el centro, o sea, no hay paso para que tú entres al primer cuadro, puedes caminar por las banquetas, pero no puedes pasar allí al centro, entonces vamos a tratar de ver de qué manera se nos apoya, que no nos vamos a meter tampoco, porque si te metes quedas atrapado en una situación de estas, ¿para dónde le corres, no? Pero sí ver la forma en que si hay una situación de confrontación, para ponernos nosotros obviamente en un lugar donde no salgamos tampoco pues lastimados, únicamente poder pues ahora sí que cubrir la cobertura de forma segura.
3: Sí, le están pidiendo a los turistas, a la gente, pues evitar la zona centro, los portales, obviamente toda la avenida Madero, las plazas diversas, ojalá que la gente haga conciencia, y los dueños de empresas hoy no manden a ninguno de sus empleados, los repartidores, los de DHL, todos los de mensajería, que pues eso es lo que le llama la atención a los normalistas. A ver qué pasa, Lili, ya estaremos dando cobertura, pero que quede claro, pedir a la gente, no generamos pánico porque tampoco se trata, pero creo que sí hay que apoyar al gobierno en las medidas que tome, porque Morelia no tiene fábricas, vivimos del turismo, de las remesas, entonces yo creo que sí, ojalá que sea el diálogo y esto no vaya a salirse de control, lo que menos queremos es que haya problemas y mucho menos que se agreda a ninguna de las dos partes, ni los policías a los del frente o a comuneros, ni los comuneros a los policías, yo creo que esto debe de terminar de buena manera y como dijo la presidenta en la mañana, ojalá que el 2 de octubre se recuerde como es, pero que no vaya a pasar en la época actual algo similar, no queremos violencia. Yo creo que debe de ser el diálogo lo que genere confianza el día de hoy a la gente que va a ir al centro y ustedes, los reporteros, que les va a tocar la cobertura, pues con mucho cuidado, Jiménez.
4: Sí, ojalá que estos muchachos que son las nuevas generaciones de César entiendan que la violencia no los lleva a ningún lado, sino al contrario, sí. Los marcan como grupo violento y la ciudadanía obviamente los rechaza. Ojalá que hoy ya empiecen a cambiar su forma de hacer obviamente ellos sus manifestaciones y al contrario, pues se lo hagan de otra forma para que la gente los apoye precisamente a realizar sus manifestaciones cuando así lo requieran. Pero estamos hablando de situación de riesgo, mira, y esperemos que no pase a mayor en la situación, pero mientras tanto, pues ahí estaremos al pie del cañón, cualquier situación que se empiece a desarrollar, con mucho gusto estaremos ahí al pendiente para lo que se ofrezca.
3: Liliana, te agradezco mucho, ¿dónde te seguimos leyendo?
4: Claro que sí, allí en la nota roja, ahí me encuentran.
3: Jiménez, buenas tardes, gracias.
4: A ti, hasta luego.
3: Hasta luego, buenas tardes, vamos a más.
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3: El operativo para que no se instalen los de Frente Nacional de Lucha por el Socialismo en Morelia se va a extender hasta mediados de octubre. Ciudadanos, recuerden, el 2 de octubre llaman a hacer acto de conciencia. En la mañana la presidenta de la República también condenó el acontecimiento y yo creo que lo hacemos todos. Valente ayer mecánico, unos pasos del penal de Uruapan. Mañana no habrá venta de bolillo. Bueno, eso es una exageración. Un panadero fue arrollado en una motocicleta en Jacona y se dice que en Jacona no hay más bolillos. Mujer fallecida, lamentablemente, en la carretera Paracho-Cherán. Unos sujetos que son la burla de sus amigos estaban jugando carreritas de aquí en Avenida Camelinas y uno de ellos volcó. Dicen que el papá llegó y lo agarró cinturonazos. Un menor fallecido y otro herido en choque de motocicleta. El gobierno federal, el gobierno estatal están pidiendo a los ciudadanos el día de evitar la presencia en el centro por lo que puede ocurrir con los normalistas.
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3: La buena noticia del día, fíjense, yo voy a meter aquí las tres cosas de una buena vez, lo malo y lo polémico. Yo entiendo que la gente de esta época no quiere vivir de cosas del pasado. Yo soy un convencido de que más allá de que los normalistas salgan, llegan destrozos, que a fin de cuentas, si los normalistas de aquella época o los estudiantes de aquella época se dieran cuenta de lo que terminó siendo su jornada de lucha, les dieran, oye, cálmate, o sea, pues no hagas eso, ¿para qué destruyes, para qué rayas, para qué haces cosas indebidas, no? No es lo mismo lo del 68 al 26, los empresarios quieren tranquilidad para seguir generando empleo. Hoy el gobierno está diciéndole a los del frente que explique nada más cuántos días se van a poner. Y los amigos del frente, a quien yo respeto mucho, son seres humanos, en su mayoría es gente que viene de comunidades indígenas, pues ellos están con la idea de venir a vender jarritos a Morelia, otro tipo de mercancía. Sería bueno apoyarlos, sería bueno que se nos explique dónde pueden vender, pero como se querían instalar antes, no. Y yo les explico esto a los morelianos: necesitamos que se le dé trabajo a todos, porque igual las del frente están ahí porque no han encontrado en sus comunidades indígenas la oportunidad de ya no venir a Morelia a vender jarros o a vender cualquier tipo de artículo. Si se les apoyara más en sus comunidades, ellos estarían ahí. El día de hoy, ojalá que no se salga de control todo esto, y Dios es un convencido, porque en este momento, si el gobierno detesta tanto lo que todos detestamos, que fuese movimiento en contra de estudiantes de la represión, ¿por qué Morelia, por qué en muchos lugares del país se siguen llamando calles, colonias, la colonia Gustavo Díaz Ordaz? Quítale el nombre a Díaz Ordaz, y los gobiernos violentos del PRI, pues ojalá que desaparezcan. Pero hay una cosa aquí de controversia. ¿Sabían ustedes que muchos ya bien viejos de ese movimiento del 68 que eran priistas, sabían ustedes que terminaron en Morena? Ya bien viejos, todos arruinados. Pero mucha gente, el secretario particular de Echeverría acabó en Morena. Entonces critican por un lado el movimiento, pero muchos priistas viejos acabaron en Morena. Entonces, ¿cómo criticas si son parte ahora de tu movimiento? Por el amor de Dios, hay cosas extrañas, pero del 68, ojalá que no se repita, pero debemos de entender todos. Ya estamos en el 2026.
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Fíjense, yo soy un convencido, y qué bueno que ya la homofobia no existe, qué bueno que eso se va quedando atrás, hay que apoyar a la gente como es, pero bájale un poquito la música, Luisito. Yo creo que en esa época debe haber sido muy interesante ver a Juanga bailar y moverse, ¿no? Y no sé los señores de esa época, los abuelos, los de esa generación, pero ha de haber sido interesante ver a Juan Gabriel bailando el Noa Noa. Por ejemplo, ese corito, ¿no? ¿Tú crees que un señor de la época iba a verlo bien? ¿Tú crees que tu abuelita iba a salir? No, pues en la vida. Pero hoy suena tan vigente. Y yo le platicaba aquí a mis compañeros, cuando escuchas esa canción o cuando le estás bailando, como que tu cuerpo te dice muchas cosas.

Era tan versátil Juan Gabriel que incluso le hizo una canción a un antro. Es como si aquí en Morelia le hiciéramos una canción al XO o ahora el Miami, ¿no? Esas las doy o dice, vamos al Miami. No, no rima. Mejor vamos a la pausa. Estamos en la frecuencia naranja. Soy Velázquez.

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11: Bueno, nada más de escuchar nos pusimos de buenas. Aquí está Juliana Bogarini, que me acompaña en la frecuencia naranja. Juliana, ¿cómo estás, diputada?
12: Muy bien, César, con un gusto aquí poder saludarte y además compartir con todos los que nos escuchan.
11: Oye, a ver, aquí en la frecuencia naranja, tú eres muy joven, ¿no? ¿Qué sientes de contactar con los jóvenes? A ver, de entrada, ¿qué sientes de que los jóvenes te identifican, te conocen, te ven como una propuesta interesante?
12: Pues muy contenta, porque además es una gran responsabilidad, César, hoy también el ir aperturando camino, el abrir también brecha, porque yo empecé muy joven en la función pública.
11: ¿Qué edad tenías?
12: Yo creo 17, 18 años.
11: Desde la más... O sea, ¿brincaste?
12: De a estudiar, sí. Y bueno, yo estudié Ciencias Políticas y Administración Pública y empecé muy chica, muy joven. Sin embargo, pues era muy complejo también en esos momentos.
11: Era muy diferente las cosas.
12: Ir abriendo y que te dieran y brindaran esta confianza. Y pues nos toca demostrar que también los jóvenes traemos muchas inquietudes, pero también mucha capacidad.
11: ¿Siempre en la izquierda, Juliana? ¿Siempre has estado en la izquierda?
12: No, siempre en la izquierda. Siempre, César, desde chiquita. Andaba caminando, desde que empecé a caminar, a caminar con pie izquierdo y muy contenta y muy orgullosa, porque además es parte de tus ideales, de tu formación, de lo que piensas, de cómo actúas, y debe de convertirse como en un tema de forma de vida.
11: Ahora, todo el mundo está ahora hablando de aspiraciones políticas, lo que sigue, nadie puede quedarse atrapado en el pasado. ¿Qué va a pasar? A ver, platícame, Juliana.
12: Sí, bueno, empieza este proceso que conocemos interno en nuestro movimiento en Morena. Yo soy militante Morena, por cierto. Hoy cumplimos 15 años de que se hizo esta asociación civil. Estuvimos ahí en el Auditorio Nacional, César, hace 15 años.
11: Mira,
12: a mí me tocó estar con el licenciado Andrés Manuel López Obrador. Y bueno, ahí estuvimos siempre, pues con mucha esperanza, ¿sabes? Creyendo en este proyecto.
11: No se sabía lo que iba a pasar en ese momento.
12: No teníamos certeza, pero teníamos muchos ideales y esperanza de construir lo que hoy llamamos la Cuarta Transformación. Y así empieza todo, César, empieza pues con este ideal, con este sueño, con estas ganas de hacer algo. Y mira, hoy ya tenemos un gran movimiento, que además de ser un movimiento político, pues es parte hoy del gobierno, de poder tomar decisiones, de crear políticas públicas, de convertir un sistema distinto. Y yo bien orgullosa, César, de que después de estos 15 años soy representante de Morena en el Congreso del Estado.
11: Y te ha ido bien como diputada local, ¿no? Te ha ido muy bien.
12: Así es. Me ha ido muy bien. Hoy estoy al frente de la Junta de Coordinación Política. Además, soy coordinadora de la bancada de Morena.
11: Que no es fácil.
12: No es nada que sencillo. Sí. Pero lo hacemos con mucho cariño, con mucha convicción y también con mucha firmeza de entender en el momento que estamos el día de hoy. Y las aspiraciones, César, se construyen también con el trabajo y también con el respaldo de la gente. Y más nosotros que representamos a la ciudadanía, al pueblo, pues esto es lo que nos va aperturando y abriendo las puertas. Yo gané una elección, le ganamos al PAN, y lo digo con mucho orgullo porque era un distrito muy difícil, el distrito 11 de Morelia. Y bueno, ahí logramos que
11: era muy identificado con el PAN, ¿no? Ese distrito.
12: Así es.
11: Era muy identificado con el PAN. Así es. Hasta que llegaste tú, como dijo la canción.
12: Hasta que llegué yo. Sí. Hasta que llegó esta Morena a ganarles. Y bueno, hoy hemos hecho un gran trabajo, tenemos este respaldo de la ciudadanía, de la gente, y no se nos olvida también la confianza que nos da la ciudadanía y a quien representamos, César, y por eso, pues en este momento que estamos otra vez construyendo y siguiendo construir este proyecto, pues también yo siempre digo, estoy lista para seguir representando al pueblo de Morelia y seguir también buscando cómo pues continuamos con esta transformación y cambiamos por fin una visión también distinta de gobierno que hemos tenido en la capital, que la verdad es pues que ha generado mucha desigualdad, César, mucha desigualdad.
11: A ver, antes de llegar a eso, entonces, de los rumores que surgen de que vas a registrarte como diputada federal, ¿no es cierto?
12: No,
11: es Morelia.
12: Vamos a esperar la convocatoria y estoy lista para participar y para, bueno, esperar que el pueblo de Morelia nos dé la confianza y poder encabezar esta coordinación en la capital.
11: Ahora sí vamos al tema. ¿Por qué te interesa Morelia?
12: Pues porque aquí vivo, aquí crecí, es parte de donde me he formado y además aquí vive mi hija. César, aquí vive mi familia, pero sobre todo porque he recorrido las calles, las colonias, tú sabes, empecé muy chica a trabajar y porque me mueve mucho todo este sentimiento que hay, César, de desigualdad, de abandono, y yo estoy segura que podemos hacer muchas cosas por nuestra ciudad, pero generar muchas oportunidades para la gente que vivimos aquí. Aquí vienen muchos estudiantes con muchísimos sueños a la capital. Y también aquí mismo llegan y se topan, ¿no? Con estos sueños que no se pueden cumplir por todo lo que se vive. Hay muchas colonias abandonadas y yo estoy segura que podemos hacer una diferencia y algo distinto. Y también buscar cómo, pues, no hay morelianos de primera, de segunda, de tercera, hasta de quinta, porque lo vivimos, o sea, lo vemos en las calles. Yo que soy una mujer que recorre las colonias, que está cerquita, que lo he hecho toda mi vida, pues me doy cuenta de esto, César. Por eso cuando nos dicen, es que andan en campaña y por eso allá se les vemos, no es mi caso. Yo siempre he estado recorriendo las calles, siempre he hecho este trabajo de cercano con la gente desde que tengo conciencia y bueno, y lo voy a seguir haciendo así, encargo en donde esté.
11: A ver, yo he sido muy crítico y lo voy a decir otra vez, me pone de malas que se inunde todo Morelia, ¿no? El Boulevard García de León han gobernado muchos y no se resuelve. Si tú fueras presidenta municipal, nos dirías, es que ya se inundaron menos, ya dura menos la inundación. O sea, ¿qué harías tú? En un caso y luego vamos a otros. Pero a ver, en el tema de inundaciones, el agua.
12: El agua. Fíjate, César, que hemos estudiado mucho este tema porque tenemos un problema de falta de infraestructura hídrica grande en la ciudad. Tenemos muchos años que no se le invierte a la infraestructura hídrica, que no hay un gran proyecto de inversión para cambiar todo, pues estas tuberías de asfalto, hay que decirlo, no es que no haya agua en Morelia, es que el problema es que se fuga el agua. Y bueno, qué decir de las malas administraciones que se han hecho en este organismo de agua potable, que además he sabido por todas y por todos y que lo conozco muy bien porque yo estoy en programación y presupuesto y me toca revisar la cuenta pública. Entonces, claro que hay soluciones, César, claro que tenemos que empezar a poner el recurso en las prioridades que necesita la gente. Y también no se le ha hecho estas obras porque son obras que no se ven, que van abajo, que no se ven, pero que yo estoy segura y convencida que las familias lo sienten, porque aparte es una de las demandas más grandes. Pagamos de los recibos más caros de agua en el país y con un servicio pésimo, porque no nos llega todos los días, porque además sí nos llega agua cochina, también hay que decirlo con todas sus letras.
11: Palabra morelena, charandosa, decían las abuelas. Llega charandosa, el agua morelia. ¿Te acuerdas? Esa es nuestra, esa. ¿Luego?
12: Muy charandosa. Sí, y sí. Bueno, y aparte, o sea, pareciera que las familias en Morelia dependemos de, pues, ver si hoy llevamos comida a la casa o si ahorramos dinerito para pagar una pipa, cuando es un derecho. Ya trabajamos en el Congreso del Estado, hicimos varios exhortos a la administración municipal, pero también, César, hicimos una iniciativa y una reforma que ya se votó en el Congreso, que tiene que ver con gobernanza hídrica, uh-huh, en donde tenemos que participar todas y todos en estos comités, también para, pues, esta obra de infraestructura de agua y que todas y todos participemos y que podamos hacer este gran proyecto. Yo tengo pensado que lo podemos arreglar con una gran inversión de un proyecto hídrico que se ocupa, que es urgente, y que además esto me recuerda, César, en 2024, cuando Morena participó, pues era parte de las propuestas que teníamos y que tenemos que retomar, ¿no? Y que tú recordarás que se habló de un gran proyecto en donde la presidenta, la doctora Claudia Sheinbaum, dijo: yo le pongo tanto recurso, el gobernador Bedoya dijo: yo le pongo tanto recurso. Y que además el ayuntamiento, la administración del ayuntamiento, tenía que poner tanto recurso. No les alcanzó ahorita porque están un poco endeudados, ¿verdad? Mucho, poco endeudados, y nos tocará a nosotras y a nosotros pagar esa deuda. Pero yo creo que cuando hay voluntad, se redirige bien los recursos, se manejan con honestidad, pues mira, ahí está la prueba, César. Hoy tenemos en Morelia obras como nunca las habíamos visto, grandes, que se han hecho sin deuda pública y que hoy pues se demuestra que se rompe este mito de que no podíamos tener este tipo de obras.
11: Eso era para llevar agua a las casas, que te felicito que lo digas así, para evitar inundarnos, porque se inunda el Boulevard García de León, se inunda la Avenida Lázaro Cárdenas, se inunda Ventura Puente, o sea, por el amor de Dios, y nadie resuelve ese tema.
12: Así
11: se me hace increíble. A ver, ¿hay propuesta? ¿Ya tienes algo concreto, Juliana?
12: Ya tenemos, hemos estado trabajando en este proyecto hídrico de para Morelia, y también ponerle mucho orden al tema de pues el todo lo que tiene que ver con el organismo operador de agua, y claro que gestionar recursos, César, y bueno, poner prioridades, y si la prioridad de los morelianos y las morelianas es el agua, pues entonces ahí meternos de lleno, y nada de que andamos haciendo obras nada más para pues para la foto, para deslumbrar o para la alfombra roja, sino, o sea, gobernar en serio, César, significa arreglar los problemas reales de las familias que vivimos aquí en Morelia.
11: La seguridad, que es todo un tema, Juliana.
12: Así es.
11: Platícame, ¿qué piensas de la inseguridad que viven muchos y la seguridad que gozan otros? O sea, platícame.
12: Sí, pues hoy tenemos que asumir este papel también de coordinación que debe de haber en los tres órdenes, y que además se tienen que atender estas mesas de seguridad y armar estas estrategias que son sumamente importantes. O sea, mira, hoy vemos que el recurso de seguridad se va a arrendar patrullas, se va a arrendar equipo a los policías, cuando debe ser un tema integral, ¿no?
11: Sí, la policía, o sea, porque las patrullas son rentadas, no son de los ciudadanos.
12: Y esto a la larga sale más caro. Ya también se demostró, y lo vuelvo a repetir, con el gobierno de la cuarta transformación del gobernador Bedoya. A ver, la maquinaria, las patrullas se compraron, César, y hoy ese dinero que se ahorra en esos contratos millonarios de arrendamiento, que luego se convierten en desvíos para compas, para cuates y para las familias de los allegados, pues entonces, ¿qué pasa? ¿No? Se convierte en un negocio. Y hoy tenemos que hacerlo con seriedad, porque anteponer también la seguridad es muy importante. Estrategia, coordinación y además un plan integral. César, a ver, vemos hoy los espacios públicos abandonados. ¿En qué se convierten esos espacios públicos? En lugares para pues poder delinquir. Vemos luminarias fundidas. ¿En qué se convierten esas calles obscuras?
11: Inseguridad. Presencia de malvivientes.
12: Hoy tenemos que buscar también este plan integral, César, en echar todo el ingenio para poder recuperar espacios públicos, para que nuestras luminarias estén al 100, para que nuestras calles también estén bonitas, estén pavimentadas, que esto tiene que ver con los servicios públicos y que además es parte de las atribuciones que tiene la administración municipal, lo dice el artículo 115 constitucional. Y bueno, luego ahí se andan haciendo como que no leyeron la Constitución, ¿no? Y que no saben cuáles son sus atribuciones, pero aquí estamos para recordárselo, César.
11: Oye, esto es muy importante para mí. En esa empresa la dirige una mujer, tú lo sabes, y bueno, yo platico y trabajo con mujeres. Luego los hombres siguen pensando, sobre todo los de antes, una mujer no puede gobernar, ¿no? Ya vimos muchos ejemplos de que sí. Tú que quieres gobernar Morelia, ¿qué piensas de esta frase? Una mujer no puede gobernar Morelia, es muy difícil la ciudad. Platícame, Juliana.
12: Bueno, venimos una nueva generación también de muchas mujeres que pues estamos avanzando, capaces, con muchas habilidades, preparadas, pero además que sabemos dirigir, César. Mira, yo tuve la oportunidad de ser presidenta de Morena en Michoacán y ahí demostramos que la política y la dirección también política también puede estar en mano de las mujeres y que lo hacemos muy bien. Y hoy venimos a esta generación en donde las mujeres ya no estamos pidiendo papeles secundarios ni tampoco servimos de adorno para los presidium. Hoy nosotras, y yo lo digo por mí también y por todas las que estamos, legislamos, administramos, nos preparamos, cada vez vemos más mujeres en la toma de decisiones y ya no nos callamos, porque ya se acabó eso de nada más estar en papeles secundarios. Hoy las mujeres tenemos un papel protagonista en la historia, lo observamos con nuestra presidenta Claudia Sheinbaum, que nos ha puesto el ejemplo a todas, y con este frase que luego se utiliza mucho como eslogan y campaña, pero que es más profundo, el de si llegamos todas, significa que hoy llegamos, pues mi abuelita, que vive aquí a la vuelta, César, que sí, no tuvo saludo. Los mismos derechos.
11: ¿Vive tu abuelita todavía?
12: Todavía.
11: Un saludo, aquí está luego la vuelta. Veo.
12: Ahorita voy a ir a saludarla, a mi doña Cielita. Ahorita, a ver, César, ella no tuvo los mismos derechos que yo hoy tengo.
11: Imagínate
12: no
11: lo que les
12: tuvo esta
11: vivir
12: apertura. Ella es, ¿sabes? Por mi mamá, que también tuvo otras circunstancias, por mi hija, que viene en otras circunstancias, y porque podamos caminar seguras, porque podamos entender nuestro papel como estamos, y también si tenemos que acabar con toda esta violencia que existe hoy en contra de nosotras, que sigue existiendo, y que nos sigue también esta violencia, incluso silenciosa, visible.
11: Eso, de qué guapa está, y esas cosas, ¿no? Oye, qué guapa esa falda.
12: La tenemos que ir acabando, César, la tenemos que ir acabando.
11: De acuerdo contigo,
12: Y además, pues hoy hablar de las capacidades que tenemos, somos preparadas, estamos listas, y yo estoy segura y convencida que en Morelia se va a marcar una nueva historia, y que vamos a tener a la primera presidenta mujer.
11: ¿Cómo se va a elegir en Morena? ¿Por encuesta también va a ser Juliana?
12: ¿Se
11: o
12: va
11: cómo
12: a elegir
11: Morelia?
12: Por encuesta. Nosotros tenemos un método que a mí me parece muy bueno y sano, porque se hace una encuesta, se pregunta a toda la ciudadanía, y bueno, la ciudadanía decide, César, y nosotros aceptamos también pues lo que decida la gente. Esa es la democracia más bonita que podemos tener en nuestro método de Morena, en nuestro movimiento, y también estaremos listos y listas para aceptar estos resultados, porque además no le podemos regatear nada al pueblo de Morelia.
11: ¿Vas a separarte del cargo entonces? ¿Eso ya lo pensaste o todavía te permite la ley un poco más de tiempo?
12: Fíjate que las convocatorias, acaba de salir la convocatoria, uh-huh, a las coordinaciones federales, no pide este tema de separación del cargo.
11: Bueno, pero muchas veces ayuda, ¿no? Estar dedicado en una sola cosa.
12: Así es, así que vamos a esperar a que salga la convocatoria a la coordinación municipal, y bueno, yo estaré lista para compartirte, César, si me invitas.
11: Eres bienvenida a la
12: frecuencia,
11: Naranja.
12: De
11: gracias.
12: Compartir con todas y con todos cuál es la ruta que vamos a seguir, y a seguir caminando por nuestra ciudad, a seguirla transformando y también a seguir haciendo historia.
11: Si alguien quiere platicar contigo, muchos estudiantes le dicen, oye, ¿dónde pueden platicar con ella? ¿De qué manera se puede llegar a Juliana Bugarini?
12: Estamos ahí muy activa en las redes sociales, César, como Juliana Bugarini Torres, ahí en Facebook, Twitter, Instagram, en TikTok, ahí ahí estamos y nos encuentran así muy sencillo. Y pues también siempre con puertas abiertas en el Congreso del Estado de Michoacán, que es la casa de todas y de todos.
11: Para que quede claro, es bien moreliana, porque luego piensan que eres italiana por tu apellido.
12: No, César, yo ya soy más moreliana que el gazpacho.
11: Sí, entonces sí. ¿Vas a estar en recorriendo Morelia ese fin de semana? Invítanos a verte. ¿Dónde vas a estar? Para que la gente
12: sí,
11: te acompañe.
12: Vamos a estar en diversas colonias. Ahorita ya nos vamos a la primavera, luego vamos a Los Ángeles, luego a Santa Fe, y bueno, todo el fin de semana vamos a estar recorriendo también, luego recorremos también las tenencias, las comunidades que son parte de nuestra ciudad.
11: Qué
12: las
11: bueno, porque luego dicen muchos, acá no vienen, entonces tú eres de las que sí regresan y se hace pendiente.
12: Nosotros regresamos y andamos en todo, y nos queda claro que Morelia no solo es el centro histórico, el Boulevard García de León y Tres Marías. Nosotros ya salimos de ahí, no es ahí Morelia, sino tiene... Pues es muy amplia y vamos a estar recorriendo en todos los lugares también donde nos inviten, porque además quiero decirte, César, que la gente nos recibe muy bonito, nos abre las puertas y la verdad
11: es que inspiras confianza. La verdad, mira, eso lo voy a decir yo. Eso yo lo voy a decir de a mi manera. Hay muchos políticos que no conectan con la gente, ¿no? Por diferentes cosas. Y tú tienes bonita presencia y a la gente le caes bien, pues aquí estás platicando con mis compañeros, ¿no? O sea, yo creo que por algo será que la gente te ve con confianza o diferente, Yulinda, ¿no?
12: Así es, y bueno, lo más importante es eso, que la gente sienta esa confianza y también decirlo, César, con mucha claridad. No vamos a defraudar esa confianza. Soy una mujer que me formaron bien en mi casa, que tenemos estos
11: principios. Un abrazo, don Jesús.
12: Valores. Un abrazo a mi papá y a mi mamá. Hicieron buen trabajo.
11: Tú no te acuerdas, fíjate. Hace muchos años, aquí en CB Televisión, Cristóbal Arias hizo un eventazo aquí en el Club de Leones, aquí por el acueducto. Y yo fui en ese entonces, y tú estabas chiquita con tu hermana. Has de haber tenido como unos 10, 12 años.
12: Ya me traían ahí en el merequetengue.
11: Sí, y yo fui, ahí estaba tu papá, estaba tu mami. Y yo, hace años de eso, ya ni saquemos cuentas mejor.
12: Ya en fin. Andaba defendiendo la democracia, sí. Mira, desde chiquita.
11: Oye, y que quede claro, tú te sientes segura, porque muchos dicen, a ver si me toca. Entonces tú dices, no, me va a tocar.
12: Yo estoy segura y convencida, porque las puertas que se abren es gracias al trabajo, César. Y yo estoy segura y convencida que cada puerta, cada hogar que tocamos y nos abren, es gracias a este trabajo y este respaldo. Y a esta unión que tenemos con el pueblo, o sea, esa es la realidad.
11: Tus redes sociales para que todo mundo te siga.
12: Juliana Bugarini. Ahí
11: sí, en todas estás.
12: En todas estamos como Juliana Bugarini, así nos encuentran. Y pues claro que siempre estamos contestando también los mensajes.
11: Juliana, gracias por acompañarme aquí en la Frecuencia Naranja. Muchas gracias de verdad.
12: Muchas gracias a ti, César, y a todos, muchas gracias.
11: Aquí a los chiquillos, mira, tenemos siempre, le digo, hace rato platicaba con Yanely Osuna, le mando un saludo, le digo, no sé, pero les encanta a los chiquillos meterse ahí porque los regaño, porque les gusta, no sé, pero
12: están aprendiendo experiencia, ¿sí o no, muchachos? Y luego te vienen también a aportarse, ¿sabes?
11: Yo ya les cobro, ¿no sabes? Es cierto. Juliana, bienvenida a la Frecuencia Naranja. Gracias por acompañarme.
12: No, muchas gracias a ti y un abrazo. Que tengan muy bonito viernes todas y todos los que nos escuchan.
11: Vamos a la pausa. Estamos en la Frecuencia Naranja. Soy Velázquez.
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0: 2:43. En todas partes. 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
1: Bueno, aquí está mi compañera Monse, fue a la cobertura del gobernador de Michoacán que habló de la reducción de homicidios dolosos. ¿Cómo estás, Monse? Bienvenida.
2: Hola, César, ¿qué tal? Buena tarde, bien. ¿Y tú cómo te encuentras?
1: Bien, platícanos, por favor, adelante.
2: Claro que sí. Pues mira, el día de hoy el gobernador presentó lo que es el registro de septiembre en la disminución de la tasa de homicidio doloso que se tiene en Michoacán. Él comentó que ya se tiene un registro y fue una disminución del 37.5% en Michoacán durante el mes de septiembre en el presente año. Igualmente se hizo una comparación al lo que es el año anterior en este mismo periodo y pues disminuyó de 112 víctimas que se tenían registradas en el 2025 a 70 víctimas, lo que hizo que se disminuyera un total de 70% y bajó de 3.7 a 2.3 víctimas registradas en este mes de septiembre. Igual esto lo señaló el vicefiscal Israel Vega Rodríguez, donde pues reiteró un poquito más en esto, en donde menciona que no solo se ha tenido esta comparativa en este mes en comparación al año 2026-2025, sino que también se tiene un registro desde octubre del 2021, en donde en este mismo mes se registraron 259 víctimas en la entidad. Actualmente ya solo son 70 y

0: generó una disminución del 73% en toda la administración del gobernador aquí en Michoacán.
1: Entonces, para que claro, el gobernador de Michoacán considera de las cifras y eso demuestra que los homicidios dolosos van a la baja en Michoacán.
0: Así es, van a la baja.
1: Oye, se le preguntó al gobernador si eso va de la mano, cómo lo están midiendo con las personas desaparecidas, o eso, de eso tema no habló, de los desaparecidos, que pues no se puede saber si los mataron o siguen vivos, de eso no mencionaron nada, Monse.
0: Mencionó, no lo mencionó vinculándolo a las personas desaparecidas, uh-huh, pero sí a la tasa de crimen organizado que se tiene aquí en Michoacán. Se menciona que aproximadamente de todas las personas que fueron detenidas en este mes, 406 uh-huh, personas de las que son detenidas en el mes de septiembre, 66 están vinculadas a lo que son los homicidios dolosos y también a células delictivas aquí en Michoacán.
1: Muy bien, oye, y le preguntaron de los del Frente Nacional de Lucha por el Socialismo si van a permitir que se instalen. ¿Habló de algo de eso el gobernador o ese tema no lo tocó?
0: No, lamentablemente toda la información que se dio fue respecto a esto uh-huh, y en datos a lo que es el secuestro virtual aquí en Michoacán.
1: ¿Y ahí qué datos tienen?
0: Dentro de lo que es el secuestro virtual, la verdad es que se ha registrado, pues la verdad, un gran avance en contra de este delito, pues se han evitado que 300 millones de pesos terminen en manos de extorsionadores en Michoacán. Se tiene lo que es una campaña que se llama Cuelga, Verifiquen, Marca, que es el 089, en donde este año, de noviembre a septiembre, se han detenido a 3,650 víctimas de extorsión. Estas personas se ha logrado detener lo que es la extorsión que ha sido por vía telefónica. Uh-huh. Les comento un poquito de cómo funciona. A las personas se le llaman en ese momento, se le dan datos personales, cómo funciona una extorsión, se comenta que se tiene algún familiar privado de lo que es
1: la libertad.
0: La libertad y ese tipo de circunstancias, y se le pide que se muevan a ciertos puntos de la ciudad, haciendo que incluso saquen dinero de bancos, entreguen cantidades bastante fuertes, y lo que ha pasado es que se ha detenido pues este delito por medio de lo que es el número 089, que es una línea para llamar y pedir atención telefónica. Lo que hace esta atención es cortar las llamadas, verificar el número del que se está llamando y atender a la víctima para que no entregue el dinero.
1: Y estar muy atentos, ¿no? Pues el otro día a mí me marcaron que tenía secuestrada a mi hija, dije, pues no tengo hijas.
0: Sí, así es, hay que estar también muy atentos.
1: No, anda, pues muchas cosas. Yo, a mucha gente, incluso tenemos a tu perro, pues tengan mucho cuidado, no tienen ni perro y se ponen nerviosos. Acudan a la autoridad a denunciar, ¿sí?
0: Así es. Claro.
1: Vamos a, muchas gracias. Vamos a la pausa, vamos a la frecuencia naranja.
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3: Repito que nos estamos despidiendo. Córrele, Ale, ¿cómo estás? Buenas tardes.
4: Buenas tardes, César, un gusto saludarte.
3: Córrele.
4: Pues bueno, muchas felicidades a nuestros ganadores. Ay, no, vengo bien así. Pues muchas felicidades a nuestros ganadores.
3: Vengo bien así, es bien como.
4: Es bien feliz.
3: Ah.
4: Para invitarlos al ratito que escuchen el programa de 5 a 7, por ahí pues hay una pequeña sorpresa.
3: Te felicito.
4: Muchísimas gracias.
3: Me da
4: gracias.
3: Muchísimo gusto, ese es el cariño que te tengo. Sabes lo que hemos platicado, yo siempre se los he dicho, el respeto a la audiencia es total. Y gracias. Te ver muy bien, te felicito, me da gusto. Sabes que te quiero con todo mi corazón, venga.
4: Y también te quiero yo a ti. Yo pues bueno, también los queremos a ustedes radioescuchas, así que redoble de tambores, por favor. Felicidades a la terminación 9465, que
3: hasta
4: es el
3: que trabajó Luis, ¿eh? Ay, ahora ya, ¿qué va? ¿Y luego?
4: Bueno, pues muchas felicidades a la terminación 9465, que es nuestro gran ganador del cupón para un pollo del pechugononón.
3: Que se comunique contigo, ¿verdad? ¿O tú te comunicas con ellos?
4: No, por ahí Dash ya les estará mandando un mensajito. Y también, otro roble de tambores, por favor. Felicidades a la terminación.
3: No, bueno.
4: Ay, producción.
3: Bueno, desde que entró, lo único bueno que ha hecho Luis.
4: Ay, no me los trates así.
3: No, pues al contrario, es el que me trata mal ahí, que no lo hace bien. ¿Y luego?
4: Bueno, felicidades a la terminación 0711, porque es también nuestro ganador del pastel. Y también muchas felicidades a los cumpleañeros y sigan sintonizando la frecuencia naranja.
3: Además lo hizo bien porque dura 2 segundos el redoble de tambor. Si sí, hubiera sí. sido una de arriba de 10 segundos, es donde le falla.
4: Claro que sí. Y también muchas gracias a la terminación 5113, por ahí por sus mensajitos. Continúen sintonizando la frecuencia naranja y también les mando un saludo a Meli, que nos acaba de escribir y nos manda saludos a todos en cabina.
3: Gracias, Ale.
4: A ti, César.
3: Bueno, nos vemos, nos vamos, nos estamos despidiendo. Les mando un saludo a toda la gente que nos escucha, de manera especial a mi queridísima Doña Mari. 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Ahí está Doña Mari, al lado de la tienda de los Piedritas, de mi querido Don Toño y Don Otilio. Les mando un saludo a mi amigo Ladrencillo, si me está escuchando, y a todos para allá. En fin, el fin de semana, quédense en la frecuencia naranja, tenemos lo mejor. Los invito para que me escuchen en punto de las 8 en el noticiero estelar de CB Televisión. Aquí me acompañó Silvia, está Luis, está Dash y estás tú, mi querida Le. ¿A qué hora te escuchamos hoy?
4: De 5 a 7, préndale a su radio. Por ahí tenemos una pequeña sorpresa.
3: Gracias, Ale. Nos vemos. Buenas tardes. Gusto en saludarlos. Yo soy César Velázquez.

0: Oigan, y los invito para que nos acompañen en la frecuencia naranja. Me voy a quedar un ratito platicando con mi queridísima, ¿cómo se llama? Janet. Ni me acuerdo cómo se llama la Janet. Es que yo no sé por qué se le cambia el nombre a toda la gente yo. Janet, le hubieran puesto un nombre más sencillo, le hubieran puesto, ¿qué será?
1: María.
0: O algo así. No, María, no. Ni María ni Guadalupe, porque estos nombres no.
1: Ay, mi mamá se llama María Guadalupe.
0: Por eso, o sea, ya sabía, según solo la teacher Lupita, ya sabía. Espérense, no le cambien porque voy a estar ahorita en la frecuencia naranja.

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3: Son las 3. En todas partes. 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
2: Amigos de Exa 89.3 FM. Te recuerdo que mi nombre es Janet García, ya son las 3:07. El día de hoy tengo un invitado muy especial, así que, chivis, prenden el micrófono a mi querido señor y estimado César Velázquez.
3: ¿Cómo te va?
2: Ah, sí, fíjese que sí me dice.
3: Es que si hablan todos ahora en la actualidad, ¿cómo estás? Aquí estamos en Exa.
2: Ah, no es cierto.
3: Es cierto. ¿Cómo estás, Janet? Bienvenida. Ah, no, esa bebé, ¿eh?
2: Gracias, lo aprecio bastante. ¿Cómo se encuentra el día de hoy? ¿Qué tal el clima?
3: La verdad, feliz. No, fíjate que no soy tan de ir a programas de ningún tipo, pero me quedo muy bien y por eso sí me voy a quedar.
2: Ay,
3: bien.
2: Bueno, gracias, eso.
3: Te lo juro que no me gusta, ¿eh? ¿En serio? Me ha invitado Cristian Jesús, ajá, no me gusta.
2: ¿Y por qué conmigo sí tomó esa decisión?
3: Porque antes de que platicamos hubo buena química.
2: Ajá.
3: ¿Estás de acuerdo?
2: Sí, y de hecho vamos a retomar la plática.
3: A ver, ¿me quedé ese día contigo en qué?
2: No. Pero esa no.
3: Perdón.
2: En temas. Pero sí le voy a hacer una. Bueno, yo quiero empezar fuerte. ¿Le parece si yo una vez le hago una pregunta?
3: Sí.
2: ¿Tiene todo el derecho a no responderla o sí?
3: Ay, ¿por qué?
2: Ah, eso. Bueno, para quedar claros.
3: Sí.
2: A ver, ahí le va.
3: Sí.
2: Señor Velázquez, ¿qué opina usted de la plataforma de OnlyFans? Música de suspenso.
3: No, yo le he dicho a mucha gente, si esto hubiera funcionado en mi época o si hubiera estado en mi época, hubiera sido algo maravilloso. Yo no me cierro nada, pienso que hay mucha gente que tiene mucho talento para muchas cosas, y si alguien tiene talento para el OnlyFans, que lo explore, que lo experimente.
2: Oh.
3: Sí, yo no, ya a mí no me espanta nada, al contrario, pienso que la tecnología y el mundo va evolucionando de alguna manera, y si tienen buen cuerpo o tienen buen talento,
2: explórenlo. Que lo aprovechen.
3: Sí, o sea, Dios te da muchas herramientas y te da mucho talento, y si alguien tiene talento para eso, pues que lo explote.
2: Oh, muy bien, ¿no? Ok. Sí. A ver, ¿ustedes qué opinan? Manden sus mensajes.
3: Yo si tuviera 20 años, lo haría.
2: Lo haría.
3: Pero ya en los 50 casi, pues ya.
2: Ay, ¿y por qué? ¿Qué tal si todavía lo puede hacer?
3: No, porque uno va perdiendo talento también, hay que reconocerlo. No, pues sí, no es la misma la vida a los 20 que a los... Ya lo vas a ver.
2: Acuérdate, yo estoy en los 20, ¿me recomendaría?
3: Yo te recomiendo que cuides mucho tu cuerpo.
2: Ah, bueno, muchas gracias.
3: Para que a los 50 llegues de buena manera.
2: Eso sí, sí voy al gimnasio.
3: Dicen que dos cosas debemos de cuidar los seres humanos.
2: ¿Qué cosa?
3: La higiene personal.
2: Ajá.
3: Eso es fundamental.
2: Ajá.
3: Y el cuerpo, para que siempre se vea bonito a tu pareja, a ti mismo. Si te gusta a ti, le va a gustar a los demás.
2: Tiene razón. Ahí está el consejo de mi querido César Velázquez. Oigan, ahorita dejen sus respuestas al 4431-03-5865. ¿Ustedes qué opinan de la plataforma de OnlyFans? Yo soy Anet García. Estoy aquí con mi querido...
3: Yo me llamo César Didier Velázquez Rubio. ¿Sí sabías eso o ni sabías?
2: Ah, no, sabía que se llamaba Didier. A ver, ¿usted sabía que yo me llamaba Alejandra?
3: No.
2: Ah, cosas que...
3: ¿Janet Alejandra?
2: Ajá.
3: ¿O Alejandra Janet?
2: Janet Alejandra.
3: Yo soy César Didier.
2: Mire, cosas que ahorita descubrimos. Ok, amigos, vámonos con más música y ahorita volvemos con este temazo que va a estar bueno.
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0: 3:20. 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
2: Ok, ya estamos de regreso aquí con el señor Velázquez. Te recuerdo que mi nombre es Janet García y por acá tienen un mensaje. Dice, saludos a César, solo por él escucharé una hora más.
3: Ah, qué lindo. ¿Quién es esa persona? ¿Cómo se llama? ¿Quién
2: Dice personalizarte, Michoacán.
3: Un saludo. Mira, desde que era chavito, 15 veces, siempre la gente me ha querido mucho. Así que ojalá quieran mucho a Janet, yo se los pido, por favor.
2: Ay, sí, aquí a mí también quieren. Ah, no es cierto, no se crean. Si no me quieren, váyanse. No, no, ah, no. Es broma.
3: Ya estás como aquel con tus comentarios, ¿eh?
2: No sea gran, es broma. Oiga, señor Velázquez.
3: Dime.
2: ¿Por dónde entra el amor?
3: Por los ojos.
2: No. A ver, pero hay que contextualizar. ¿El amor de pareja?
3: Por los ojos. Nadie se come una sopa que no le guste.
2: Ah, no, pero ese ya no es por los ojos, ese sería por el gusto.
3: Pero primero ve las cosas, o sea, primero ves. Lo primero que hacemos es lo físico, luego lo entra en otros sentidos, ¿no?
2: Ajá.
3: Entonces yo creo que el amor entra por los ojos.
2: Muy bien. A ver.
3: Vas a algún lugar. Yo siempre le pregunto a las personas, ¿cómo conociste a tu pareja?
2: Ajá.
3: Si tienen pareja, ¿no?
2: Ajá.
3: Y la primera vez que lo viste, ¿cómo? ¿Qué sentiste?
2: ¿Qué percepción?
3: ¿Qué percepción? O como judío, ¿no? ¿Qué intuiste de esa persona? Y mucha gente dice, sí, yo sentí que ella iba a ver algo. Me cayó gordo, pero sentí como que iba a haber algo especial, ¿no? Lo vi. Entonces, tú entra por los ojos, ¿no?
2: Ok.
3: ¿Y para ti, por dónde entra el amor?
2: Yo creo que primero por la atracción física y por el encuentro de ese momento.
3: Uh-huh.
2: Esa es, yo sí creo en ese no sé qué que tiene alguien.
3: Sí.
2: Sí, o sea, como que algo vibró, hubo química.
3: Y
2: o sea,
3: no a todos les gusta lo que a ti te gusta.
2: Ah, por supuesto. Pero fíjese, a mí me pasa algo bien chistoso. A mí me han preguntado, ¿andarías con tu mejor amigo? ¿Andarías con una persona que conociste un año después? Y yo les dije, no. Yo, si a mí ya no me gustaste en ese tiempecito de una semana que yo ya compartí contigo y ya te escuché, ya te analicé, ya no me vas a gustar. O sea, mi atracción sí funciona instantánea. ¿Qué opina?
3: Sí.
2: O sea, pero ¿usted se podría enamorar de alguien que ya lleva un año de conocerlo?
3: Yo que sí.
2: Y a mí sí, me ha pasado y no.
3: Siempre y cuando no haya tenido nada que ver con la gente cercana a mí, sí.
2: Ok.
3: ¿Estás de acuerdo?
2: Sí, tiene de acuerdo.
3: Pero aguante que el que persevera alcanza.
2: Ay,
3: y a lo mejor en secreto tú le pudiste haber gustado a algún amigo del pasado y nunca te lo dijo por temor a que lo rechazaras.
2: Fíjese que sí se atrevieron a decírmelo.
3: ¿Y qué pasó?
2: Pues les dije que no.
3: Y ahora esa soltera. Ya ves, por no haberte dado la oportunidad. ¿Ves cómo de repente?
2: Ay, sí. Ya desveló que soy soltera.
3: Pues tú me dijiste que eras soltera.
2: Sí,
3: ¿no?
2: Sí, soy soltera, señores. Ahí.
3: Déjenlas. Y que eras muy feliz de ser soltera, me dijiste.
2: Sí, sí, estoy contenta, estoy contenta. Les, de hecho, les déjenme, les paso mi número de teléfono. Ay, por si hay algún chico. Ah, no se crean.
3: Pues. No.
2: No, ¿verdad? Pues no. Sí.
3: No, o mucha gente, en nuestro caso, mucha gente le gusta la voz. Dice, me gusta tu voz. A mí, nada más, a mí mi mamá me decía cuando era chavito, tu hijo no digas otra cosa, no presumas, nada más habla con tu pura voz, vas a ligar. Y mira, sí es cierto. A lo mejor tú con tu pura voz ligas.
2: Sí, sí me han dicho. A ver, eches una voz sensual.
3: No, pues así hablo yo.
2: Es que fíjese que tiene razón en ese tema. ¿Por qué nos han enseñado a que tenemos que estar con una pareja? O sea, ¿por qué tenemos que tener?
3: En la época actual, yo no lo recomiendo. A menos que encuentres muchas cualidades en esa persona, mucho entendimiento. Ajá. Sí. Pero fíjate, yo en mi caso, ¿no? Una vez ya estaba así como que lleva a tener una pareja estable y me dijo, no, los colores de tu casa súper aburridos, súper feos, hay que cambiarlos. Dije, no, a mí lo que me gusta no es lo que le gusta a esa persona, se acabó. Y se acabó.
2: Sí, es que lo quiso. Para aparte, también fue como una imposición y un control, imagínate, ¿no? Sobre
3: a ti te gusta, si hubiera sido diciendo, oye, ¿qué colores te gustan? Como que vas entendiendo la comunicación, ¿no?
2: Ajá, exacto. O que le hubiera dicho a lo mejor, oye, ¿no te gustaría cambiarle este color a tu casa? Mira, se ve bonito, pero ya llegó a imponerlo.
3: Sí, vamos a cambiarlo. Dije, vamos a cambiarlo. No es ni tu casa, ni yo no quiero cambiar los colores de mi casa. Son los que a mí me gustan, ¿no? O sea,
2: ¿Por qué cree usted que hoy día las relaciones no duran?
3: El otro día platicaba en el noticiero, sin entrar a ese tema porque es muy aburrido, pero el 80% de las personas que se casan desde el año 2020, o sea, en 6 años desde la pandemia, fracasan.
2: ¿Y a qué cree que se deba?
3: La falta de entendimiento de las personas, porque además tú aspiras a tener en una persona todo lo que sueñas tener y a lo mejor esa persona no reúne ninguna. ¿Por qué idealizamos?
2: Ándele, idealizar.
3: No hay que idealizar. Tú no eres la mejor amiga, ella no es la mejor conductora, él no es el mejor amigo. Idealizamos, hay muchos mejores amigos, hay muchos mejores zapatos, hay mucho mejor, pero siempre, yo tengo la mejor amiga, ¿no es cierto? Hay muchas mejores amigas.
2: ¿Y entonces qué cree lo que se necesita? ¿Qué es lo que se necesita para que las parejas se entiendan, para que duren?
3: De entrada, respeto. Y okay. Una comunicación total y absoluta, que no haya secretos. A mí me gusta eso, a ti te gusta, no. Porque muchas personas así fracasan.
2: Ser sinceros.
3: ¿No? Imagínate, como a ti te gusta que te den un besito en la oreja y a tu pareja no le gusta besar la oreja, ¿qué van a hacer? No van a coincidir y él va a buscar quién se le bese la oreja. Por poner un ejemplo.
2: Claro, claro.
3: Por poner un ejemplo, ¿no?
2: ¿Pero no cree que la pareja entonces ahí debería hacer un esfuerzo o no?
3: Cuando no pega, no pega.
2: No pega y punto.
3: El interés se demuestra y el desinterés...
2: Se nota más.
3: Se nota más.
2: ¿No? Ok, tiene muchísima razón.
3: Pero mi punto de vista, ¿tú qué piensas?
2: No, completamente. Completamente estoy de acuerdo en el que tú no puedes venir a cambiar las cosas de alguien.
3: Imagínate, tú cambia a la persona, cambia a Luis de su manera de decir, ay, qué chamarra tan ridícula, sí, quítatela. No. Te voy a decir, no manches, es mi chamarra favorita, ¿por qué quieres que me la quites? Y a mí me hace sentir bien.
2: Claro.
3: No le hagan cambiar a la gente nada. Mejor aprendan a respetar cómo es esa persona.
2: Tiene razón. Okay.
3: Y quiéranse mucho, porque es lo malo de la gente ya no sabe ni qué es querer.
2: Ándale, justamente yo siento que parte de lograr un equilibrio con la pareja es el amor propio también, que uno tiene y que uno construye.
3: No sé. De acuerdo. Mucha gente no tiene amor propio, por eso piensan que lo van a encontrar en un árbol. Pues, ¿cómo crees?
2: Ay, amigos de Exa, ¿qué opinan de esta plática?
3: En el Mercado Libre, ¿no?
2: En el Only.
3: No se consigue el amor. El amor es otra cosa.
2: ¿Qué opinan de estos comentarios? Escríbanos al 4431-03-5865. Yo soy Janet García y estamos aquí con el señor César Velázquez.
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2: Oigan, fíjense que ahorita traemos un muy buen tema. Oigan, fíjense que ahorita tenemos un muy buen tema aquí con mi estimado César Velázquez. De hecho, la pregunta es, ¿importa las parejas sexuales de tu pareja? ¿Sí o no?
3: ¿De la actualidad?
2: Sí.
3: ¿Con la que ando ahorita?
2: Sí, digamos que ahorita conoce a una persona y que haya tenido unas 40 parejas.
3: Para mí no, porque no ella decidió en su momento y el cuerpo es de ella, no mío.
2: Okay.
3: Y si yo la quiero o lo quiero, yo voy a estar con esa persona como usted.
2: ¿Y no le darían celos acá como dice Emi?
3: No, no. De hecho, los expertos te dicen que lo que hace más daño en las personas son los celos. Una persona celosa ve cosas que no existen y puede acabar en cosas terribles. O sea, muchas personas en pareja que han perdido la vida es por celos.
2: Exactamente.
3: No, los celos son... Hay que controlar los celos. Mejor decirle a Emilio.
2: Emiliano, que vaya con Emi, ve a terapia. Ay, no.
3: Y está bien, ¿eh? Y ese
2: sí,
3: es un,
2: sí, completamente.
3: ¿Sabes qué? Más bien eso. La gente nos da miedo hablar de las terapias. Vayan a... Si crecí mi vida de muchas maneras fue por gente que me ayudó. Vayan a terapia, vayan a platicar con expertos, con psicólogos, con sociólogos.
2: Lean.
3: Y no le crean a la señora que vende el pollo en la esquina, ya que te va a informar bien. ¿Qué conocimientos tiene? ¿Chismes? No. Ven con un experto.
2: Ok.
3: Ven con un experto.
2: Que sí te ayude.
3: Y no crean tampoco en eso. ¿A ti sí te importaría las parejas que has tenido?
2: Justamente, ahí va la pregunta que me hacen también aquí a través de TikTok. Me dicen, Janet, ¿con cuántas parejas sexuales ha estado la persona con la que tú has estado?
3: Nunca vas a saber.
2: No, espéreme. Mi pareja... Sin yo preguntarle, se acercó conmigo. Bueno, otra pareja que tuve hace, cuando tenía 18 años. No, tenía 20. Tenía 20 años, 19, y él tenía 20.
3: ¿Era otro o qué?
2: Yo tenía 19 años por ahí. Y esta pareja tenía 20, 26. Yo tenía un novio de esa edad.
3: Ah, pues eso ve que tenía más experiencia por la
2: edad. Exactamente. Y él me confesó que tuvo 100 parejas sexuales. Imagínese qué hice yo con los 19 años. Pues me espanté, salí corriendo. Pero hoy día digo...
3: ¿Tan poquitas tuvo?
2: Para mí sí fue un número impresionante.
3: ¿Pero por qué?
2: No. A mí la verdad siento que no debería...
3: ¿Quién sabe cuánto es mucho y quién sabe cuál es poco? O sea,
2: pero para desde mi perspectiva, en mi edad, y que mi pareja me haya confesado eso, dije, mejor no me hubieras dicho. Mejor quédate callado.

0: Digo,
1: pero el que busca encuentra. ¿Para qué le preguntas a tu pareja
0: no, ese tipo de cosas? Él me lo confesó sin yo preguntarle. Yo no ando preguntando esas cosas porque no me gusta saber.
1: Lo malo
0: cosas.
1: Fue que cuando fue con otra ya era 101, ¿no?
0: Ay, no, está cañón, pero muy bien, ¿ustedes qué opinan? Aquí estamos recibiendo sus mensajes del WhatsApp al 4431035865. El día de hoy está César Velázquez conmigo y yo soy Janet García, ahorita volvemos.
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1: Son las 4. 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
3: Ya estamos de regreso, amigos de Ex89.3 FM. Yo soy Anet García y el día de hoy me acompaña mi querido César Velázquez. Y le pregunto, ¿usted cree que realmente la fidelidad existe dentro de las parejas?
4: No.
3: ¿Por qué?
4: No hay movido lo que he escuchado de expertos. No mi pensamiento como persona, no mi opinión como ser humano. Lo que dicen expertos, la fidelidad no existe.
3: O sea, ¿cree que el hombre...
4: La felicidad... ¿Existe o no existe la felicidad?
3: La felicidad sí existe.
4: La felicidad es efímera. Porque puedes ser tú feliz algo y a lo mejor te apasiona eso, no lo hace feliz. A mí me hace feliz estar vivo.
3: Ok.
4: ¿No? Si ya soy feliz, ya mucha gente le hace feliz el dinero.
3: Uh-huh.
4: Entonces ya fue diferente la opinión de cada quien, ¿no? La felicidad es efímera. Lo que para ti no es felicidad, pero tú puedes ser muy feliz.
3: O la felicidad momentánea. Como que, por ejemplo, a mí me encanta la playa y soy feliz en la playa, pero no podrá vivir todos los días en la playa.
4: Yo odio la playa.
3: ¿Vea? Sí, ¿de qué es?
4: No me gusta la playa. O sea, yo voy 4 días y digo, qué padre, ya me quemé un poquito. Ajá. Pero que me quede vivir en la playa, que diga, oye, mi sueño es irme a vivir a Ixtapa, no.
3: Exactamente, yo pienso lo mismo. O sea, me encanta el mar, me encanta disfrutar.
4: Ay, él es de Ixtapa y se la vive en Morelos, explícame eso.
3: Claro. No, qué chido. O sea, que usted cree que el hombre en general...
4: La felicidad, la fidelidad no es para toda la vida. Además, tú puedes estar seguro de que amas a una persona. Tú, porque tú lo sientes. Y esa persona, aunque te jure que está enamorada de ti, ¿cómo puedes estar seguro de lo que te dice? ¿Cómo puedes estar seguro de que en otra vida no hay otra persona?
3: Claro.
4: O en esta vida, pues.
3: O sea, que cree que el matrimonio es un fracaso porque no es fidelidad. Porque el matrimonio, se supone que las parejas deberían entrar a ser fieles. Pero cree que el matrimonio es un fracaso porque la fidelidad no existe.
4: Yo no recomiendo a la gente que sea fiel. Pero si un día vas adelante y te encuentras un chavo que te gusta, ¿qué vas a hacer?
3: Sí, ¿verdad? Ay, qué difícil.
4: Hablando de la playa, ¿cuántos? Yo sí, ya no tengo esa edad, pero cuando era chavo, ibas a la playa y te ligabas a una persona y andabas con otra, que decías, pues, ni modo, pues, a ver qué, ¿no? ¿Qué?
3: Híjole.
4: Pero le recomiendo que no sean infieles. Y si vas a ser infiel, mejor dile a la... Eso es lo que yo creo, ¿eh? Eso sí es mi opinión personal. Antes de ser infiel, mejor dile a la persona, sabes que ya no me siento a gusto contigo, las cosas han cambiado, con la misma emoción que un día te dije, me gustas, hoy te digo, ya no me gustas, y lo lamento mucho.
3: Tienes razón.
4: Pero engañar a una persona, eso sí es una cosa horrible. No lo hagan. No engañen a las personas. Mejor
3: o sea,
4: la
3: ser fiel conscientes.
4: Decirle a la persona que ya no te gusta, ya no la quieres.
3: Híjole. Ok, amigos de Ex89.3.
4: La mujer no es la misma el día lunes que el día viernes, ¿o sí?
3: No, para nada.
4: Entonces, ¿por qué pensamos que va a ser igual todos los días?
3: Claro, tiene razón. Ay, qué bueno está este tema, pero ya nos tenemos ahorita que ir a más música. Ahorita seguimos con más. Ya saben, escríbanos qué opinan de este tema. ¿Ustedes creen que el matrimonio es un fracaso? No lo sé. 44-3103-5865. Yo soy Anet García y ahorita volvemos.
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0: 4:21. 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
2: Eso. Amigos de X89.3 FM, oigan, yo soy Anet García, ya saben, el día de hoy me acompaña mi estimado César Velázquez y tengo... ¿Cómo ha visto la plática de hoy?
3: Me gusta, es algo diferente para mí.
2: Yo más bien le quiero hacer una última pregunta para cerrar con broche de oro. Ya lejos de las parejas, lejos de lo laboral, etcétera, ¿qué le parece absurdo a usted? Uh-huh. Hoy día en nuestra generación, de nosotros los jóvenes.
3: Absurdo en la generación.
2: Sí, que diga, ay, esta generación.
3: Que se lo tomen todo tan personal, tan en serio. La vida, yo les digo a mis reporteros, a la gente que está conmigo, son jóvenes, hagan las cosas desenfadadamente, diviértanse, háganlo divertido, gocen la vida, disfruten su momento. Nadie sabe cuántos años va a vivir ni cuántos días, ni si vas a terminar pobre o rico. Mientras estés haciendo algo, ponle toda la pasión, disfruta la vida, pásatela bien. Yo le recomiendo a la gente, si algo no les gusta, si no se le están pasando bien, mejor cambien de escenario, de trabajo, de cita, lo que sea.
2: Exacto.
3: Yo pienso eso, ¿eh? No me gusta eso de los jóvenes, que se lo toman muy personal. ¿Tú crees que teniendo 20 años, si tuviera 20 años, yo iba a ver la vida como un problema? No, hombre, ni en los 50 la vivo así. Cada día se le da su propio afán, diviértanse, conozcan, no le tengan miedo al conocimiento. No piensen que la vida de hoy va a ser igual a la de 20 años, jamás. El mundo evoluciona, el pensamiento más. No se lo tomen tan en serio.
2: Ok.
3: Que de esta vida nadie va a salir vivo.
2: Y es que ¿no? sí tiene mucha razón. Y esta parte sí es crucial, donde dijo que sí nos tomamos todo personal.
3: Muy en serio.
2: Donde, por ejemplo, yo sin querer, yo a Luis le digo, oye, Luis, aguas, es que no lo estás haciendo bien. Ya se me va a enojar. O ya me va a dejar de hablar 3 días.
3: Así son los jóvenes.
2: La llamada generación de cristal, sí. ¿No?
3: Yo no estoy tan de acuerdo en esa parte de que son de cristal, porque hay muchos jóvenes, como muchas personas de 80 que son de cristal. Yo conozco mucha gente de mi edad
2: que también se ofenden.
3: Que también se ofendían. Pero ¿sabes cuándo te vas dando cuenta? De que en cada año cuántos logros has tenido. Si cada año vas logrando algo, vas teniendo un aprendizaje, y es ridículo llorar por una persona cuando hay 80 millones de seres humanos.
2: Wow.
3: O 180 millones de seres humanos, o 2.800, o sea, habiendo tanta gente, ¿para qué sufres por uno? Encuentra el que te haga a ti sentir importante, querido y feliz.
2: Ay, qué bonito.
3: Valore mucho los detalles, enamórense bonito, vivan felices.
2: Ay, qué bonito. Sí,
3: me dio mucho gusto estar contigo.
2: A mí también, César. Todavía no nos despedimos, todavía nos falta una, pero ya nos pusimos sentimentales. Ay, manden sus preguntas, manden sus respuestas al 4431.
3: No, viva la vida alegre, la vida es una alegría, ¿eh? ¿Sabes qué? Te lo digo, no, déjame, te robo un segundito.
2: Sí, sí, dale.
3: Cuando una persona te habla de problemas y de problemas y de problemas y que toda la vida ha ido mal, aléjate de esa persona.
2: Okay.
3: La gente que tiene esa sentencia en su vida de, es que yo he sufrido mucho, es que me he ido mal toda la vida. Ay, horrible. No, pues vete para allá porque yo no quiero que me contagies de tu nube negra.
2: Wow. O sea que,
3: A mí platícame cosas que vamos a hacer para el futuro, qué vas a hacer en tu vida, pero cosas que no nos va mal a todos de repente.
2: Sí.
3: ¿Y qué sentido tiene que le cuentes a la gente lo mal que te ha ido toda la vida? Aléjense de la gente negativa. Y la gente que te diga que es el sol, con esa quédate.
2: Ay, qué bonito. Pero a ver, ¿qué pasa con aquellas personas que están pasando por un momento terrible?
3: O sea, busca ayuda. O sea, sí hay expertos que te pueden canalizar. Pero ¿cuánta gente te platica que fue infiel, su pareja o la gente le fue infiel o lo trató mal y ahí siguen con esa persona? Uh-huh. Pues no van a salir de ese problema, ¿no?
2: Tienes razón. Completamente. Busquen
3: otra persona. Si una persona te genera desconfianza, temor, no es la que tú buscabas. Aléjate de esa persona. Y busca la que verdaderamente te dé felicidad. Porque la vida es bonita en compañía del que tú quieres, no el que tú no quieres. O tú quieres, ¿qué quieres tú en la vida? Tú. Que alguien te trate bonito.
2: Sí.
3: Que sea detallista, ¿no? ¿Y por qué luego nos aferramos a una persona que no es detallista y quieres, piensas que va a cambiar? No va a cambiar. El que es detallista todos los días.
2: Oh.
3: Antes era más difícil y los abuelitos se mandaban flores. ¿Hoy por qué no, gente no manda flores?
2: ¿Por qué cree?
3: Por tacaños, porque no les gusta, porque no les nace.
2: Por cosas.
3: Por pobretones.
2: Sí.
3: No, pues a lo mejor no un racimo de flores, pero puedes ir a una florería y comprar un ramito chiquito, un chocolatito. Te decía ese ratito un chocolatito. Si una persona te da un chocolatito bonito, dices, ay, se acordó de mí.
2: Ay.
3: No ocupa ser una caja de Ferrero Rocher.
2: Claro, completamente.
3: El interés se nota y les interesa, ¿nota?
2: más. Aquí, amigos, vamos con más música. Yo soy Anet García, el día de hoy me acompaña César Velázquez. Ahorita volvemos, todavía no nos vamos.
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3: Amigos de X89.3 FM, ya nos estamos despidiendo. La verdad, hoy tuve el gusto de tener aquí a mi estimado César Velázquez.
4: Muchas gracias, Janet. Muchas gracias, Lara. Muchas gracias. Me encanta platicar contigo.
3: A mí también. Qué buena charla tan... Híjole, nos hiciste reflexionar muchísimo de la generación de hoy día. Incluso aquí mis queridos communities también salieron hasta regañados.
4: No, por mí no.
3: Ah, no.
4: Reflexivos salieron, muy bien, ser reflexivos.
3: No, me refiero a que dijeron, yo sí. Creo que sí se fueron pensando, ¿no?
4: Algunas... van a pensar muchas cosas de su existencia.
3: Exactamente.
4: Y de lo que son.
3: Sí, ¿no? Que sí nos hace falta a nosotros pensar más, ¿no? Reflexionar, relajarnos, vibrar.
4: Pero por encima de cualquier cosa, sean felices. No le hagan caso a la gente de tu vida. ¿Qué sabe la gente de tu vida?
3: Nada.
4: Nada. El único dueño de tu vida, de tus decisiones, eres tú. No, respétate, quiérete mucho. Si te quieres a ti, vas a quedar a los demás.
3: Tienes razón.
4: Me encantó platicar contigo.
3: A mí también, César. Espero que no se quede aquí la plática. Espero que después tengamos la oportunidad.
4: A no ser que no te quedes aquí. No, ya me voy a mi...
3: No, César, pues muchísimas gracias.
4: No, pero sí me quiero quedar tantito más.
3: Ay.
4: ¿Por qué crees?
3: Es que tenemos una sorpresa nueva. Locutora de Exa FM.
4: Ahora sí voy a escuchar este radio.
3: Bien, pues muchísima suerte, querida.
4: Ahora sí me quedo
3: Ale.
4: A escuchar toda la tarde.
3: Exacto.
4: Sí.
3: Exactamente. Sí. Muchísima suerte, querida Ale, lo va a hacer excelente. Y también gracias, César, por estar aquí, por
4: gracias
3: este espacio. Les recuerdo que mi nombre es Janet García.
4: Espérame, déjame invitar a la gente que escuche el noticiero.
3: Ah, sí, es cierto.
4: ¿Sí? Sí. 2 de la tarde, sí, en la frecuencia naranja, en la noche, en el estelar de CB Televisión, para que me hagan el favor de acompañarme. Listo.
3: Ay, oh, no, hombre, poquito más, échele más.
4: Y nada más.
3: ¿Algo más que quiera agregar?
4: No, te agradezco mucho, me la pasé muy bien y me quedo convencido de que Exa es la estación más importante de Morelia.
3: Ay, qué bonito, ya lo saben, entonces no se desconecten.
4: Lástima de que esté Luis, pero pues no había nada. El único que nos falla aquí, pero bueno.
3: Ay, luego dice que no salió regañado.
4: No se puede quedar ahí Emiliana a las 2 de la tarde.
3: Ah.
4: O el Dash.
3: El Dash, la Chivis. Mi Chivis también,
4: no
3: que está ahí abajo chambeando.
4: Te lo cambio, que se quede Luisito en la
3: no,
4: tarde.
3: No, a mi Chivis no me la vayan a quitar.
4: Ni a mí Luisito.
3: Ah, bueno. Ah, entonces ya estamos parejos.
4: Muchísimas
3: amigo. Gracias, César Velázquez. Te agradezco. Muchísima suerte, Ale, en tu programa. Recuerden escucharla, ya va a estar ahorita a las 5 de la tarde. Así que espérenla. Te recuerdo que mi nombre es Janet García y no se olviden también seguir a César Velázquez en su programa de las 2 de la tarde y en CB Televisión. Chao, nos vemos el lunes. Besos, bye.

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2: Amigos de EXA, muy buenas tardes, ¿cómo están? Los saluda Alejandra Ornelas, así que estos días los estaré acompañando aquí en este espacio de 5 a 7 de la tarde. Y este es un momento de break, de relajo, de diversión, porque sé que usted, señora bonita, señor bonito, va saliendo del trabajo, tal vez vaya ahí por la combi. No se preocupe que este momento es de relajación, así que no le cambie, estaremos diciendo mucho wiri wiri guaraguá y por supuesto mucho chisme y mucho de todo, mucha música, así que no le cambie, mándeme mensajito al 4431-03-5865, por ahí nos estaremos comunicando, mándenme chisme, mándenme de saluditos, mándenme todo, desde dónde nos están sintonizando, así que no le cambie. Continúa escuchando EXA 89.3 y también muchas gracias al EXA Team que aquí me está acompañando. Un saludito aquí a Luis y a Emi que están atentos y sobre todo también a todo el EXA Team que nos acompaña allá abajo en los escritorios, en las oficinas y por supuesto los que ya salieron de su hora laboral. Así que no le cambies, nos vemos ahorita y yo te dejo con más música.

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0: Oigan, y estamos regresando de este bloquecito comercial, musical, y la verdad es que quiero mandarle un saludo súper especial a Dash, que ya se anda reportando por mensaje. Muchas gracias por sintonizarnos, se continúa escuchando La Frecuencia Naranja, y sobre todo también a todo el Exatín que me está aquí acompañando. La verdad, señora bonita, usted no está para saberlo y yo para contarlo, pero andamos con el nervio, andamos muy llenas de nervio, muy emocionadas, toda la chispa, todo un montón de emociones. Pero bueno, si usted nos está escuchando ahorita, que está desde el tráfico, desde la ciudad, desde la combi, desde donde quiera que nos esté escuchando, mándenos mensajito aquí al número en cabina, que es el 4431-0358-65. Así que mándeme, escríbame un chismecito. ¿Qué anda haciendo ahorita? ¿De dónde viene? No se crea. Pero sí avísenos, cuéntenos un chiste, un algo, y aquí los estaré esperando con buena música. Así que, y hablando de buena música, de las rolas que mueven multitudes y todo esto, les voy a dar un pequeño spoiler de la canción que viene después de este pequeño cortecito hablado. ¿Sabían que That's Why I Like de Bruno Mars fue un exitazo tremendo que ganó premios Grammys en 2018, incluyendo Canción del Año, y en su video acumula más de 2,000 millones de reproducciones? ¡Tras! La verdad es que a mí Bruno Mars me gusta muchísimo, y más con esta nueva faceta que trae desde que sacó a Yusma y todas estas colaboraciones nuevas que ha sacado. La verdad es que un besito a nuestro Bruno Mars. Así que yo me voy, pero a comerciales. Me voy a más música, me voy. Ahorita nos vemos. Te dejo con That's Why I Like de Bruno Mars. Así que es toda una auténtica joya musical. Sigue sintonizando EXA 89.3.
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Son las seis. 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